0: evitar el sectarismo y la segregación, porque en el fondo nos sentimos todos iguales. En la llamada Constitución Mirandina se planteó que los indios y los negros tenían el mismo derecho a recibir una educación financiada por el Estado. Creamos un artículo que ha permanecido vigente en nuestras 25 versiones de la Carta Magna. Se establece el derecho a la libertad de expresión. Y es algo que nos tomamos muy en serio, porque ningún venezolano está dispuesto a callarse cuando sentimos que las cosas no se están diciendo. Mientras en otras partes las clases sociales, los grupos de poder se sienten intocables, aquí en Venezuela nos sentimos con el derecho absoluto de ser iguales. Y nos molesta cualquier manifestación de maltrato, humillación o desprecio. Por eso peleamos no solo por nuestra libertad, sino por la de todo el continente. Salimos con un ejército libertador más allá de nuestras fronteras y no conquistamos a nadie. Solo les brindamos libertad. Somos un pueblo de iguales, porque somos
1: venezolanos de pura cepa. Producción, libreto y locución, María José Ramírez y Carlos Abarce. Edición y montaje, Miguel Herrera. Una producción de Conciencia para promover el autorreconocimiento de nuestros valores como un pueblo único.
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3: La presidenta de la Radio del Sur, en unión de su personal, lamenta el sensible fallecimiento de Fermina Esteves Blanco, que en paz descanse, quien en vida fuera madre de nuestra compañera de labores Marlene Yoiri Esteves, operadora de cabina, a quien hacemos llegar, junto a familiares y amigos, un abrazo fraterno, solidaridad y condolencias por tan sensible pérdida. 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Caracas, 9 de octubre de 2026.
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5: Presidenta Delcy Rodríguez anuncia reforma legal para permitir participación privada en el sistema eléctrico nacional.
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3: 9 de octubre de 1967, 59 años del asesinato de Ernesto Che Guevara, el guerrillero heroico.

0: El asesinato de Ernesto Che Guevara en Bolivia es un hito histórico que golpeó duramente a los movimientos políticos de izquierda de la época, tanto en América como en el mundo. Y como noticia, significó un tremendo impacto desde el punto de vista de la política y la geopolítica internacional en ese entonces y posteriormente. Pero la figura de Ernesto Che Guevara, a partir de ese asesinato, cobró una dimensión universal muy significativa, no solo para la generación juvenil que se había revelado, digamos, a lo largo de la década de los 50 y de los 60, y que tuvo sus analogías en la rebeldía musical de los 60 con los Beatles y otros grupos, la irreverencia hippie del momento que la CIA trató de mezclarla con asuntos de droga, etcétera, y las manifestaciones contra la guerra en Vietnam y las luchas por los derechos sociales en los Estados Unidos, digamos, manifestaciones generacionales contra la autoridad institucional entonces, como esa de las luchas civiles en los Estados Unidos.
1: Bolivianos, comandante que te mataron, pero en nosotros dejaron para siempre tu memoria.
2: 9 de octubre de 1967, 59 años del asesinato de Ernesto Che Guevara, el guerrillero héroe.

0: Delcy Rodríguez, presidenta encargada de la República Bolivariana de Venezuela.
1: El plan de ahorro en el consumo de energía eléctrica y agua es un plan para la conciencia. ¿Qué puede aportar cada ciudadano, cada ciudadana? ¿Qué puedo hacer yo desde mi casa? ¿Qué puedo hacer yo desde mi oficina para ahorrar energía eléctrica, para ahorrar agua? Son acciones que podemos hacerlas, que son fáciles, que no cuestan nada y nos ayudan a tener una conciencia ciudadana mucho más amplia y sobre todo más comprometida con la naturaleza.
0: Delcy Rodríguez, presidenta encargada de la República Bolivariana de Venezuela. La radio

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0: 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Diosdado Cabello, secretario general del Partido Socialista Unido de Venezuela.
2: Cuando uno estaba al lado del comandante Chávez, uno solo ver el ejemplo de él, uno tenía que desprenderse de todo. Si realmente usted estaba ahí de corazón, si usted estaba ahí porque tenía otros planes, porque tenía, ¿cómo se llama?, una planificación con amigos, con qué sé yo, perdió su tiempo. No era con Chávez, tenía que irse por otro lado o quedarse donde estaba antes. Nosotros pasamos con el comandante Chávez, bueno, 11 de abril. Ustedes lo recuerdan todos, los más jóvenes quizás no veo. Bastante jóvenes aquí, muy bien, bastante jóvenes, bien la marcha también hoy, bastante, muchos jóvenes caminando, hasta bien, están unos muchachos del liceo, unas muchachas del liceo, caminando, tranquilito, bajo el palo de agua que nos cayó hoy, que llovió más o menos, tampoco fue que, un poquito nada más, un poquito, pero nos recordó todo, nos recordó a Chávez del 4 de octubre, porque la lluvia, Chávez, el amor del pueblo, eso tiene un enlace espiritual, que en verdad no lo va a entender la gente que sea de la oposición. No lo van a entender porque ellos no entienden de eso, ellos andan en otra cosa, pues. 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

0: ante una crisis, ante un vaporón, frente a un problema social, nosotros reaccionamos como lo que somos, venezolanos de pura cepa.
1: A lo largo de nuestros últimos 550 años nos ha pasado de todo. Desde un proceso de colonización y esclavismo cruel, pasando por una guerra de independencia que diezmó a la población, hasta terremotos y deslaves. Sin contar la violencia social, asesinatos sistemáticos, cuerpos incinerados y sanciones criminales. Pero siempre, ante cualquier situación, una sola respuesta. Un pueblo que sufre, pero no se rinde. Se levanta de las cenizas, une sus manos y afronta como un solo ser la crisis. Eso se llama resiliencia, la capacidad de una sociedad para adaptarse y recuperarse positivamente frente a la adversidad, el trauma o el estrés significativo. No se trata de evitar el sufrimiento, sino de desarrollar las herramientas para sobreponerse, aprender de la situación y continuar adelante con la vida. Somos un pueblo resiliente, porque somos
0: venezolanos de pura cepa. Producción, libreto y locución, María José Ramírez y Carlos Abarce. Edición y montaje, Miguel Herrera. Una producción de Conciencia para promover el autorreconocimiento de nuestros valores como un pueblo único.
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3: Hola, bienvenidos a una nueva entrega de Ajedrez de Geopolítica, esta producción de Radio Sputnik. Vamos ya con los titulares.
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3: Putin da la clave del éxito para la comunidad de estados independientes. Eurodiputado a pura verdad. Putin cuenta con el apoyo de su población, a diferencia de Merz y Macron. Moscú, Merz y la banda de Kiev forman parte de los mismos esquemas de corrupción. Arrancamos con el programa.
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3: La comunidad de estados independientes podría lograr un éxito mucho mayor eliminando las barreras comerciales. Así lo declaró el presidente de Rusia, Vladimir Putin, en una reunión de líderes precisamente de la comunidad, señalando que algunas restricciones nacionales solo obstaculizan el desarrollo del comercio dentro de la comunidad. Para hablar sobre esto y cuestiones que están relacionadas, estoy junto al analista internacional Nicola Jadua. Nicola, bienvenido a Radio Sputnik. ¿Cómo estás?
5: Gusto saludarte, Javier. Como siempre, un agrado, un placer compartir contigo.
3: Muchísimas gracias. El agrado y el placer es mío, Nicola. Y te agradezco por tu tiempo y por haber aceptado la invitación. Bueno, Nicola, el asunto es que Putin concluyó la agenda de su visita a Turkmenistán. En dos días, Putin participó en dos cumbres, la de la Comunidad de Estados Independientes y la cumbre sobre el medio ambiente del Caspio, y mantuvo dos reuniones bilaterales con el anfitrión de la cumbre y presidente de Turkmenistán, Serdar Berdimuhamedov, y con el presidente iraní Masoud Pezeshkian. Sin embargo, la agenda del presidente no se limitaba a estos eventos, también mantuvo numerosos contactos internacionales breves al margen de los mismos. Pero ya yendo, Nicola, al punto del comienzo, ¿no?, de este programa, que hablábamos acerca de cómo se podría lograr un mayor éxito para la comunidad de estados independientes, y Putin dio algunas claves, ¿no? Él dijo, ¿podríamos avanzar aún más rápido? Probablemente. ¿Qué hay que hacer para lograrlo? Necesitamos eliminar las barreras, subrayó Putin al indicar que los líderes de los países de la CEI están trabajando en medidas prácticas. Sin embargo, señaló que a veces se imponen restricciones a nivel nacional. Estamos frenando deliberadamente el ritmo de desarrollo que de otro modo se podría alcanzar, concluyó. ¿Qué nos dice de estas reflexiones de Putin, Nicola?
5: Obviamente, en el comercio internacional todo apunta a que las barreras son distorsiones que más entorpecen que ayudan. Uh-huh. Fíjate tú que, a diferencia de lo que plantea Putin, cada vez que Donald Trump quiere amenazar, quiere dañar a otro país, cada vez que Donald Trump quiere provocar un daño radical y amenaza, entonces les dice, voy a subir los aranceles. ¿Te has dado cuenta? Uh-huh. Voy a subir los aranceles a este país, lo castigo subiendo acá. Bueno, ¿qué significa eso? A diferencia de Putin, mientras uno busca colocar barreras para conseguir presiones, amenazas y prebendas para su país, entonces Putin dice no, eliminemos este tipo de barreras para que el comercio entre unos y otros sea más fluido, más beneficioso, más ágil, y eso ayuda a un desarrollo más rápido. Uh-huh. Por eso dice, ¿podemos apurar? No, pero sí se puede hacer más ágil. Entonces, estas posiciones demuestran que hay una diferencia muy grande en la salud de cómo se observa el mundo actual. Mientras uno lo mira de forma enfermiza, arrogante, soberbia, amenazante, el otro de colaboración, de apertura, de desarrollo, de mejora de los caminos para que los países tengan más beneficio, Javier.
3: Aprovecho que mencionaste la palabra colaboración, cooperación, que más o menos son sinónimos, ¿no? Porque Putin advirtió, o mejor dicho, Putin subrayó que el comercio entre Rusia y los Estados miembros de la Comunidad de Estados Independientes, la CEI, superó los 110 mil millones de dólares. Dijo, estamos trabajando en ello. Cabe destacar que para finales de 2025 el comercio entre Rusia y los Estados miembros de la CEI habrá superado los 110 mil millones de dólares. Tan solo en el primer semestre de este año creció otro 19%. La CEI puede lograr un éxito mucho mayor eliminando las barreras comerciales. Los países de la CEI mantienen una estrecha cooperación en comercio, inversión y alta tecnología. Por supuesto, como acabo de mencionar, nos gustaría avanzar aún más rápido y trabajar con mayor eficacia en ese ámbito. Eso es indudablemente cierto. No obstante, el trabajo está progresando. Una infraestructura financiera estable, independiente de influencias externas, nos permite afrontar eficazmente muchos de los retos actuales. Prácticamente todas las liquidaciones mutuas se realizan en monedas nacionales. Su participación en las transacciones comerciales entre nuestros estados ha superado el 90%. Esto nos permite profundizar la cooperación económica independientemente de cualquier influencia externa o de las condiciones del mercado. Claro, aquí está la importancia de prescindir del dólar. ¿Ya, Nicola?
5: Claro. Exactamente. Justo iba a mencionarte eso, que apunta directamente al dólar. El dólar que es, en este momento, el dólar de Estados Unidos lo utiliza primero para un engaño universal. En segundo lugar, estafa a los países. Y en tercer lugar, amenaza. Porque además del dólar, la amenaza ocurre porque controlan también todo el sistema de comercio exterior. Todo el sistema SWIFT y la banca sionista europea, norteamericana, y que tiene sumido en eso a todos los países del tercer mundo, los únicos países que tienen la capacidad de crear un sistema nuevo es justamente la FEI y justamente Rusia, China, ahora hay que incluir, tienen que incluir a Irán y otros países como Brasil, ¿no? Que es muy cercano, diría yo, a lo del BRICS, porque son los las únicas potencias económicas que podrían cambiar esto en beneficio de la justicia económica mundial. Y por otra parte, para evitar la sumisión política que logra Estados Unidos por medio del chantaje bancario, por medio del chantaje comercial, que ya lo hemos mencionado, y finalmente la utilización del dólar como una herramienta, como un arma, porque hoy en día el dólar es la moneda de intercambio mundial, pero está siendo reemplazada por las propias monedas nacionales en la medida que las organizaciones estén estructuradas de manera tal de que no se produzca en la emisión de esas monedas, que no se produzcan distorsiones como las distorsiones que ya ha vivido la humanidad con el dólar, sobre todo con el dólar peregrino, que es una forma de engañar la economía de todo el mundo, ¿no? Porque ellos emiten monedas que no tienen respaldo.
3: Claro.
5: El dólar no tiene respaldo. Entonces, claro, se puede comercializar en las propias monedas nacionales, obviamente en la misma medida de que exista la salud económica que solvente y respalde cada una de las monedas. Así que en ese sentido, esas serían para mí, a mi parecer, los tres mayores beneficios, Javier.
3: Por otra parte, ya hablando de vínculos culturales y humanitarios, Nicola, dijo Putin, he hablado de la importancia de los esfuerzos conjuntos de los países de la CEI para proteger nuestra historia común y evitar su falsificación. Sin duda los jóvenes deben conocer la verdad sobre los logros de nuestros pueblos durante la era soviética y las hazañas heroicas de nuestros padres y abuelos durante la Gran Guerra Patria. En las últimas 3 décadas y media, la CEI ha avanzado enormemente y se ha consolidado como una organización de integración regional de gran autoridad. Es precisamente gracias a esta organización, y coincido con algunos de mis colegas que ya lo han mencionado, que hemos logrado preservar e incluso fortalecer en muchos ámbitos los lazos económicos, sociales, culturales y humanitarios que nuestros pueblos han construido durante siglos de convivencia en un mismo estado. Ahí está la clave, convivencia, tal vez, Nicolá.
5: Claro, efectivamente, Javier. Fíjate que toda alianza, toda organización, toda unidad tiene que entender que la palabra clave la mencionó Putin aquí, es la convivencia. Convivir significa aceptar al par con sus debilidades, fortalezas, y además contribuir con en esa convivencia a superar las debilidades y a desarrollar aún más las fortalezas. Y eso significa una unión sana. Digo una unión sana, se trata de cuando tú no quieres prevalecer, dominar, someter, que es lo que hace, fíjate, Estados Unidos. Lo vemos hoy en día, y perdone que me traslade de ese continente, América Latina. En América Latina es patético lo que está ocurriendo en este momento. Es patético. Todas las economías sometidas al dólar con monedas débiles están pasando por una etapa de presión política salvaje. China comercializa con América Latina poco más de 500 mil millones de dólares. Es una muy buena cifra porque se trata de economías muy, muy pequeñas, ¿no? Pero estamos hablando de eso. Estados Unidos está frenéticamente amenazando y obligando a los países a cortar relaciones comerciales con China. Pero eso, ¿cuál es el beneficio para los países? Ninguno. El sometimiento, nada más. Nada más que aquí hay sometimiento. Entonces, en el caso de América Latina, como te digo, es patético. Se está perdiendo la independencia política, la independencia económica, por esta amenaza permanente de Estados Unidos. Fíjate que Laura Richardson, que vino en una gira, vino a Chile, Argentina, en fin. En Argentina fui capaz de decir en una reunión amplia con inversores y gente que había, bueno, dijo, no, o sea, no es posible que el triángulo del litio, Bolivia, Chile y Argentina, que es prioritario para la seguridad de Estados Unidos no tenga el control. O sea, y no hubo un político que haya abierto la boca, Javier. O sea, un elemento de importancia inmensa como es el litio en el día de hoy, te está diciendo que, en otras palabras, no se comprende que no lo controlemos nosotros. No lo controlemos. O sea, nadie le dijo, señora Richardson, nosotros estamos dispuestos a vender litio, a comercializar el litio, jamás tendremos traba con el litio, pero el litio es nuestro, lo controlamos nosotros, no ustedes.
3: Claro.
5: O sea, no hubo nadie que le dijera eso. Eso te está dando el nivel del sometimiento que logra siempre Estados Unidos bajo la amenaza de golpes de Estado, de problemas políticos, abiertamente, sin destajo, pero con una imbecilidad que insulta la inteligencia de todos los humanos. Es el único país que a un continente, a varios presidentes, los acusa de ser narcotraficantes, le inventa carteles y los mete a la cárcel. Claro, eso no lo puede hacer con Rusia, no lo puede, no puede mandar un equipo militar a secuestrar a Jinping, ¿no? O a secuestrar a Putin. Pero sí lo hacen con los países latinoamericanos, a Noriega, acusó en su momento a Chávez, acusó ahora a Maduro, lo tienen preso, acusó a Evo Morales de Bolivia, que eran todos eran narcotraficantes, o sea, a Ortega de Nicaragua. Entonces los acusan si no se someten y corren el riesgo de ser detenidos, llevados a una cárcel en Estados Unidos, que no existe la justicia, porque todos saben que la justicia en Estados Unidos es manipulada, regalada a gusto. Entonces, en todo esto, la palabra convivencia es clave, porque también lleva atado a la palabra respeto y colaboración. Esas son las grandes diferencias en las políticas que plantea Vladimir Putin, las políticas que plantean estadistas de la talla de Vladimir Putin, y no estos oportunistas, payasos y pedófilos de la talla y de la medida de Donald Trump, Javier.
3: Muchas gracias, Nicola.
5: No, gracias a ti, Javier. Para mí un placer, como siempre.
3: Las declaraciones del canciller italiano Antonio Tajani sobre una posible influencia de Moscú, injerencia de Moscú en las elecciones en la Unión Europea y en Italia el próximo año, encajan en la ya establecida tendencia de los últimos años de acusar a Rusia de injerencia electoral en la política occidental. Así lo declaró la portavoz del Ministerio de Exteriores ruso, María Zakharova. Para hablar sobre estos temas que están relacionados, estoy junto al ex diplomático y profesor de la UNAM, Héctor Lerín. Héctor, bienvenido a Radio Sputnik. ¿Cómo está?
6: Bien, Javier, gusto en saludarte. Aquí a tus órdenes. Te mando un abrazo, un saludo a ti y a tu auditorio, Javier. A tus órdenes, tú dices.
3: Me alegra mucho que esté bien y le agradezco que haya aceptado la invitación, don Héctor. Bueno, don Héctor, ¿sabe usted? Esto, la cuestión fue así, ¿no? Un periodista italiano le hizo la pregunta acerca de esto a Zakharova. ¿Y usted sabe cómo empezó la respuesta a Zakharova? Que se puede ver en vídeos que están ahí en las redes sociales.
6: No, ¿cómo empezó, Javier?
3: Así. Riéndose, no, estoy traduciendo acá lo que ya hizo, ¿no? Bueno, y después de reírse, dijo: en los últimos años, ninguna elección en países de Europa Occidental transcurre sin acusaciones enfermizas contra Rusia por supuesta injerencia. Calificó esa situación como algo poco saludable y una enfermedad que padecen precisamente los regímenes occidentales. Argumentó Zakharova que numerosos países celebran elecciones sin problemas relacionados con Rusia, incluidos aquellos que adoptaron procedimientos democráticos no hace mucho tiempo. En esta línea, Zakharova cuestionó por qué las naciones que se presentan como líderes en democracia dependen constantemente de acusaciones de intervención rusa en sus ciclos electorales. Explicó que estas acusaciones forman parte de la lucha política interna occidental y sirven como factor externo para justificar medidas, reformas o leyes impopulares y en esencia antipopulares en sus países. Pero esto pone de manifiesto su debilidad, su vulnerabilidad, demuestra que tras tantos años no han sido capaces de establecer un debate político interno ni un diálogo político de ningún tipo que pudiera desarrollarse sin recurrir a factores externos como argumentos. En lugar de una evaluación sensata de la situación internacional, se presenta una especie de cuasi-hecho absolutamente ilusorio, inventado y fabricado, que pasa a formar parte de esa misma agenda. Zakharova enfatizó que nunca se han presentado pruebas de participación rusa y recordó que investigaciones posteriores en Estados Unidos, Austria y muchos otros países demostraron que estas historias eran inventadas. Agregó que la injerencia electoral no es nuestro estilo, en contraste con las élites políticas occidentales que, según acusó, interfieren abiertamente en campañas electorales, ejercen presión directa e incluso secuestran a presidentes de otros países. Bueno, con esto el secuestro está aludiendo claramente a Maduro, y con lo de la injerencia, por ejemplo, se puede recordar injerencias de la Unión Europea, de Bruselas, de la Comisión Europea, en elecciones como en Moldavia, en Rumanía y en otros tantos países de Europa, ¿no? Incluso con amenazas en las elecciones de la propia Alemania o la propia Francia, de parte de la Comisión Europea, ¿no? ¿Qué nos comenta de estas reflexiones que hace Zakharova, de esta respuesta que le dio a este periodista italiano?
6: Javier, pues inevitablemente yo como mexicano, como una gente que está acá contemplando un poco desde México hacia América Latina, y ahorita entramos más al tema europeo, pues podemos ver quiénes son realmente los que intervienen en elecciones. El principal escandaloso en su momento de que Rusia había intervenido en elecciones en los Estados Unidos, pues son políticos norteamericanos, ¿sí? Que evidentemente pues tiene mucha influencia en lo que ellos dicen, lo que ellos gritan, pero realmente nunca se ha demostrado. Pero tal parece que los que cometen crímenes son aquellos que gritan al ladrón, ¿verdad? Cuando ellos son los primeros intervencionistas. Sabemos lo que son las intervenciones de potencias como Estados Unidos en los procesos electorales, ya lo diste a entender, ya ni se diga en Venezuela, ¿verdad? Lo estamos viendo en Brasil, en fin. Entonces, sabemos lo que son las intervenciones de potencias, pero en el caso de Rusia, pues están de algún modo tan cerrados los europeos, tan blindados en alguna medida, como para que puedan decir que Rusia interviene en sus elecciones. Más bien, Javier, lo que dice la señora Zagarova, pues es perfectamente conocida, es decir, las tácticas, las estrategias de los gobiernos, de que sus elecciones pueden ser objeto de una intervención rusa, pues responde a que pues están a veces en peligro los propios gobiernos de perder una elección, de que no han respondido adecuadamente a sus gobernados, y hay que empezar por echarles la culpa, ¿verdad? A los de afuera, a Rusia. Esto ya está ensobado, este asunto de que Rusia interviene en las elecciones. Bueno, yo no quisiera ser grosero, Javier, pero mira, pues a lo mejor si estuviéramos en no sé en qué, en un país muy atrasado de África, lo digo con todo respeto, ¿verdad?
3: Sí.
6: En Etiopía, alguna cosa así, pues tú dirías, bueno, sí hay posibilidad de que pues con sus aparatos electorales tan débiles, sí, pues puedan intervenir de alguna potencia. Pero que tú digas que en Italia, ¿sí? Rusia interviene, bueno, es algo completamente deleznable. Y luego, pues, intervenciones en Moldavia, en Rumanía, en Hungría. Ah, no, mencionaste Ucrania también, ¿verdad? Está probado que la Unión Europea, ¿verdad? Con todos los sus secciones, sus direcciones, todo eso, pues han intervenido, y a veces hasta de manera violenta, de manera grosera, ¿sí? Ya ni se diga en el caso de Ucrania, Javier, que por cierto, como tú sabes, Javier, y como tus escuchas seguramente también saben, es uno de los elementos que detonaron la actual intervención de Rusia en Ucrania, porque intervinieron en las elecciones desde el 2014, ¿verdad? Allá con un embajador y con sus secretarias ahí metidos en las elecciones y gritando para derrocar al gobierno Víctor Yanukovych, si no recuerdo
3: exacto
6: mal,
3: sí
6: presidente, y siempre metieron las manos en las elecciones y siguen con este mismo rollo, Javier. Pero claro, como siempre, hay que tener pretextos foráneos para no reconocer que se trata de impotencia política, Javier, luchas internas que no responden a problemas exteriores, ¿sí? Sino que estas acusaciones corresponden a problemas internos no resueltos. Es muy fácil hacer esta alaraca cuando no se ha cumplido, en este caso quizás a los italianos, Javier, cuando no se les han cumplido sus expectativas y cada vez tienen más graves problemas económicos. Yo ni digo Italia, Javier, en una buena parte de Europa Occidental, cuando no pueden resolver, pues es muy fácil achacar a Rusia, como dice la señora Sajarova, ¿verdad? Este tema ellos lo dicen con razón. Son ya ni siquiera historias, Javier, son historietas, ¿sí?
3: Exacto.
6: Son cuentos, son ilusiones, son ganas de hacer exposiciones que no tienen ningún sustento porque no tienen, como dice la señora, pruebas, Javier, pruebas, ese es el asunto. Y entonces termino con esto, Javier, si fuera un país africano, Italia, bueno, tú puedes decir, pues, porque tienen debilidad electoral, tú lo sabes, pero un país, países adelantados, ¿sí? que digan que interviene Rusia, bueno, es algo, bueno, es algo, ya por no decir un escándalo, ridículo, Javier, ridículo, así lo veo, Javier.
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7: La presidenta de la Radio del Sur, en unión de su personal, lamenta el sensible fallecimiento de Fermina Esteves Blanco, que en paz descanse, quien en vida fuera madre de nuestra compañera de labores Marlene Yoiri Esteves, operadora de cabina, a quien hacemos llegar, junto a familiares y amigos, un abrazo fraterno, solidaridad y condolencias por tan sensible pérdida. Paz a su alma. Caracas, 9 de octubre de 2026.
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7: 9 de octubre de 1967, 59 años del asesinato de Ernesto Che Guevara, el guerrillero

0: La Agencia Central de Inteligencia, la CIA, y la dictadura militar de René Barrientos en Bolivia trataron de ocultar los restos luego de exhibir el cadáver de Ernesto Che Guevara como una suerte de amedrentamiento a la población, no solo de esa zona montañosa en Bolivia, sino en América Latina. Sin embargo, lo que hicieron fue convertir el hecho y la figura del Che en un símbolo que ha prendido y, digamos, hecho llamas en millones de jóvenes en el mundo, no solo en América, sino en el mundo. Ahora, pudiéramos decir o estar de acuerdo con, o no, con lo que el Che Guevara practicó como tácticas en la lucha política, como las tácticas de la lucha guerrillera, etcétera. Pero desde el punto de vista ético y de la lealtad a los principios revolucionarios, el Che sigue siendo un ejemplo de dignidad que trasciende en la historia de la humanidad. Esa es la verdad de el tránsito del Che por la vida y su fatal asesinato en las montañas de Bolivia. Comandante, que te mataron, pero en
1: nosotros dejaron para siempre. 9 de octubre de 1967, 59 años del asesinato de Ernesto Che Guevara, el guerrillero.

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2: Bueno, y a propósito de estos temas justamente de elecciones y demás, Héctor, usted sabe que ha habido una intervención del socialdemócrata eslovaco Lubos Blaha en el Parlamento Europeo, donde se mostró indignado en un reciente debate allí en el Europarlamento de que los legisladores comunitarios se ocupen de las elecciones parlamentarias rusas realizadas en septiembre mientras España está en las calles y Francia está en las calles. Dijo el político eslovaco, el europarlamentario eslovaco Lubos Blaha: ustedes culpan a los rusos por celebrar elecciones, pero no les importa que Zelensky lleve 3 años en el poder sin elecciones, sin mandato. Hipócritas. Culpan a los rusos de prohibir manifestaciones de la oposición, pero no les importa que en Alemania arresten a personas solo por protestar contra el genocidio en Gaza. Además, mencionó el hecho de que en Estonia, país de origen de la alta representante, o sea, de la jefa de la diplomacia europea, Kaja Kallas, hayan encarcelado al líder de un partido de la oposición, Ivo Peterson, por 16 años y al activista de derechos humanos Sergei Seredenko por 5 años y medio porque no quieren la guerra con Rusia. Esta es su democracia. ¿Y luego qué? ¿Construirán una Eurogestapo aquí, señora Kallas, y encarcelarán a todos los que quieran la paz? No tiene nada que reprocharle a Putin. A diferencia de usted, del canciller Merz y del presidente Macron, él cuenta con el apoyo de su propia población. Además, respondiendo Blaha a una pregunta de un colega, abordó de forma comparativa la situación política en Moscú y Kiev. Dijo: por si no se han dado cuenta, los drones también atacan Rusia e imagínense, han convocado elecciones. ¿Cómo es posible? ¿Cómo lo explican? El hecho es que no hubo elecciones en Ucrania y allí alaban a fascistas y seguidores de Stepan Bandera, como Andrei Melnik o Roman Shukhevich. ¿Está bien que alaben a fascistas? ¿Está bien que el país sea tan corrupto que la gente ya esté en las calles y que hasta el fiscal general haya huido? También el eurodiputado eslovaco compartió con los presentes su convicción de que ser demócrata significa exigir que haya elecciones en Ucrania, que Zelensky perdería según las encuestas. Bueno, ¿qué nos comenta de estos descargos que hace este socialdemócrata eslovaco en el Europarlamento, Héctor?
3: Esto es un poco, está conectado con lo que acabamos de
2: decir. Claro, claro,
3: Javier, pero pues se ve que esta posición de este diputado eslovaco les da de alguna manera un golpe muy parecido a lo que les da la señora Sájarova. Uh-huh. porque revela no solamente el cuento de la intervención Rusia en las elecciones, sino que países como Eslovaquia, que ya tiene tiempo que han venido manejando sus líderes algunas posiciones importantes en materia de que no adscriben esta forma de operar de la Unión Europea, y que los acusan, aparte, Javier, de hipocresía, ¿sí? Aparte de que son unos mentirosos políticos, también son hipócritas, porque tienen dos varas para medir situaciones políticas y situaciones electorales, ¿verdad? Porque claro, como dice este señor, en Alemania, por ejemplo, ¿sí? Y en otras partes, no recuerdo cuál comentaste, Javier, que metieron a la cárcel a líderes opositores, que tienen prohibido hablar, por ejemplo, de la criminalidad del gobierno de Israel en contra de los palestinos, y claro, ni se diga toda la defensa que hacen los líderes europeos a un corruptísimo como Zelensky, Javier, ¿sí? Al que siguen aparentemente mandándole dinero, pero siguen embolsándole la bolsa a él y a su grupo de corruptos, ¿verdad? Entonces, este término que tú usaste, Javier, pues efectivamente tiene mucho de ser verosímil. Una Eurogestapo, Javier.
2: Eurogestapo, exactamente.
3: ¿Sí? Exactamente. Ahora, se va a perseguir, ¿verdad? Es una Alemania de los años 30, extendida por toda Europa, ¿verdad? En la cual, pues, las gentes que no están de acuerdo con el hecho de que se siga primero hostilizando a Rusia con esta rusofobia que se traen algunas gente, sobre todo el tal Merz, Macron, este loco de Zelensky, ¿verdad? Y entonces da una idea de qué mal anda la democracia en Europa, Javier, ¿sí? Están en este momento las fuerzas de la derecha, pues, prácticamente desatadas, son un verdadero desastre político también, pero pues también no dejan de revelar, Javier, una esta forma de operar tan de fobia antirrusa. Pensé ahorita en Estonia, en esta mujer Kaja Kallas que dijiste, que bueno, son gente que están en una verdadera locura, y todo el asunto es pues que como luego se sostiene por ahí, estos europeos, y estoy hablando ya aquí, Javier, sin dejar el tema, estos suecos, finlandeses, polacos, alemanes, que se creen entes superiores, que se creen que los rusos pues son, hay unos asiáticos que están ahí en un rincón del mundo y que deben ser exterminados, o que no tienen derecho a gozar de las riquezas de un país tan grande que tiene. Aparte, es pura envidia, Javier, pero bueno, no me distraigo, Javier. Es todo esto que está sucediendo, revela inconsistencia, revela hipocresía, revela no iba a decir ficción política, no, esa acusación de este diputado no tiene nada de ficción, son verdaderas estas acusaciones. Tiene toda la razón, Javier, hay que cubrirse de la tontería que por años mucha gente de buena voluntad, los diplomáticos latinoamericanos, algunos creíamos, ¿verdad?, que Europa, la Unión Europea, era un faro de luz, un faro de democracia, un faro de libertad. Cuentos chinos, como se dice vulgarmente por ahí, en malos términos, ¿verdad? Porque los chinos no son cuentos, pero antes sí se decía, ¿verdad?, que eran cuentos chinos, ¿verdad? Así que me río, Javier, un poco como la señora Sajarova con esta tontería de la intervención de Rusia, aunque ya me salté, en las elecciones de los otros países. Ay, bueno, Javier.
2: Muchas gracias, don Héctor.
3: No, hombre, Javier, ¿de qué? Me da gusto saludarte. Síguete cuidando.
2: La portavoz de la Cancillería de Rusia, María Zaharova, declaró que el canciller alemán

0: parte de todos estos esquemas de corrupción y viene a Kiev en parte para discutir cómo se distribuirá el dinero después de haber sido canalizado a través del régimen de Kiev. Estos políticos fracasados de Berlín han hecho que los contribuyentes alemanes paguen el precio. Acababan de recibir los resultados concretos de sus políticas. Se dieron cuenta de que sus propios ciudadanos no solo no apoyan sus políticas en su propio país, sino que demuestran su absoluto rechazo a ellas. Parece que Merz está volviendo a vaciar los bolsillos de sus propios ciudadanos, casi como en represalia. Lo hace a pesar de que ellos son plenamente conscientes de los inútiles que son los esfuerzos de Zelensky. Bueno, ¿qué nos comentas de esto, en este arranque suave que tenemos, Daniel?
1: Sí, muy suave. Pongamos el contexto, ¿no?
0: Claro,
1: pongamos
0: claro.
1: El contexto viene a raíz de la visita del canciller Merz, ¿verdad? Recientemente a Kiev, donde, aparte de rubricar, creo que 15 contratos militares de diversa índole y de diversa importancia económica, es decir, continuar con el saqueo al pueblo alemán para entregárselo directamente al pueblo ucraniano con una ligera retención de beneficios para la industria armamentística alemana, es decir, perpetuar todo aquello que a lo que se ha referido María Zaharova, ¿verdad? Tenemos este contexto, esta visita, que además el canciller Merz aprovechó para reiterar una vez más el mensaje, digamos, amenazante hacia Rusia, en el cual la única propuesta para intentar avanzar en algún acuerdo es exigir una tregua unilateral a Rusia. Me recuerda mucho aquel ultimátum de 2025, de 48 horas, por no decir que es exactamente lo mismo, con lo cual estamos en el día de la marmota diplomático. No se puede avanzar con una Alemania que se posiciona de esta forma tan claramente en contra de Rusia. Respecto a lo que ha dicho Zaharova, que es evidente, todos estos contratos económicos al final van en detrimento de la población alemana. ¿Por qué? Por una sencilla razón. Todo el vuelco que está haciendo toda la Unión Europea, que recordemos en 5 años ha duplicado su gasto militar con Alemania a la cabeza, se ha hecho a costa de beneficios sociales, derechos de los trabajadores, subsidios y, por supuesto, una inflación derivada de las consecuencias políticas de abandonar la energía rusa, que no solo están pagando los alemanes a día de hoy, sino que, ante la perspectiva de este difícil invierno, la cosa puede ponerse verdaderamente peliaguda.
0: Exactamente, Daniel. Y bueno, en este contexto, Zaharova se refirió también a otras cuestiones, ¿no?, que están relacionadas, ¿no? Ella se refirió a Georgia. Dijo: mantenemos lazos muy estrechos con Georgia, compartimos una historia y tradiciones comunes, incluidas tradiciones religiosas que nos unen, también nos unen lazos familiares y la cooperación mutuamente beneficiosa. 1 de cada 4 turistas en Georgia proviene de Rusia. Nuestro gran mercado es el principal destino de los principales productos de exportación de Georgia, lo cual es un factor sumamente importante. Estamos dispuestos a seguir desarrollando las relaciones económicas y a fortalecer la amistad entre nuestros pueblos. Y por supuesto, es imposible ignorar que la situación actual es como una espina clavada en la garganta de actores externos que buscan arrastrar a Georgia a peligrosas aventuras de carácter rusófobo, y en mi opinión, Tiflis ha dejado muy claro en repetidas ocasiones, sin ambigüedades, que actuar en contra de sus propios intereses nacionales no forma parte de los planes del pueblo georgiano. En otras palabras, actuar en contra de los objetivos de su propio desarrollo, actuar en su propio perjuicio, como ellos dicen. Además, señaló que Rusia comprende los esfuerzos de Georgia por levantar algún tipo de barrera, por erigir un obstáculo a estas influencias externas destructivas, al tiempo que mantiene relaciones con socios extranjeros sobre la base de igualdad y el respeto mutuo. Y claro, ¿por qué traigo estas palabras que dice, que pronuncia Zaharova sobre Georgia luego de esto que hemos comentado de Alemania, de Merz y de Kiev, ¿no? Porque ha hecho unas declaraciones precisamente el presidente del Parlamento georgiano, Shalva Papuashvili. Él dijo, referente a su ingreso a la Unión Europea, ¿no?, creo que es mejor ser un país candidato solo sobre el papel que un Estado solo sobre el papel. Si hubiéramos escuchado a Bruselas, Georgia hoy sería un Estado solo sobre el papel por muchas razones. Declaró esto Papuashvili en lo que fue una clara respuesta a unas declaraciones previas de la comisaria europea de ampliación, Marta Kos.

0: había señalado días antes, dijo: «Como saben, Georgia es un país candidato solo sobre el papel. Lo lamento. Desearía que Georgia, con el enorme apoyo del pueblo georgiano, estuviera hoy al nivel, atención, al nivel de Moldavia y Ucrania». En este sentido, el propio Puashvili dijo: «Si hubiéramos creído en Bruselas, si hubiéramos optado por la escalada con Rusia, Georgia estaría económicamente dañada como Moldavia, probablemente habría entrado en un nuevo conflicto militar con Rusia y sería un país devastado por la guerra como Ucrania». ¿Qué nos comentas de todo esto, Daniel?
1: Bueno, evidentemente empecemos otra vez por el contexto. Uh-huh. Pues estas declaraciones del político georgiano son una respuesta a unas anteriores de la Comisaría Europea de Ampliación, para la que se encarga de los países aspirantes a entrar en la UE, que básicamente había calificado a Georgia como un candidato solo sobre el papel. Por eso precisamente le responden así, ¿no? La cuestión es de larga data, ¿verdad? Podríamos decir que desde el inicio de la operación militar, Georgia ha sido uno de los principales objetivos de la Unión Europea para presionarle, pues básicamente para imponer sanciones a Moscú, cortar lazos comerciales, cortar lazos diplomáticos y posiblemente empujarle hacia una situación como la que ya tuvo Rusia con Georgia en la década, la primera década, ¿no?, del año 2000, ¿no? Todos recordamos que uh-huh. hubo directamente un enfrentamiento bélico del cual Georgia no salió precisamente bien parada. Por lo tanto, parecen haber aprendido la lección, no haber seguido o haber resistido estas presiones, que recordemos, en Georgia han tenido tintes muy violentos, ha habido manifestaciones violentas, ha habido implicación de actores extranjeros, ha habido financiación de estos actores extranjeros, es decir, la UE ha invertido mucho en tratar de crear otro Maidán en Georgia, en la retaguardia rusa, ¿no?, del Cáucaso. Evidentemente, uh-huh. Georgia ha resistido y por eso hoy puede hablar de que es un país soberano e independiente y hablar en estos términos. Ahora, respecto a esa comparación con Moldavia o con Ucrania, tenemos también, o hemos conocido esta semana, qué papel le reserva la Unión Europea a estos países que realmente son los países más pobres de Europa, ¿verdad? Uh-huh. Empezando por Moldavia, pero podemos sumar a Montenegro y Albania. Exacto. Básicamente, lo que se les va a imponer es una especie de mecanismo en las cuales se conviertan en miembros europeos, pero, por supuesto, sin pleno derecho. Es decir, le van a recortar derechos de veto, les van a recortar la libre circulación de trabajadores y servicios, les van a poner trabas en la agricultura, en el comercio, es decir, una especie de segunda división en la cual estos países, Moldavia, Montenegro y Albania, por no meter a Ucrania, que es un caso especial, pues básicamente renuncian, no se sabe muy bien por qué, para meterse en esta decrépita y decadente Unión Europea, pero lo hacen sabiendo desde el principio que son considerados países de tercera y que, por lo tanto, se les va a tratar en consecuencia. Afortunadamente, Georgia parece haber visto esto de lejos y, por supuesto, ha rechazado y sigue rechazando todo este proceso. Y bueno, con respecto a una hipotética y probable integración en la Unión Europea, pues de momento no parece ser la prioridad número uno del país caucásico.
0: Bueno, y a propósito de todo esto, Daniel, tenemos que la Unión Europea ha adoptado el 22º paquete de sanciones contra Rusia, aprobado por los embajadores del bloque comunitario, ¿no? Pero ¿cómo son las cosas, no, Daniel? Porque, bueno, según una agencia de noticias, el nuevo paquete de medidas añadirá 1.570 entidades jurídicas y personas físicas a la lista negra. Ampliará la lista de sanciones contra Rusia en casi un 50%, pero no incluirá otras medidas económicas significativas. Y atención, porque Estonia, ¿no?, el país de la belicista jefa de la diplomacia europea, Kaja Kallas, Estonia ha solicitado a la Unión Europea que excluya a una empresa rusa y a una persona vinculada a ella de este 22º paquete de sanciones, según declaró Kerstin Lepik, portavoz de la representación permanente de Estonia ante la Unión Europea en Bruselas, a una emisora local. Según ella, la empresa suministra materiales de importancia estratégica para Europa a una compañía con sede en Estonia. Lepik afirmó que la empresa Estonia está buscando fuentes alternativas para los materiales que actualmente importa de Rusia. Bueno, ya le va llevando un tiempo, ¿no? Ya casi van 5 años de conflicto y todavía no lo encontró. ¿Creen que lo van a encontrar todavía? Bueno, Estonia revisará el próximo año, dice, la inclusión de esta empresa rusa y la persona vinculada a ella en la lista de sanciones. Luego tenemos que las autoridades lituanas proponen que la Unión Europea prohíba el tránsito de cereales rusos a través del territorio de la Unión Europea e imponga sanciones a varias personas del sector agrícola ruso, según declaró el primer ministro lituano Mindaugas Sinkevicius. Y la realidad también es que este paquete no incluye nuevas restricciones comerciales o económicas significativas, pero será el más extenso desde el inicio de la operación militar. Bueno, todo un triunfo, ¿no? Porque no incluye nuevas restricciones comerciales, ¿no? Y ahí tenemos a Estonia pidiendo, por favor, que no se incluya a esta empresa, a esta persona, en las nuevas sanciones, el nuevo paquete de sanciones. ¿Esto habla de ese éxito que tienen estas sanciones, Daniel?
1: Es más que evidente, ¿no? Para empezar, el tema de las excepciones no es nuevo. Ya ha ocurrido en anteriores paquetes de sanciones, de hecho en el más reciente también ocurrió, y eso desvela una cosa, que evidentemente la unanimidad no es total dentro de la Unión Europea, más allá de vetar o intentar no vetar, que eso es reservado para algunos países díscolos. Pero aún aprobando todas las sanciones, siempre cada país está ya empezando a, digamos, a intentar hacer la guerra por su cuenta y salvar parte, ¿no? Es decir, evitar que un nuevo paquete de sanciones vuelva a perjudicar una vez más a su propia economía, porque básicamente los países europeos ya no tienen pies en los que dispararse, ¿no? Son demasiados disparos en los pies. Luego es evidente que el mero hecho de que llevemos 22 paquetes de sanciones viene a confirmar evidentemente que estas medidas ya no tienen sentido, están prácticamente agotadas, y de hecho las propias características de esta última oleada, en la cual no se incluyen restricciones a las exportaciones o importaciones como antes había hecho, sino básicamente aumentar el número de personas físicas, la verdad es que parece ser un poquito como que queda cara a la galería, ¿no? Y luego está el problema de los activos rusos, ¿no? Que ese es otro tema aparte, ¿verdad? Voy a tocarlo ligeramente, en el cual siguen existiendo, y realmente lo que están haciendo es dilatar el proceso, porque la propia necesidad, la propia urgencia y la propia desesperación de la Unión Europea, yo creo que al final, y a pesar de vetos, en este caso el eslovaco o el posible búlgaro, serán superados, con lo cual en ese momento entraremos en una nueva fase, ¿verdad? Que ya no serán estas sanciones que van por la ronda 22, sino entrar en una nueva fase muy peligrosa y la verdad es que bastante desconocida, que puede poner el sistema financiero europeo y la confianza en él a nivel mundial a prácticamente a nivel del piso.
0: Muchas gracias, Daniel.
1: A usted.
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2: Diosdado Cabello, secretario general del Partido Socialista Unido de Venezuela.
3: Fíjense que ese fue el 4, ¿no? De octubre, el 4 de octubre. Pero mucha gente en el mundo se pregunta a estas alturas, en este momento, quizás en aquel momento, ¿no? ¿Por qué? ¿Por qué todavía hablan de Chávez, ¿no? Allá en Venezuela. Y nosotros a veces fallamos en eso y nos quedamos. Ya no queremos, en algunos casos, hablar de Chávez, ¿no? Chávez es la esencia de esta revolución. Yo le comentaba hoy en la tarima, hablaba ahí de cómo ellos preparan mediáticamente sus campañas, sus guerras. Y yo hacía el comentario de la serie esa colombiana, que era sobre el comandante Chávez, o qué es. Y me dice que el mismo protagonista, ¿verdad? El mismo protagonista salió diciendo así que es una basura, que es una basura. ¿Y para cuándo la iban a pasar? Ellos la sacaron en ese momento, pero ese para pasarla dentro de 15, 20 años, ¿eh? Y para atacar a Chávez ahí, aquí, en la conciencia, en el corazón del pueblo. Por eso nosotros tenemos que salir todos los días. Ahorita aprovechar el 18, que es la consulta popular de las comunas. Es Chávez, eso es Chávez.
2: Diosdado Cabello, secretario general del Partido Socialista Unido de Venezuela.
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1: Durante el periodo colonial, las autoridades españolas instalaron en el corazón de Caracas, al lado opuesto de la catedral, un caserón con calabozos en su sótano. Allí iban los infractores de las leyes de la Capitanía General. Los recintos tenían unas pequeñas ventanas que daban al ras del suelo de la calle. Y los vecinos, sabiendo que los españoles no les daban de comer a los presos, todos los días les llevaban alimentos para que no perecieran por hambre. Ese es uno de los sentimientos básicos del venezolano, el amor hacia el otro y la identificación automática con quienes son víctimas. Es una conducta propia de los barrios, de nuestros poblados más humildes. Todos nos conocemos, nos vemos en el otro y de inmediato apoyamos al que sufre, al que menos tiene, a quien nos necesita. Somos un pueblo amoroso, porque somos
0: venezolanos de pura cepa. 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
6: La presidenta de la Radio del Sur, en unión de su personal, lamenta el sensible fallecimiento de Fermina Esteves Blanco, que en paz descanse, quien en vida fuera madre de nuestra compañera de labores Marlene Yoiri Esteves, operadora de cabina, a quien hacemos llegar, junto a familiares y amigos, un abrazo fraterno, solidaridad y condolencias por tan sensible pérdida. 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
6: En el marco del Plan Venezuela Renace, el viceministro de Economía Digital, Banca, Seguros y Valores, Jimmy Ojeda, reconoció las acciones del Ejecutivo Nacional para atender las afectaciones del doblete sísmico en el país.
9: Estado La Guaira sufrió una afectación y la respuesta del Estado venezolano, particularmente de la Presidenta de la República, la doctora Delcy Rodríguez, fue, digamos, tomar acciones de manera inmediata. Las primeras acciones que tomó el gobierno bolivariano fue el 24 de junio, el mismo día, emitir un decreto de emergencia que permitiera atender, digamos, las distintas afectaciones. Pues el 28 de junio, 4 días después, se crea la Comisión Presidencial para la Habitabilidad, para todo lo que es el levantamiento técnico y profesional de conocer con los expertos nacionales e internacionales que pudiera determinar el nivel de afectación de la infraestructura. Y el 4 de julio, escasamente unos días después, nace el Plan Venezuela Renace.
6: El también presidente del Banco del Tesoro, Jimmy Ojeda, indicó que el Plan Venezuela Renace, creado por la presidenta encargada de la Nación, tiene 5 vertientes para atender las necesidades primordiales de la población afectada.
9: El Plan Venezuela Renace tiene como 5 vertientes. Okay. Está la construcción masiva de vivienda, que ustedes escucharon a la presidenta, lo ha dicho muchísimas veces en todos estos espacios, en que va a haber una entrega de aquí a diciembre, antes de que culmine el año, unas 4.000 viviendas. El segundo viene siendo lo que es el financiamiento de los condominios. Hay un equipo que está haciendo un trabajo de abordaje, digamos, en todos estos edificios, que la Presidenta de la República, con los equipos, ha hecho estos despliegues. La otra viene siendo la atención social a través de los campamentos transitorios. Ustedes saben que se comenzó con una capacidad instalada de unas 25.000 personas y la respuesta del Estado venezolano fue inmediata. Ahorita ha habido, digamos, una respuesta a través los campamentos transitorios, pudiéramos decir que de esos 25.000 nosotros pudiéramos tener aproximadamente unos 17.000 personas que están, digamos, atendiéndose. La cuarta vertiente que yo creo que es importante mencionar es la de el financiamiento que se está desplegando al mapa industrial, empresarial y de emprendimientos en todas las zonas afectadas. Y el último vertiente, y no menos importante, es el financiamiento a través de la banca. Para que se entienda cuál es el rol de la banca y cómo comienza, digamos, a ejecutarse. Son hasta hoy, son 7 bancos los que están atendiendo el financiamiento a través de la banca. Que la banca termina siendo un articulador, un responsable operativo de todo esto, ¿no?
6: Finalmente, el viceministro de Economía Digital, Jimmy Ojeda, informó que al menos 500 familias venezolanas ya han adquirido viviendas en el mercado secundario por medio de financiamiento de la banca.
9: aproximadamente un poco más de unas 5 semanas, digamos, con una dinamización, digamos, de este plan a través de la banca. Hasta ahora han sido alrededor de unas 500 personas que por alrededor de unos 30 millones de dólares que han acudido, ya tienen créditos aprobados a través de la banca para comprar sus viviendas en el mercado secundario. Pero han sido un poco más de 5.000 personas que han ido solicitando, digamos, información.
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0: Diosdado Cabello, secretario general del Partido Socialista Unido de Venezuela.
1: Cuando el comandante Chávez firmó la ley de los trabajadores, las trabajadoras, ese día su situación era complicada. Ni se sentó del dolor que tenía. Y siguió adelante, no se detuvo. Lecciones todos los días lecciones. Y nos dejó con sus dolores, se vino para acá en diciembre a dejarnos un mensaje. Y nos llamó a la Unión Nacional, llamó a la Unión de los Patriotas, llamó a la Unión de la Fuerza Armada, el Gran Polo Patriota, llamó a la Unión de todos y todas para seguir avanzando y luchando, porque el que crea que esto es una cosa fácil, bueno, no está haciendo la lectura real, porque si bien con el comandante Chávez se consiguieron tantas cosas para nuestro pueblo, era lo que él decía siempre: no es tanto lo que hemos conseguido, sino lo que podemos conseguir, siempre que estemos en revolución, Hoy siete, yo le recuerdo a todos esos que se han alejado por la situación que sea, recuerden a Hugo Chávez, recuérdenlo, y definan dónde es la batalla, del lado de allá del adversario que dice que tiene 92%, pero que no mueve en la calle ni media cuadra, bueno, media no, ni un tercio de cuadra, o de un pueblo que fue reconocido por Hugo Chávez. Póngalo en la mesa, pues.
0: Diosdado Cabello, secretario general del Partido Socialista Unido de Venezuela.
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5: Bienvenidos y bienvenidas a la presente emisión del noticiero Voces del Sur. Les saluda Alexander Vargas Miranda en nombre de Nieves Valdés en la presidencia de la Radio del Sur, en la gerencia de contenidos Tamar Sánchez y en la jefatura de prensa Denis Ramírez. En la producción de este espacio José Ruiz, Neisa Cisneros, Hernán Freites y Julio Villamizar. Y en el control técnico Víctor Mejías.
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5: Presidenta encargada, la economía comunal contribuye al crecimiento económico del país. Sismo de magnitud 7.2 sacude a Panamá. Jueza sudafricana Navi Pillay gana el Nobel de la Paz. En ciencia y tecnología, Google lanza la primera fase para probar sus chips TPU. En deportes, triatlón venezolano competirá en la Copa Continental de Santa Fe, Argentina. Y en cultura, 30ª edición del Festival de Cine Español iniciará el 16 de octubre en Caracas.
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5: Así iniciamos las informaciones en el noticiero Voces del Sur. La presidenta encargada de la República Bolivariana de Venezuela, Delcy Rodríguez, encabezó este viernes la entrega del Centro de Desarrollo Endógeno Lanceros de la Victoria, un espacio recuperado e impulsado para dinamizar el aparato productivo comunal y fortalecer el bienestar integral de los habitantes de la parroquia Caricuao. En la entrega del mencionado centro endógeno, la mandataria resaltó la importancia de la economía comunal en el desarrollo económico del país. Viernes 9 de octubre, 2:20 de la tarde.
6: Mira, primero resaltar el papel que juega la economía comunal, la economía comunitaria y el impacto territorial que tiene el local, muy importante. Siempre hemos señalado que esta economía a la cual le hemos dado impulso a los emprendimientos, a la economía comunal, es una economía que apoya el crecimiento económico, que contribuye al crecimiento económico, pero principalmente contribuye a la vida de la comunidad, al abastecimiento de alimentos, de servicios, bueno, la participación comunitaria de manera organizada con objetivos concretos. Este espacio, Lancero de la Victoria, aquí en Caricuao, la parroquia Caricuao, es extraordinariamente impactante. Hay más de 21 espacios productivos, de tal manera que el impacto en la comunidad es directo. Y no solamente el impacto, sino el ahorro en materia de precios. La economía comunal, como yo la he llamado, encadenarse nacionalmente. Hacer un encadenamiento es lo que estamos viendo acá. Cómo las ciudades, la economía en las ciudades se comunica con la economía rural y entre todos dan un impacto muy positivo y contribuyen al crecimiento económico del país.
5: Asimismo, la jefa de Estado encargada, Delcy Rodríguez, reiteró el compromiso que tienen los venezolanos en la próxima consulta popular del 18 de octubre de 2026, viernes 9 de octubre, 2:20 de la tarde.
6: Ya estamos a pocos días. 37.205 proyectos van a elección en los circuitos comunales y 428 proyectos van a elección en las juntas de condominio vecinales. Es atípica, es la primera vez que están participando las juntas de condominio. Me complace mucho que se sumen a los circuitos comunales, estén participando también las juntas de condominios vecinales y podamos llevar este 18 de octubre, donde estamos haciendo consulta popular, donde estamos consolidando los mecanismos de participación del ciudadano o la ciudadana en la vida pública nacional, que nosotros podamos llevar estos proyectos que tienen incidencia en la vida diaria de la comunidad. Pero lo que más me satisface es que son más de 37,000 proyectos que van a elección. Bueno, que sea el pueblo el que decida y que sea la comunidad organizada la que en definitiva va a decir.
5: Finalmente, la dignataria nacional Delcy Rodríguez mencionó el futuro que tiene Venezuela en la creación de nuevos empleos y crecimiento económico. Viernes 9 de octubre, 2:20 de la tarde.
6: Ayer lo que presentamos ante la Asamblea Empresarial de Fedecámara fue justamente lo que le espera a Venezuela. El futuro que estamos construyendo, pero que de ese futuro deben participar todos los venezolanos y todas las venezolanas, con la creación de empleos, con la mejora en el ingreso de los trabajadores, con el desarrollo y las potencialidades de las reservas energéticas de Venezuela, convertirlas en riqueza y felicidad para nuestro pueblo. Y yo lo dije, yo no creo en un crecimiento económico que cree desigualdad, no. El crecimiento económico, y para eso son las políticas públicas, en acuerdo con los sectores económicos y sociales del país, el crecimiento económico debe abarcarlos a todos y debe, sobre todo, crear igualdad, igualdad de oportunidades, igualdad de acceso.
5: En otras notas, tenemos que el canciller de la República Bolivariana de Venezuela, Félix Plasencia, sostuvo intercambios bilaterales con homólogos de países como Santa Lucía, Haití y Barbados, con el fin de fortalecer la cooperación económica y comercial, así como la hermandad caribeña. El siguiente informe tiene los detalles. Viernes 9 de octubre, 12:40 de la tarde.
7: El canciller de la República Bolivariana de Venezuela, Félix Plasencia, sostuvo encuentros con homólogos de la región del Caribe en el contexto del 41º periodo de sesiones de la CEPAL. Las reuniones bilaterales sostenidas con los cancilleres de Santa Lucía, Alba Baptiste, de Haití, Reina Forbin, y de Barbados, Christopher Sinclair, se centraron en fortalecer la cooperación económica, comercial y los lazos de hermandad caribeña. El diplomático venezolano informó además de otros encuentros con el secretario permanente del Sistema Económico Latinoamericano y del Caribe, Leslie David, y con la secretaria general de la CARICOM, Carla Barnett, con quienes conversó acerca de la agenda común por el desarrollo sostenible.
5: En este mismo contexto, el ministro de Relaciones Exteriores, Félix Plasencia, expresó a través de su cuenta en la red social X: reafirmamos nuestra voluntad de avanzar en una agenda conjunta que fortalezca las capacidades productivas, la inversión, la transformación tecnológica y la inserción internacional de Venezuela en favor del bienestar de nuestro pueblo. Siguiendo con más noticias, tenemos que para fortalecer la estabilidad y eficiencia del sistema eléctrico nacional, la Corporación Eléctrica Nacional Corpoelec instaló 22 nuevos transformadores de diversas capacidades y sustituyó componentes claves en 8 municipios del estado portuguesa. Las maniobras técnicas contemplaron la colocación de equipos con capacidades que van desde los 25 hasta los 167 kVA, además del reemplazo de elementos deteriorados, permitiendo optimizar el flujo eléctrico y prevenir eventualidades averías en los sectores abordados. La instalación de estos equipos fue concretada como respuesta directa a las solicitudes gestionadas mediante la plataforma del 1x10 del Buen Gobierno, garantizando la mejora continua del servicio para más de 1.317 familias. Las labores favorecieron directamente a habitantes distribuidos en las parroquias Páez, Apure, Guanare, Estación, Píritu, Villa Brusual, Ospino y Ubencio, Antonio Velázquez, ratificando el compromiso de la institución eléctrica con el bienestar de la población. Pasando a las notas internacionales, tenemos que el Instituto de Geociencias de la Universidad de Panamá informó que la nación canalera fue sacudida este viernes por un fuerte terremoto de magnitud 7.2. El epicentro del movimiento telúrico se localizó a 39 kilómetros al oeste de la población de Tonosí y su hipocentro tuvo una profundidad de 4 kilómetros, por lo que constituye un sismo superficial. La periodista de Telesur, Reca Chandirimani, informó que la mayoría de los ciudadanos panameños han desalojado los edificios y se mantienen a la expectativa por una posible réplica. Viernes 9 de octubre, 3 de la tarde.
8: En el área de la cinta costera es donde se encuentran los edificios con mayor altura, estos rascacielos, pues que son muy famosos en Panamá. Muchos de ellos ya las personas han desalojado, porque lo que también se anticipaba era una réplica, pues no ha habido réplica hasta el momento. Las personas han desalojado, también recordemos que también por advertencia de los propios bomberos, son los en la altura a la que ellos pueden atender las emergencias un poco restringidas, es máximo 10 pisos en el caso, por ejemplo, de los incendios, ¿no? Entonces, eso sí es un punto que vamos a estar muy pendientes, estos edificios rascacielos que tienen 70 pisos, algunos de ellos sobrepasan, ¿no?, esa altura. Por ahora no hemos tenido conocimiento de ningún edificio que se haya caído. Al momento se ha sentido pues un temblor al, por lo menos donde yo estaba, que estaba en cerca de la Universidad de Panamá, sí se ha sentido bastante fuerte, se han movido cosas, no sé, se cayeron más que algunos adornos de la mesa, y ya pues se puede observar en las calles a la gente bajando, especialmente de los edificios más altos, que en este caso pues se anticipa que sean los más afectados, ¿no? Y los que están en la cinta costera directamente que tiene la bahía de Panamá.
5: La reportera Reca Chandirimani señaló que la población panameña no afronta de forma constante este tipo de tragedias. Sin embargo, los organismos de rescate realizan ciertos planes de prevención. Viernes 9 de octubre, 3 de la tarde.
8: Los estamentos que se dedican pues un poco a mantener la seguridad, el SINAPRO, que el Sistema Nacional de Protección Civil, pues sí tiene planes, ¿no? Como siempre, pero no se hacen algunos entrenamientos, algunas prácticas a veces de evacuación para sismo, pero esto no es algo con lo que nosotros aquí en Panamá lidiamos de una manera constante. Incluso te puedo decir, por ejemplo, quizás esto es algo anecdótico, usualmente pasan estos algunos temblores, pero de muy baja intensidad, no se sienten tanto, y usualmente las personas se quedan en sus casas. No es muy común que las personas bajen. Quizás ahora se ha visto más que las personas han bajado porque a raíz pues de los terremotos que han habido pues en otros países, en Venezuela, en Colombia, ya la población, también recordemos que acá hay muchos migrantes, ha tomado un poco más conciencia, ¿no?, de qué hacer de primera mano, qué hacer en un momento, en situaciones como estas, pero no es algo que con lo que lidiemos, ¿no?, en el día a día usualmente acá en Panamá.
5: Siguiendo con otras informaciones, tenemos que el gobierno de México detectó dentro de su territorio la presencia de mercenarios colombianos que combatieron en Ucrania para el régimen de Kiev, informó el secretario de Seguridad mexicano Omar García Harfuch en declaraciones a la prensa desde la Cámara de Diputados. Viernes 9 de octubre, 12:30 de la tarde.
9: No tenemos ningún exmilitar mexicano como tal, que lo tengamos relacionado con el entrenamiento, como salió la nota periodística, en drones o en algún armamento. Lo que sí hemos detectado aquí en México, y estamos colaborando y nos están ayudando las autoridades de Colombia, es personas que ingresaron a nuestro país de Colombia y que venían o habían tenido un antecedente en Ucrania. Eso es lo que tenemos ahorita.
5: Por su parte, el periodista de Russia Today, Martín Álvarez, informó que el gobierno ruso dio a conocer confesiones realizadas por algunos de estos mercenarios colombianos capturados. Viernes 9 de octubre, 12:30 de la tarde.
10: Esta jornada, Claudia Sheinbaum confirmó que ya se investiga la posible presencia de integrantes de cárteles mexicanos en Ucrania y el origen de cómo han podido llegar a participar. Sin embargo, la preocupación también alcanza a otros países latinoamericanos. en Colombia. Hay familias que buscan a sus seres queridos que, según denuncian, fueron atraídos a las tropas ucranianas bajo promesas falsas. Al respecto, Rusia publicó varios testimonios de mercenarios colombianos capturados que contaron sobre el maltrato recibido por parte del régimen de Kiev. También un reciente caso es Argentina, donde en julio desbarataron una red de reclutamiento con destino a las tropas ucranianas.
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5: La sudafricana Nabanetten Nabi Pillay, defensora de Nelson Mandela, ex jueza de la Corte Penal Internacional y alta comisionada de las Naciones Unidas para los Derechos Humanos desde el año 2008 hasta 2014, ganó este viernes el Nobel de la Paz por sus esfuerzos a favor del derecho internacional cuando, según el jurado, la justicia está bajo ataque. La agencia de noticias española EFE tiene los pormenores de este reconocimiento a la jurista sudafricana en el siguiente reporte. Viernes 9 de octubre, 1:40 de la tarde.
12: La jueza sudafricana Nabi Pillay ha ganado el Premio Nobel de la Paz 2026 por su labor en favor de la paz y el derecho internacional. El Comité Nobel Noruego destaca su valor e integridad para avanzar hacia un orden jurídico mundial más inclusivo y garantizar que los crímenes de guerra, los crímenes contra la humanidad y el genocidio sean juzgados. El presidente del comité, Jan White Frydnes, ha subrayado que la paz requiere justicia y que un mundo sin el imperio de la ley es injusto, imprudente e inhumano. Nacida en Durban durante el apartheid en una familia de origen tamil indio, Pillay se convirtió en una pionera del derecho, enfrentándose a la discriminación racial y defendiendo a quienes se oponían al régimen. A lo largo de su carrera ha sido jueza del Tribunal Penal Internacional para Ruanda y de la Corte Penal Internacional, además de alta comisionada de Naciones Unidas para los Derechos Humanos entre 2008 y 2014. También desempeñó un papel decisivo en el reconocimiento de la violencia sexual como posible crimen de lesa humanidad y genocidio. Con este premio, el Comité Nobel reivindica la importancia de la justicia y del derecho internacional para prevenir la violencia y resolver los conflictos de forma pacífica.
5: En otras informaciones, a 3 años después del 7 de octubre de 2023, sus consecuencias siguen marcando al ente sionista y Gaza, un conflicto que cambió el equilibrio de la región. La periodista Huda Higashi expresó que en los territorios ocupados, la guerra ha dejado un fuerte impacto militar, político y económico, mientras que en Gaza la población afronta una destrucción masiva y una profunda crisis humanitaria. Los detalles a continuación en el siguiente reporte.
13: A las 6 de la mañana comenzó la operación. El 7 de octubre de 2023 cambió el equilibrio de poder en toda la región y sus consecuencias siguen afectando al ente ocupante, tanto en el plano militar como político.
14: La operación Tormenta de Al-Aqsa fue una iniciativa palestina, la primera de este tipo desde 1948, llevada a cabo por la resistencia palestina con el objetivo de hacer frente al proyecto sionista en Palestina, también abrió los expedientes de seguridad dentro de los territorios ocupados, que comenzaron a analizar y debatir lo ocurrido y sus implicaciones.
13: La operación Tormenta de Al-Aqsa fue mucho más allá que un cruce de fronteras. Puso en cuestión la imagen de invencibilidad del ejército sionista y dejó una factura económica superior a los 140.000 millones de dólares. La ocupación israelí afronta además un creciente aislamiento internacional.
15: La situación de aislamiento que vive hoy la ocupación no tiene precedentes. Ahora, algunos países se han distanciado de él e incluso han llegado a romper sus relaciones. Por eso, hoy vive actualmente un verdadero aislamiento político.
16: La cantidad de explosivos lanzados sobre Gaza ha superado las 100.000 toneladas. Todas estas herramientas y medios no le han permitido alcanzar sus objetivos declarados, especialmente en lo que respecta a acabar con la resistencia palestina y desplazar a la población.
13: En Gaza, más de 75.000 personas han muerto y más del 80% de las viviendas y las infraestructuras han resultado dañadas o destruidas. El alto al fuego no puso fin a las consecuencias. Persiste la falta de viviendas, los problemas de acceso a servicios básicos y una grave crisis humanitaria.
11: Europa y Norteamérica.
5: Estudiantes franceses intensifican las protestas contra los recortes y la precariedad educativa y llaman a todos los sectores sociales a sumarse a la movilización. Cristina Leiva nos ofrece los detalles, donde se han contabilizado casi 7.000 ciudadanos detenidos como consecuencia de las protestas. Escuchemos.
17: Francia es escenario de amplias manifestaciones estudiantiles contra los recortes y la precariedad en el sistema educativo, un catalizador que revela problemas más profundos. Cientos de miles de estudiantes movilizados en las calles y más de 2 semanas de protesta están poniendo entre las cuerdas al gobierno de Emmanuel Macron. Los jóvenes franceses exigen soluciones concretas. Se han hecho un nuevo llamado a la movilización total. Sindicatos de docentes se han sumado.
18: Estamos realmente estigmatizados. Se piensa que los jóvenes solo estamos aquí para destrozar cosas. No es cierto, pero espero que las manifestaciones, los bloqueos y todo eso nos ayuden a hacernos oír.
17: El ministro de Educación Nacional, Edouard Geoffrey, se reunió con un grupo de alumnos y afirmó que el importante movimiento que atraviesan los centros educativos plantea cuestiones de fondo. Aseguró que presentará un plan de emergencia para cubrir las ausencias de los docentes, aunque no hay nada concreto. Por su parte, el primer ministro, Sébastien Lecornu, prometió medidas concretas a finales de octubre y negó que las fuerzas de seguridad tengan instrucciones de actuar con mano dura. Aunque el miércoles el ministro del Interior francés, Laurent Núñez, dejó claro que si bien la suspensión preventiva de la granada tipo FSON, de las que mutiló a un joven de 15 años, la contención seguirá. Sin embargo, este jueves los jóvenes han censurado cómo Lecornu ha restado importancia a su movimiento.
19: Hay que seguir mientras no funcione. Y eso quedó patente ayer con el discurso de Lecornu. No era el discurso que esperábamos, no habló lo suficiente de nosotros, minimizó nuestro movimiento y habló mucho de presupuesto cuando, en realidad, no pedimos el presupuesto de otros, sino el nuestro para la educación.
17: Las movilizaciones estudiantiles han dejado 6.629 personas detenidas, 761 agentes de seguridad y 215 alumnos heridos.
5: Continuando en otras informaciones, tenemos que el presidente de Rusia, Vladimir Putin, encabezó la cumbre del Consejo de Jefes de Estado de la Comunidad de Estados Independientes, que se celebró el 9 de octubre de 2026 en Turkmenistán, país que participa como miembro asociado con la asistencia de los mandatarios y representantes de los países integrantes de la CEI. El mandatario ruso instó a los países de la Organización Internacional a eliminar las barreras comerciales para lograr mayores progresos. Escuchemos.
20: Los países de la Comunidad de Estados Independientes mantienen una estrecha cooperación en materia de comercio, inversiones y alta tecnología. Por supuesto, nos gustaría, como también se acaba de mencionar, avanzar aún más rápido en este ámbito y trabajar de manera aún más eficaz. Eso es indudable. Aún así, el trabajo sigue su curso. Cabe destacar que, al cierre de 2025, el intercambio comercial de Rusia con sus socios de la Comunidad de Estados Independientes superó la marca de los 110 millones de dólares. Y durante la primera mitad de este año, aumentó otro 12%. ¿Se puede avanzar aún más rápido? Sí, probablemente sí. ¿Qué hay que hacer para ello? Hay que eliminar las barreras. Y nosotros, que trabajamos en el ámbito práctico, sabemos que a veces parece que, a nivel nacional y en interés del país, resulta más ventajoso mantener esas barreras durante un tiempo.
5: El dignatario de la Federación Rusa, Vladimir Putin, sostuvo que los países de la Comunidad de Estados Independientes apoyan unánimemente la formación de un orden mundial justo y multipolar. Escuchemos.
20: Me complace constatar que los países de la Comunidad de Estados Independientes apoyan unánimemente la formación de un orden mundial justo y multipolar, basado en los principios universalmente reconocidos del derecho internacional y en el papel central de las Naciones Unidas. Los lazos humanitarios constituyen un componente importante de la asociación de la CEI, los intercambios en ciencia y educación, cultura y turismo, sanidad y protección del medio ambiente, deportes y políticas de juventud son muy intensos.
5: La Unión Europea retiró este viernes a Panamá de su lista negra de paraísos fiscales. La agencia francesa de prensa AFP señaló que la decisión fue aprobada por los ministros de Economía y Finanzas del bloque europeo, luego de reconocer los avances logrados por el país isleño en materia de cooperación fiscal. Viernes 9 de octubre, 10 de la mañana.
2: La Unión Europea retiró el viernes a Panamá de su lista de paraísos fiscales. La decisión fue tomada por los ministros de Finanzas del bloque durante una reunión en Luxemburgo. Allí se reconocieron los avances realizados por el país centroamericano, que figuraba en esta lista negra desde 2020. El instrumento destinado a combatir la evasión fiscal de las empresas multinacionales y las grandes fortunas fue creado en 2017, tras varios escándalos revelados por los papeles de Panamá y los LuxLeaks. Las sanciones contra los países incluidos en esta lista pueden incluir la congelación de fondos europeos. Este listado de paraísos fiscales en el mundo, que se actualiza dos veces al año, comprende ahora 8 países o territorios. Las Islas Samoa Americanas, el territorio británico de Anguila, la isla estadounidense de Guam, Palau, Rusia, las Islas Turks y Caicos, las Islas Vírgenes de Estados Unidos y Vanuatu. Según la Unión Europea, estos países o territorios no se ajustan a las normas fiscales internacionales acordadas o no respetan en un plazo determinado sus compromisos en materia de buena gobernanza fiscal.
5: Panamá ha sido trasladado de manera provisional a la lista gris, lo que significa que el país ya no es calificado como no cooperador, aunque seguirá bajo observación mientras se completa una evaluación técnica adicional por parte de la Organización para la Cooperación y el Desarrollo Económicos. Vietnam también fue retirado de la lista negra en la misma sesión, tras corregir sus deficiencias en el intercambio automático de datos tributarios. Y a continuación, nuestro compañero Juan Carlos Robleda comenta cómo se mueven los indicadores en el mercado energético internacional. Escuchemos.
21: El mercado energético internacional experimenta una fuerte escalada. Esto debido al recrudecimiento de las tensiones geopolíticas y los temores ante posibles interrupciones de suministro en Oriente Medio. El rally alcista ha impulsado con fuerza los principales indicadores de referencia global y se ha reflejado de forma positiva en la valoración de los crudos marcadores de la región. Al cierre de las últimas sesiones, el crudo Brent, referencia en Europa, escaló posiciones para consolidarse en torno a los $105.30 por barril, esto tras registrar un avance cercano al 5%. Paralelamente, el mercado estadounidense reflejó un comportamiento similar con el West Texas Intermediate, el cual superó la barrera de los $92.80 por barril, acumulando así un alza superior también al 5%. Por su parte, la canasta OPEP acompañó el repunte de los mercados promediando los $111.75 por barril. En sintonía con la tendencia global y el conflicto energético internacional, la cesta de exportación petrolera de Venezuela, cuyo principal componente de referencia es el crudo Merey 16, sostiene un desempeño sólido, cotizándose en un promedio de $76.82 por barril. Estados Unidos aumentó sus importaciones de petróleo venezolano hasta los 624.000 barriles diarios en la semana que terminó, el 2 de octubre, esto frente a los 533.000 de la semana anterior. El incremento puso fin, pues, a dos semanas consecutivas de descensos, esto según datos preliminares de la Administración de Información Energética.
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5: Iniciamos Ciencia y Tecnología en su noticiero Voces del Sur, contándoles que Google lanzó la misión Suncatcher para probar si sus chips TPU pueden funcionar en el espacio. Un paso hacia su ambicioso proyecto de construir centros de datos en órbita. Al respecto, France 24 entrevistó a la periodista especializada en IA, Emilce Garzón, de Buenos Aires, Argentina, para abordar el tema. La entrevistada explica que varias empresas compiten ya por convertir el espacio en la próxima frontera de la tecnología. Viernes 9 de octubre, 12:20 de la tarde.
1: Es un proyecto de Google que lo que quiere es testear cómo funcionan sus TPUs. Estamos acostumbrados a escuchar GPUs, que vienen del lado de la empresa NVIDIA. TPUs son Tensor Processing Units, y lo que buscan es ver cómo están funcionando estos chips en órbita en el espacio exterior. La característica que tienen es que este tipo de chips lo que hace es entrenar principalmente a redes neuronales. Y sí, hay algunas dificultades que también tienen que testear en el campo específico. Si bien esos chips se testearon en laboratorios aquí en el planeta Tierra, digamos, lo que sí pasa ahora es que tienen que ver que cuestiones con radiación, por ejemplo, cómo ese entrenamiento va a ser posible, cómo también el proceso completo, porque para que lleguen estos chips al espacio exterior necesitan que hayan cohetes espaciales, en este caso SpaceX es la empresa que forma parte de esto. Después, una vez que este cohete llega al espacio exterior, lo que se hace es que los satélites que contiene entren en órbita, y estos satélites también son de otra empresa, de Planet Labs, y ese satélite contiene 4 TPUs.
5: La especialista Emilce Garzón detalló que se presentará una problemática en cuanto a la protección del ambiente que las empresas tienen que resolver. Viernes 9 de octubre, 12:20 de la tarde.
1: Quizás si hace unos varios años atrás, unos 5, 10 años, hablábamos de llevar esto al espacio exterior, quizás no le íbamos a prestar tanta atención porque la idea de data centers no estaba tan instalado como está ahora, porque están a la vista las consecuencias de tener data centers en relación al consumo energético, agua, ruido también que hay cerca de estos espacios. Entonces, distintas problemáticas se van juntando acá en relación a medio ambiente, en relación a soberanía también, y lo que sucedió es que las comunidades cercanas a los data centers están muy molestas y hay protestas alrededor del mundo. En Estados Unidos también se frenaron la construcción de data centers con estas promesas que hay de puestos de trabajo o de inversiones, estas lógicas de hubs tecnológicos. Mismo en México también se usaba esa lógica, en Uruguay se está planteando lo mismo, y en Argentina también esta lógica, pero las consecuencias ya se ven. Entonces, como también hay personas, muchas comunidades que están en contra de data centers, también hay cuestiones de consumo energético e impacto ambiental y cuestiones de soberanía que hacen que empiecen estas dudas. Mientras tanto, desde Jeff Bezos a Elon Musk, desde el lado de Google también, de NVIDIA, piensan que tener data centers en un futuro en el espacio exterior lo que los hace es ahorrar en cuestiones de energía, porque tienen energía solar continua, tienen desafíos técnicos, por supuesto, que superar.
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5: En materia deportiva, les contamos que la delegación venezolana de triatlón competirá este sábado 10 de octubre en la Copa Continental en Santa Fe, Argentina, bajo la dirección del entrenador Alan Robán Robaina. Este evento reúne a deportistas de 18 países y 3 continentes con el objetivo de acumular puntos esenciales para el ranking internacional con miras a la clasificación de los Juegos Olímpicos de Los Ángeles 2028. La representación femenina está encabezada por Estelar Rosa Martínez, destacada medallista histórica tras lograr el bronce en la Copa del Mundo de Viña del Mar en noviembre de 2025, mientras que la representación masculina estará integrada por Cristian Torrealba y Dixon Hernández. El escenario de la competencia será la Laguna Setúbal, el mismo espacio que albergó el triatlón en los Juegos Suramericanos el mes pasado. Con esta participación, el conjunto criollo busca consolidar el rendimiento de sus atletas y asegurar un lugar destacado en el ciclo olímpico internacional.
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5: Usuarios y usuarias de la Radio del Sur, en Cultura Nuestra les contamos que a partir del próximo 16 de octubre se desarrollará la 30ª edición del Festival de Cine Español de Caracas en el Trasnocho Cultural. La información la compartió el embajador de España ante Venezuela, Álvaro Albacete, en una rueda de prensa que también lideró el director del Trasnocho Cultural, José Pisano. Durante el festival se proyectarán 19 largometrajes, 3 de los cuales son documentales. Asimismo, Albacete y Pisano coincidieron en que se realizará una única proyección de la cinta La Bola Negra, que representará a España en los premios Oscar en la categoría de Mejor Película Internacional. Dicho drama lo dirigió Javier Ambrosi junto a Javier Calvo y se inspira en textos de Federico García Lorca y Alberto Conejero. En otras notas de cultura, les contamos que el Templo de Confucio y el Museo Guoxijian en China celebraron solemnemente los ritos sacrificiales de Xidian e inauguraron oficialmente la Gran Exposición de Confucio, al conmemorarse 2577 años de su nacimiento. El comisario investigador del Templo de Confucio y del Museo Guoxijian, Kong Se, señaló que las personas de la época consideraban a Confucio un hombre muy sabio. Viernes 9 de octubre, 2:50 de la tarde.
0: Los orígenes de Confucio son grandiosos. En su propia época, algunas personas comunes y corrientes lo describían como un hombre muy erudito, aunque no sabían en qué se especializaba. Confucio afirmó que destacaba en la conducción de carros. A partir de ahí, extrajimos los elementos esenciales de la conducción de carros de Confucio. Por último, en la sala trasera, diseñamos una silueta de Confucio vista de espaldas, avanzando hacia una aureola. A su alrededor se encuentran las analectas, traducidas a los idiomas y alfabetos de diversas naciones. La idea subyacente es que tras relatar su vida y sus pensamientos entra en el brillante panorama de las civilizaciones del mundo.
5: Por su parte, la cadena global de televisión de China, CGTN, indicó que para la ceremonia inaugural de la Gran Exposición de Confucio, un grupo de estudiantes realizaron las danzas rituales tradicionales de esa época. Viernes 9 de octubre, 2:50 de la tarde.
3: Más de un centenar de estudiantes voluntarios participaron en los ritos. Entre ellos, 36 estudiantes de danza interpretaron la danza de los seis y mostrando la belleza de la música ritual tradicional y los ritos. Por otra parte, también se inauguró oficialmente la Gran Exposición de Confucio. La exposición recorre la vida de Confucio, su sistema de pensamiento, así como el profundo impacto que la doctrina confuciana que él fundó ha tenido en la civilización china y en la civilización mundial.
4: Titulares.
5: Presidenta encargada, la economía comunal contribuye al crecimiento económico del país. Sismo de magnitud 7.2 sacude a Panamá. Jueza sudafricana Nabi Pillay gana el Nobel de la Paz. En ciencia y tecnología, Google lanza la primera fase para probar sus chips TPU. En deportes, triatlón venezolano competirá en la Copa Continental de Santa Fe, Argentina. Y en cultura, 30ª edición del Festival de Cine Español iniciará el 16 de octubre en Caracas. Así finalizamos esta emisión del noticiero Voces del Sur. Estuvimos trabajando para ustedes en los controles técnicos Víctor Mejías, en la producción de este espacio José Ruiz, Neisa Cisneros, Hernán Freites y Julio Villamizar. En la jefatura del Departamento de Prensa, Denis Ramírez, en la gerencia de contenidos, Tamar Sánchez y en la presidencia de la Radio del Sur, Nieves Valdés. Les narró Alexander Vargas Miranda. 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Y también en nuestras redes sociales como arroba La Radio del Sur. 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La invitación es para que continúen disfrutando de nuestra programación.
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1: Comenzamos el programa de hoy en esta serie titulada Todo lo que existe grabado sobre el planeta Tierras de la leyenda inmortal Ronnie James Dio. Lo hicimos con un total de tres temas que forman parte del disco Live Evil, en vivo malvado, The Sign of the Southern Cross, el signo de la Cruz del Sur. Luego Paranoico Paranoid y finalizamos con Children of the Grave, Los Niños de la Tumba. Para recordarles que Live Evil fue el segundo álbum en vivo de la banda de heavy metal Black Sabbath, lanzado al mercado en diciembre de 1982 a través de Vertigo Records. Fue grabado durante la gira de presentación del álbum de estudio Mob Rules. Este trabajo es considerado por los críticos como uno de los mejores álbumes de heavy metal en directo de todos los tiempos, debido a su fenomenal repertorio y a la técnica vocal del talentoso Ronnie James Dio. En el álbum se pueden apreciar temas de la era de Black Sabbath con Ozzy Osbourne vocalizados por el gran Ronnie James Dio, tales como Black Sabbath, Paranoid, Children of the Grave, War Pigs, Iron Man o N.E.B. Durante las mezclas de este trabajo se originó la segunda ruptura en la alineación de Black Sabbath, como consecuencia de que Ronnie James Dio voz y Vinny Appice batería abandonaron la banda. Dio fue sustituido por Ian Gillan, ex Deep Purple, y para encargarse de la batería regresó por el momento el percusionista o baterista original Bill Ward. Así que bueno, esto es lo que acabamos de escuchar, pero ahora vamos a irnos con algo muy interesante, escuchen muy bien. Se trata de Black Sabbath de Dio Years, pero esto es una trampa. Esto es una trampa. ¿Por qué les digo que es una trampa? Porque se llama así, Black Sabbath, los días, los años con Dio. Pero, hecho los locos, ¿verdad? Tocan tres canciones al final con la formación que iba a ser más adelante Heaven and Hell. Sí, señor. Montaron una trampa. Lo vendieron como un álbum de recuerdo de Dio con Black Sabbath para decir o para adelantarse a lo que venía después, que era Heaven and Hell. O sea, Black Sabbath con otro nombre. Bueno, ahí les dejo eso. Un chismecito interesante. Vamos a ver qué canciones caben en esta primera hora. Computer God, el rey de las computadoras, o el dios computadora. After All, the Dead, después de todo, la muerte. TV Crimes, los crímenes de la televisión. Letters from Earth, letras o cartas de la Tierra. Master of Insanity, el maestro de la locura. Time Machine, la máquina del tiempo, y Sins of the Father, Sins of the Father, pecados del Padre. Todo esto forma parte del disco medio tramposo Black Sabbath, los años de Dio, y ya les conté por qué. ¿Dónde más pueden escuchar esto? Aquí, en Cultura Rock.

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Y arrancamos esta segunda hora con Too Late, Demasiado Tarde, del disco Dio Year, Black Sabbath Dio Years. La trampa, porque luego meterían tres canciones nuevas que jamás sonaron con Black Sabbath, sino que era un preámbulo a lo que sería más adelante Black Sabbath con otro nombre, Heaven and Hell. Pero como estamos colocándoles desde hace ya bastante tiempo en este programa lo que hemos llamado todo, todo lo que existe sobre el planeta Tierra que dejó grabado Ronnie James Dio, les colocamos todo lo que hizo con Elf, desde sus ensayos, los tres discos con Elf, luego los discos con Rainbow, todos los discos con Black Sabbath, por ahora, porque el rey quería con Black Sabbath, ya vamos a meternos también con la carrera de Dio y la de Heaven and Hell. Este fue un principio de Heaven and Hell. Este disco fue una trampa para prepararnos para lo que sería más adelante Heaven and Hell. Se llama Black Sabbath de Dio Years. Sin más preámbulos, vamos a colocarles un pocotón de temas acá para cumplir con la segunda hora. Disfrútenlo entonces. I, Yo. Luego Buried Alive, Enterrado Vivo. Neon Knights, Los Caballeros de Neón. Lady Evil, La Dama Malvada. Heaven and Hell, Cielo e Infierno. Die Young, Muere Joven. Lonely is the World, Solitario es el Mundo. The Mob Rules, Las Reglas de la Mafia. Y Turn Up the Night, Levanta o Sube la Noche. Esto es especial de larga duración, todo lo que existe grabado de Ronnie James Dio. ¿Dónde más? Aquí en Cultura Rock.

0: No se muevan, ya volvemos con una hora más de Cultura Rock.
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arrancamos esta tercera y última hora con más temas de Dio en su tramposo disco Black Sabbath, los años con Dio, que también finalizó con temas de Heaven and Hell para luego conformarse en otro nombre o transformarse en otro nombre de Black Sabbath a Heaven and Hell. Pero nosotros disfrutamos de los temas. ¿Qué temas eran? Voodoo, luego Fallen, Up the Edge of the World, cayendo del filo del mundo, After All the Dead, después de toda la muerte, TV Crimes, los crímenes de la televisión, Yo, y Children of the Sea en vivo, Children of the Sea en vivo, o sea, los niños del mar en vivo. Bueno, ahora les viene el por qué les estaba diciendo que era una trampa, porque ahora viene la verdad. Ahora, en este disco Black Sabbath, Los Años con Dio, vienen los tres temas nuevos. Ay, pero ¿quién grabó estos tres temas? Black Sabbath, para luego convertirlos en clásicos de Heaven and Hell. Aquí estuvo la trampa. Los temas son completamente nuevos. No aparecen ni en Mob Rules ni en Heaven and Hell. Los temas son los siguientes: The Devil Cried, El Diablo Lloró. Luego, Shadow of the Wind, En la Sombra del Viento. Y Ear in the Wall, Oído en la Pared. Estos tres temas salen en este disco Black Sabbath, Los Años con Dio, siendo temas que serían más adelante de Heaven and Hell. Bueno, ahí les dejo eso. Y la última, que se las canto yo después de los créditos, también será de Black Sabbath. ¿Dónde más? En Cultura Rock.

Lamentablemente hemos llegado al final de nuestro programa por la noche de hoy. Orgullosos de haber cumplido la misión, sobre todo el sagrado deber de desinfectarlos al menos por estas tres últimas horas de la atroz pandemia del trap, el reggaetón y sus derivados, llevándoles solo el mejor rock clásico de la radio FM en Cultura Rock Radio. A nivel nacional, a través de más de 70 emisoras distribuidas entre el Distrito Capital y 20 estados de la República Bolivariana de Venezuela. Nos estuvimos escuchando por el Sistema Radio Nacional de Venezuela a través de RNB Juvenil en los siguientes diales. En Caracas, La Guaira y Altos Mirandinos como emisora matriz la 103.9 FM. Isla de Margarita, Estado Nueva Esparta, 91.5 FM. Cumaná, Estado Sucre, 103.3 FM. Anzoátegui, 97.1 FM. Y en Barquisimeto, Estado Lara, la 105.7 FM. En la jefatura del Sistema Radio Nacional de Venezuela, Isbemar Jiménez. Y en la jefatura de RNB Juvenil, Rafaela Romero. Radio Miraflores, la voz de la verdad y su red de emisoras, 95.9 FM en el Distrito Capital, Estado La Guaira y Estado Apure. 107.9 FM en el Estado Anzoátegui. 92.5 FM en el Estado Lara y Estado Yaracuy. 104.3 FM en el Estado Bolívar. En el Delta Macuro, 91.1 FM. 102.1 FM en el Estado Mérida. 93.3 FM en el Estado Portuguesa. 101.9 FM en el Estado Trujillo. En el Estado Táchira por la 94.9 FM. 89.5 FM para el Estado Carabobo y todo el Estado Aragua. En Nueva Esparta, 95.3 FM y la 102.5 FM en el Estado Zulia. Presidente de la Fundación Radio Miraflores, el Mayor General José Eliezer Márquez Monsalve. Vicepresidente José Manuel Blanco Díaz. Gerencia General de Contenidos Programáticos, Sandra Jiménez. Gerencia General de Operaciones, Adán Mogollón. Y en el control técnico, Luis Ergueta. Radio del Sur y su red de frecuencias, como emisora matriz desde la Gran Caracas, 98.5 FM. 98.7 FM en el Estado La Guaira. 101.5 FM desde Valencia, Estado Carabobo. 97.1 FM en Barquisimeto, Estado Lara. 97.7 FM en San Cristóbal, Estado Táchira. 88.7 FM en Calabozo, Estado Guárico. 104.3 FM en San Martín de Turumbán, Guayana Esequiba. 95.5 FM en Luepa, Estado Bolívar. 103.1 FM en Las Claritas, Estado Bolívar. 90.1 FM en el Estado Trujillo. En el Tigre, Estado Anzoátegui, 96.7 FM. Y en Rubio, 104.3 FM en el Estado Táchira. En la Presidencia de la Radio del Sur, Nieves Valdés. Y en la Gerencia General de Contenidos, Tamar Sánchez. Control técnico, Víctor Mejía y William Golindano. Alba Ciudad, 96.3 FM, transmitiendo para la Gran Caracas, Distrito Capital. La emisora del Ministerio del Poder Popular para la Cultura, bajo la dirección del Ministro del Poder Popular para la Cultura, Ernesto Villegas. Cheverísima, 97.1 FM para Mérida, Estado Mérida. Dirección General, Juan Carlos Rojas. Wow, 88.1, sorprendente para todo el Estado Carabobo y zonas circunvecinas, bajo la presidencia de Samuel Hidalgo Futrille, la leyenda. 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Radio Kivok, 97.1 FM, Estado Lara. La Voz del Soberano. Coordinación General y Jefe de Programación, Edilio Pérez. Aragüeña, 99.5 FM, revolucionando para todo el Estado Aragua. 99.7 FM, transmitiendo desde La Grita, Estado Táchira. 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Max 92.9 FM desde Valencia, Estado Carabobo, Radio para un Mundo Maravilloso. Coordinación y programación, Mauricio Bello. Zona Sur 99.3 FM, la emisora cultural de Yaracuy en San Felipe, Cocorote e Independencia. Radio Power 106.5 FM, la marca que se pega en Tinaquillo, Estado Cojedes. Dirección General, Franklin Gutiérrez. Emisora comunitaria Crepuscular 99.5 FM, Barquisimeto, Estado Lara. Dirección y coordinación general, David Yepes y Virginia Martínez. 99.5 FM, Santa Bárbara Estéreo, nuestra identidad cubriendo el sur del lago, Maracaibo, Estado Zulia. Dirección general, Alex Duxon Fernández. 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La Voz de Río Claro, 95.3 FM en el Estado Lara. Radio comunitaria La Voz de Santa Rosa, 98.1 FM para Valencia, Estado Carabobo. Famosa 103.7 FM para Guacara, Estado Carabobo. Gerente de Operaciones, Carlos Licon. Gerencia General, Emilio Coronel y Natalie Bolívar. Caliente 103.3 FM en Tu Mente, desde la zona metropolitana de Maracay, Estado Aragua. En la dirección general de la emisora, Miguel Perdomo, y en la atención de audio, Andrés Rosales.
Interactiva 89.7 FM, más música que publicidad, presente en los estados Táchira, Carabobo, Miranda, Anzoátegui, Nueva Esparta, Bolívar y la Gran Caracas. Ondas del Cercado 94.5 FM, haciendo radio contigo desde la ciudad comunal del Cercado. En la presidencia de la Fundación, Gustavo Jiménez. Dirección, Ryder Molina, y atención de audio, Franklin Santelis. En la conducción, producción y musicalización de esta misión, quien les habla, Paul Gilman, certificado de locutor 18.927, productor nacional independiente 19.448. En la voz femenina, Claudia Herrera Gilman. Asistencia de producción, Johnny Rivero. En el laboratorio de grabación y montaje, John Bustamante. 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Muy bien, es momento de decirles que ha sido suficiente el bombardeo por la noche de hoy. Soldadas y soldados del metal, criaturas de la noche y tropas leales al rock, mantengan firmes las posiciones que hasta hoy hemos conquistado. Y les invitamos para una experiencia similar la próxima semana, este mismo día, a la misma hora y por esta misma emisora, donde nuevamente trataremos de llevarles solo el mejor rock clásico de la radio FM, como lo hemos venido haciendo ininterrumpidamente desde hace más de 3 décadas, exactamente a partir de un 20 de marzo de 1990. Y como es costumbre, esta última se las canto yo, y no la canta ni Ozzy, ni Ian Gillan, ni Ronnie James Dio, ni Tony Martin. Me toca a mí, me toca a Venezuela. Este es el tema, bueno, el tema que, como diría el amigo Alfredo Escalante, el tema que sacudió el mundo en 1970 y que le dio definitivamente la entrada al sonido duro, profundo y tenebroso al rock en el mundo. Black Sabbath, con el tema Black Sabbath. Eso fue lo que cambió toda la historia. Por aquí lo versionamos el señor Luis Loyo y mi persona en el proyecto Paul Gilman y Luis Loyo, en el quíntuple, en la caja de colección de 5 CDs titulado Dioses y Mitos. Black Sabbath, original de Black Sabbath. Y bueno, con esta las dejo y los dejo, y que tengan todos y todas una muy feliz y productiva semana, y tengan muy felices sueños, si es que pueden. Esto fue Cultura Rock.

0: Esto fue solo el mejor rock universal de todos los tiempos. Será hasta la próxima semana, el mismo día, a la misma hora y por esa misma emisora. Que tengan todas y todos ustedes muy felices sueños, si es que pueden.
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Vamos a contarle la historia de este tema. Hablar en catalán. Lo escribió Aldemaro en los años 60 cuando vivía en Barcelona. Y es que él se enamoró nada menos y nada más que de una hermosa actriz catalana, Mónica Randall. Y de allí su apego por ella y su promesa de hablarle catalán. Nunca lo aprendió completamente, pero le regaló esta hermosa inspiración.

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0: 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La desconexión está agarrando fuerza. Dejaron los aires a 16 y los televisores prendidos. ¿Me van a fundir los hierros?
1: Muchacho, deja el estrés que me vas a evaporar. Mejor ven y sígueme la corriente.

0: en serio?
1: ¿Qué pasó, mijo? ¿Vas a congelar a los pingüinos? Con el aire en 22 grados queda fresquito y el trabajo queda más papita.
2: Mira, vale. Desconecta los aparatos que no estés usando.
1: Y apaga las luces.
0: ¡Increíble!
3: Nosotros llevamos la corriente. 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
1: Cuida la energía. 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
4: Octubre Originario.
5: Cápsulas de nuestra historia. José Gervasio Artigas nació en Montevideo, en el seno de una de las familias fundadoras de la ciudad. Desde muy joven se dedicó a trabajos rurales, adquiriendo un extraordinario conocimiento de la geografía del país y de sus hombres. En 1797 inició su carrera militar, siendo capitán del Cuerpo de Blandengues. Este cuerpo de seguridad fue creado por la autoridad virreinal para custodiar las fronteras con los territorios brasileños. En 1810 estalló la insurrección contra el dominio español en el virreinato del Río de la Plata y Artigas se unió a las fuerzas insurgentes dirigiéndose a Buenos Aires para ofrecer sus servicios. La junta creada en dicha ciudad le otorgó el grado de teniente coronel. Las unidades patriotas que estaban a su mando lograron una serie de victorias frente a los españoles durante la primera mitad de 1811 y sitiaron Montevideo hasta octubre de ese mismo año. El 10 de octubre de 1811, en una asamblea de vecinos, Artigas es designado líder del pueblo oriental del Uruguay. José Gervasio Artigas fue un militar rioplatense y uno de los más importantes caudillos de la Revolución de Río de la Plata. Se considera el máximo prócer del Uruguay. 10 de octubre de 1811, José Gervasio Artigas es nombrado líder del pueblo oriental del Uruguay.

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1: La primera vez que una fuerza motorizada se organizó en el mundo para apoyar en una crisis generada por un conflicto natural fue en Venezuela, durante el deslave del litoral el 15 de diciembre de 1999. Los grupos de moteros con vehículos de cross se organizaron para sacar víctimas en toda la zona inundada. La experiencia se repitió al otro lado del mundo en el 2015, en el terremoto de Nepal, cuando en menos de 6 horas motociclistas de montaña y repartidores locales asumieron la carga de medicamentos y alimentos. En el 2022, los mototaxistas de Las Tejerías, Venezuela, sirvieron de ambulancia en las primeras horas de la tragedia. Y ahora, con mayor experiencia y una organización de base superior, los motorizados se convirtieron en un ejército de 2 ruedas para auxiliar en La Guaira. Aprendizaje y organización social surgidos del corazón. Somos un pueblo organizado, porque somos...
0: 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Producción, libreto y locución, María José Ramírez y Carlos Abarce. Edición y montaje, Miguel Herrera. Una producción de Conciencia para promover el autorreconocimiento de nuestros valores como un pueblo único.
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te vengo a explicar cómo el desperdicio de agua influye directamente en la escasez de luz eléctrica. Yo parezco abundante, pero la verdad es que aunque soy un recurso renovable, dependo de ciclos naturales para abastecer a todos los organismos vivos. Si no llueve, no puedo llenar el embalse del cubo. Y esto incide en nuestra capacidad de generación de electricidad. De igual manera, si haces un mal uso de tu agüita, es también un desperdicio de la energía eléctrica. Te explico. El agua que desperdicias en solo un minuto equivale a la energía necesaria para mantener un bombillo LED encendido por 10 horas. Cerrar el grifo mientras te enjabonas ahorra hasta 12 litros por minuto, disminuyendo la carga de los motores de bombeo que te envían agua desde kilómetros. Cada gota que sale por tu grifo, hay tratamiento, bombeo y miles de kilómetros de transmisión.

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Llegó el amor, como siempre, sin previo aviso, al ritmo de un son. Contramaestre, pueblo de Oriente, único testigo de mi canción. Así dicen los versos, a su terruño, de alguien que viene de allá, de la tierra caliente, de Santiago de Cuba, del Oriente, igualito que el son, y con él llega Eduardo.

0: En el año 2020 fue instituido el 8 de mayo como Día del Son Cubano. Para celebrarlo, saco de mis archivos momentos de una entrevista al trovador Eduardo Sosa, a quien perdimos físicamente este año. Y bueno, Sosa, un trovador de raíz santiaguera, el son y la trova las bebió desde su cuna y además fue un estudioso de la música cubana. Venga ese encuentro con el Nahuito aquí, en busca de un sueño, con una guitarra y por un buen amor.
1: Bienvenido, Sosa.
2: Muchas gracias.
1: Contramaestre tiene su son.
2: Sí, sí, sí.
1: Gracias a ti.
2: Bueno. Contramaestre tiene su son y Mayari arriba también y, y todo el mundo por ahí para allá tiene su son. Y el son, mira qué bien, que este año pues finalmente está habiendo todas estas celebraciones con el son. Así que contentísimo de haber empezado por ahí con esa idea.
1: Yo comparto, ¿no?, contigo. Vamos a hacer este programa, dedicárselo al son precisamente. Y el otro,
2: ah, bien.
1: Vamos uno sobre ti.
2: Como tú quieras, hermano, como tú quieras.
1: Sosa, el son, siglo XIX... se dice, hay discusiones entre Santiago, Guantánamo, esa zona, el Changuí, el Nengó, el Quirimbá.
2: Mira, yo es bien complejo hablar sobre eso. Además, existen gente que han hecho sus estudios y que sencillamente, pues nada, hay que pasar por ahí por esa lectura. Daniel Orozco, en fin, hay mucha gente que ha hecho un buen trabajo con respecto a eso. A mí me parece que todo eso al final es un proceso. Claro. Es un proceso que comienza tal vez con el deseo y la necesidad imperiosa de divertirse, de pasar un rato, de compartir, y ahí viene un canto y alguien aparece con un instrumento. Sí, eso es tan misterioso como el hecho de que llegara la conformación de un instrumento como el 3. Habría que ver, eso es bien, bien difícil. Yo me he sentado a hablar con Pancho Amá, con quien tengo una relación de trabajo y profesional y personal bien interesante, y eso es algo que no está definido del todo. De todas maneras, hay versiones de que eran los españoles que venían con aquellas mandolinas o algún instrumento de cuerda, y con el tiempo, digamos, fue transformándose, sí, a raíz del hecho de que te falta una cuerda y vas buscando una afinación, etcétera, etcétera, ¿no? Pero el son, yo creo que es más o menos eso, ¿no? Con todos esos estudios que se han hecho de que es como el montuno, el coro y el guía que responde, que eso viene de los africanos, y entonces luego con la entrada de gente de España y de las Islas Canarias, que empezaron a traer las cuartetas, las décimas, todo eso, pues empezaron a hacerle un cuerpo a la canción, y eso derivó en una estructura que era una historia que se cuenta y luego cae el montuno. En fin, eso es un proceso muy largo, que todo el mundo apunta a que se desarrolló en las lomas de Oriente, fundamentalmente la zona de Guantánamo, Santiago de Cuba, con el Nengón, el Quiribá, el Changuí. Un día, hablando con Tavera, le digo: Tavera, ¿cuál es la diferencia entre el Nengón y el Changuí? Y me dice: compay, el problema es que el Changuí tiene cuerpo. Y yo me quedé así en blanco, digo, explícate en agua, que no me quedé en blanco. Y me dice: el Changuí tiene cuerpo, mira. Y me cantó un Changuí: Julia, yo te dije que no fuera con capullo. Ese Changuí que organizó Negra con Pelo, una historia. Y dice: ve, ese es el cuerpo. Y ahora viene el tumbado: quita, no vaya, es un peligro. Entonces el Nengón, desde que arranca y se mantiene con su tumbao, entonces para él, como él lo explicó, fue eso. La diferencia es que el Changuí tiene cuerpo. Entonces eso es un proceso que se fue desarrollando hasta llegar a las ciudades, y en las ciudades comenzó a hacerse de otra manera.
1: Vamos a hacer un punto aquí, porque yo sé que esto es de los, bueno, primero es de los máximos que hay en el son y la trova cubana, y que además te toca muy de cerca. Vamos y después conversamos de esto. Mamá, son de la loma, clásico de clásico.
2: Sí, señor.
3: Mamá, yo quiero

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0: Mamá Son de la Loma, legendario trío Matamoros en esta edición muy especial porque celebramos el Día del Son Cubano, que es cada 8 de mayo, por coincidir el nacimiento de dos grandes soneros, Miguelito Cuní y Miguel Matamoros. Si esto fuera poco, este 8 de mayo de 2025 se cumple el centenario del trío Matamoros, que se fundó precisamente el día en que Miguel celebraba su cumpleaños. Y este traído empezó, digamos que, bueno, a sacar la guitarra, empezaron a descargar él y dos grandes amigos. Bueno, supongo que otros también dentro de la fiesta, ¿no? De cumpleaños, la descarguita. Pero bueno, especialmente Rafael Cueto y Ciro Rodríguez. A partir de ahí dijeron, bueno, esto tiene que seguir, y así quedó instaurado el trío Matamoros. Si todo esto fuera poco de lo que te he dicho, tengo en mis archivos esta historia del son cubano contada por ese hermano de trovas que ya no está, Eduardo Sosa.
1: Converso con un santiaguero reyoyo oriental, hermano de, además de rivalidades industriales, Santiago, y de bromas que me han hecho terribles, el trío Matamoros.
2: Compadre, yo creo que Matamoros fue uno de los primeros en darle forma, o digamos una forma definitiva al son. Sin quitar que para acá, para Occidente, también había gente haciendo el son a su manera. Hay algo que nos hemos dado cuenta en la medida en que uno se va adentrando en estas cosas, porque a mí realmente me gusta mucho estudiar estos detalles. Todo el mundo, y se dice, y así es como está registrado, que el primer bolero son es Lágrimas Negras, que lo hizo Matamoros en 1926. Pero ser tan categórico así a mí me parece un poco exagerado, porque él debe haber ido poco a poco, intentando por aquí, intentando por allá, y caramba, mira, por finalmente aquí. A lo mejor es que es el primero que se graba, el primero que se edita, y a partir de ahí se torna de otra manera y se oficializa, ¿no? Lo que sí es cierto es que la manera de hacer el son matamorino es muy característica. Hay una forma de tocar el bongo, de hacer el bajo, y además el repertorio de Matamoros fue definitivo a la hora de conformar el son así de esa manera. Fíjate que Matamoros viene a La Habana en el 29 a la inauguración del Capitolio, pero ya aquí había son. El son se dice que llega a la zona occidental con los mambises. Los mambises traen el son en las tropas de Maceo, fundamentalmente, que estaba con, bueno, de hecho hay un trovador, yo perdón que ahora no pensé que íbamos a hablar de esto y no repasé las notas, pero había un trovador que era el portador de la bandera en la tropa de Maceo, y ese tigre andaba con la bandera y con un tres a cuestas. Y por supuesto con el machete, el alcabú y las ganas de batirse a los machetazos con quien se le aparece, le plantara adelante, ¿no? Y esos mambises traen el son hasta Occidente. En sus momentos de tranquilidad, que no había combate, no había lío, qué sé yo, pues echaban su descarguita.
1: Y todo el mundo yendo y gozando.
2: Y todo el mundo yendo y gozando. Y eso también comenzó a andar por acá. Pero en Occidente, lo que comienza a llamarse son o a comprenderse como son, tenía más del guaguancó, de la rumba, que el estado puro es en que digamos, si es que realmente la pureza como tal viene desde allá de Oriente para acá, ¿no? Aquí, si tú te fijas bien, hay muchos de los temas de Piñeiro, que yo creo que era de los grandes exponentes del son, que te dicen tal tema, Ignacio Piñeiro, en género dice guaguancó. No dice son, dice guaguancó. Porque es una manera también de hacer. Y hay un son que a mí me encanta, que es el Cienfuegos tiene ya su guaguancó, pipi bon, din, din, pipi bon. Si tú te pones a oírlo así de primera, te dice, esto es un son, pero ellos dicen guaguancó. Y por algo será. Tenían el guaguancó, los grandes puertos. Los puertos más importantes fue donde más se desarrolló la rumba. Cienfuegos, Matanzas, La Habana. Por lo tanto, esos cantos de rumba de los Ñáñigos, de los Abacuá y toda esa historia, se comienza a mezclar con las influencias del son y dio al traste con una forma de hacer el son distinta a la que se hace para Oriente. Y allá en Oriente todavía queda otra vertiente interesantísima, que es la rumbita del Cauto, que es la que está en la zona de Granma, en la zona de nuestro amado amigo Vladimir Zamora. Ahí sí el son, y si tú te pones a oír las orquestas de esa zona, te hacen un son diferente. La forma que hace el son, la original de Manzanillo, no tiene nada que ver con los Carachi, con Son 14 y con el resto de las agrupaciones del país. Ese son de ahí también está influenciado con las emisoras de Colombia. Si tú te ubicas geográficamente, claro, esas emisoras colombianas que están lanzando el vallenato, su forma de hacer la música, y comienzan a también influir en este son que es casi marítimo. Recuerda que esa gente está a la orilla, por toda la costa, claro, sur. Y aunque están en las montañas, pues también tiene la influencia del Caribe más legítimo, con todas las islas caribeñas influenciadas por la gran música colombiana, que siempre ha tenido tremenda fuerza. Entonces, cuando tú arrancas a escuchar la original de Manzanillo y otras agrupaciones como Fabré y otras más de la zona, no dejas de sentir algún aire medio de vallenato, medio de música colombiana, sin dejar de ser música cubana. Tienen las características, esa orquesta de ahí, que desde que arrancan para hacerte bailar. No te hacen mucho rollo, ni hay orquestaciones muy bonitas, muy interesantes, pero es para bailar.
1: Es para bailar.
2: Ram, pom, pom, pom, ping, tum, pom, ping, humos, el familión. Y desde que arranca tú empiezas a mover el cuello. ¿Sabes? Entonces, hay diferentes formas de hacer. El centro tuvo su forma de hacer el son, influenciado tal vez más por todo lo que trajeron los canarios, pero los puntos más importantes, así por supuesto, son Oriente, con el son este legítimo, la zona esta de la rumbita del Cauto, de la zona de Manzanillo, Granma, esa zona por ahí, y bueno, el son este de Occidente, que sin dejar de beber de todos, pues también tiene sus características.
1: Bueno, pues vamos a hacer otro momento aquí. Sosa, yo sabía que hablar del son con Eduardo Sosa es gozar la vida a profundidad. Vamos a escuchar.

0: Bueno, converso con Eduardo Sosa. Estamos haciendo un viaje por el son a propósito de esta celebración grande, grande, grande, y qué lindo sí. que haya llegado eso.
1: Y merecidísima.
0: Sosa, estamos ya por los septetos. Arsenio Rodríguez.
1: También, otra forma de hacerlo. Y sobre todo, yo creo que Arsenio, además, que fíjate que Arsenio comienza a darle forma al conjunto, que es una agrupación ya un poco más grande, con donde se integran la tumbadora, Arsenio llega a poner un piano, Arsenio llega a poner ya unos metales, ya no es solo la trompeta o el cornetín, como también le decían, sino que ya pone su cuerda de metal. Arsenio comienza a ensanchar esa visión sonera. Fíjate que años después Matamoros, de trío pasó a conjunto.
0: Es verdad.
1: Pasó a conjunto. Y lo que usaba fundamentalmente eran clarinetes. De hecho, Compay Segundo viene para La Habana tocando clarinete con el conjunto de Matamoros. A la famosa inauguración aquella del Capitolio, él viene como clarinetista de la banda de Santiago de Cuba y como clarinetista del conjunto del trío del conjunto Matamoros. Pero ya Arsenio comienza a ensanchar esa sonoridad. Yo creo que Arsenio es la antesala de agrupaciones como Rumba Habana, como los latinos, que ensancharon el son de una manera que yo creo que hasta hoy sigue siendo muy interesante. Y Adalberto Álvarez siempre ha dicho que su Adalberto, el gran Adalberto, hay que decirlo así, el gran Adalberto siempre ha dicho que su guía, que el punto de mira de él era el conjunto Rumba Habana, con aquellas orquestaciones de Joseito. Y eso viene de lo que Arsenio comenzó a hacer, dándole un toque. Yo creo que Arsenio fundamentalmente le puso al acelerador a la forma de hacer de Piñeiro. Él acelera eso, y lo ensancha, y comienza a desarrollarse una nueva sonoridad con otros timbres. A mí me gusta mucho de Arsenio, que Arsenio no correteaba el son. El son de Arsenio era sabroso, sabrosón, como realmente yo prefiero el son, ¿no? Claro. Aun cuando la timba, todo el mundo dice que es una forma nueva de hacer y todo, viene de ahí. Yo creo que lo que hacen es acelerar un poco la jugada, y en ese sentido Arsenio tuvo mucho que ver a la hora de ensanchar un poco la sonoridad del son, los horizontes del son. Hay gente que tú no puedes en el son no se pueden negar sus nombres. Hay más, pero tú no puedes negar nunca la presencia de Matamoros, del Sexteto Piñeiro, de Arsenio. Y yo me extiendo hasta un tipo que me parece que a mí le dio una vuelta a la música cubana y la puso de frente a otro lugar, que fue Juan Formel.
0: Pero antes de avanzar tanto, vamos a escuchar. Ahí fue 2023, Arsenio y su conjunto.
2: Se le hago, compadre.

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6: Octubre originario.
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7: ...25 de octubre de 1800... es asesinado en la isla de Trinidad el patriota y revolucionario venezolano Manuel Gual, uno de los dos principales dirigentes de la conspiración conocida como de Gual y España en el año 1797.
8: La conspiración de Gual y España.
7: Gual junto con José María España concibieron el primero de los movimientos independentistas venezolanos en contra de la corona española. El movimiento estaba inspirado en los derechos del hombre, igualdad, libertad, propiedad y seguridad, y la difusión de estos principios aseguraba el apoyo de importantes sectores de la sociedad colonial, de criollos, pardos, negros y españoles, y que puede ser considerado como uno de los antecedentes más cercanos de los sucesos del 19 de abril de 1810.
8: La conspiración de Gual.
7: Al tener conocimiento de la conspiración, la monarquía ordenó el arresto de las personas comprometidas y la audiencia procedió a enjuiciar a los responsables. Manuel Gual logró huir a la isla de Trinidad, lugar en donde el objetivo principal fue encontrar recursos para revivir la conspiración. En la isla de Trinidad fue víctima de una cruel persecución por espías de la monarquía. El 25 de octubre de ese año de 1800, Manuel Gual murió envenenado.
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5: Bueno, mi pana, ya lo sabéis que esto es una conspiración de la Radio del Sur, desde Caracas, con Radio Progreso, aquí se quita el malecón habanero, Venezuela y Cuba. Por allá, por Caracas, anda Nieves Valdés, que es la presidenta de este proyecto cultural y de hermandad. Nieves Valdés, en la gerencia de contenidos contamos con Tamar Sánchez, coordinador de programación Samuel Romero, y en los controles Luis Galeano. Por acá, por Radio Progreso, otra capitana, Cristina Reyes Paradero, y la vigía, que está allá en la cofa, en la punta del mástil, y es la que está avizorando el horizonte a ver qué es lo que pasa en medio de tanta niebla de la contaminación sonora y espiritual de estos tiempos. Y de pronto, entre la niebla, cree ver algo, hasta que confirma y grita: ¡Tierra! Tierra de buena música, estribor, y todo el mundo, todos los marinos alzamos nuestra gorra, nuestro sombrero, lo tiramos para el aire. ¡Ay, viva! Tierra de buena música. Y estamos celebrando el Día del Son Cubano, que es el 8 de mayo, en una edición donde saco de la chistera una entrevista que le hice a un hermano, Eduardo Sosa, precisamente para que me recorriera con su sabiduría momentos de la historia del son. Así vamos en busca de un sueño, con una guitarra y por un buen amor.
6: Eduardo Sosa, trovador de gran categoría, santiaguero, Sosa, después de todo esto, es Benny Moré.
7: Benny, digamos que vino a cristalizar toda una época. Yo creo que desde los años 20 hasta los años y finales de los 50, Benny Moré en el 60 y algo. Yo creo que Benny fue como la cristalización de todo lo que se formó durante ese tiempo. Volvemos a Matamor. Benny fue cantante del conjunto Matamor.
6: ¿Cómo no?
7: ¿Ves? Todo el mundo pasa por Matamor. Yo sin negar la fuerza y la importancia de nadie, Matamor un tipo con una visión tremenda. Y mira, ahí estuvo Benny cantando en el conjunto con él. De hecho, Benny se va a México con Matamoros, y bueno, ya luego allí se queda haciendo sus locuras con Pérez Prado y demás, hasta que ya comienza a hacer su propia carrera con su jazz band, con su orquesta, todo. Yo creo que es eso. Benny cristaliza un punto ahí en el que, mira que aquí hubo grandes cantantes. Tú no puedes negar la fuerza y la presencia de gente como el propio Laito Sureda, la Sonora Matancera, Celia Cruz, Tito Gómez, que era un clarín, y llega Benny Moré y reúne todo lo que tenían aquella gente, lo que tenía de peculiar cada uno de aquellos. Benny lo reunía todo, carismático, con una voz increíble, una afinación tremenda, muy vivo, improvisador tremendo, improvisaba décimas, no era que solamente improvisaba un par de versos para hacerle, sí, sí, para hacerle la media al coro, no, improvisaba décimas. Por ahí hay grabaciones de él improvisando con Joséito Fernández, de la Guantanamera. Y el Benny era un todo, pero aparte era una gente que no solo agarraba y te cantaba un son entero, sino que cantaba los boleros, tenía una voz tremenda y cantaba los boleros con una gracia. Cuando Aquí luego la onda esta del showman, el tipo en escena acabando y siendo tremendo, se hizo más evidente en algún que otro momento. El Benny era un show y súper querido, fíjate, por sus músicos, claro. Un tipo que repartía parejo la plata, un tipo que se daba el lujo de tener honorarios y caché altísimo, y sus músicos la cobraban bien.
6: Puso una elicidad, una onda de no solo del músico bestial que era, sino también el tipo cubano, sí,
7: que andaba por la calle y entraba a un bar y se tomaba un trago con la gente siendo el Benny. Era una cosa tremenda, y eso vino a cristalizar en todo, en la persona de él. Es una lástima que el Benny se haya enfermado y haya muerto tan joven. El Benny tenía 43, 44 años, si mal no recuerdo, y todavía tenía muchísimo que dar, pero bueno, nada, la vida es así, la vida es complicadita. De todas maneras, creo que el Benny está en un peldaño ahí superior de los que siempre, el Benny es esas personas, de esos músicos a los que siempre hay que acudir para estudiar y aprender.
6: Baila mi son, Benny Moreno, aquí ya lo ha traído Sosa, Eduardo Sosa. Vamos a...

0: Estamos celebrando el son cubano, que ya, bueno, es algo del mundo realmente, y estamos mencionando, estamos recorriendo camino, Celia Cruz.
1: Celia Cruz, una cantante, excelente cantante, con una gracia tremenda.
0: Con una gracia.
1: Que desgraciadamente, por todas las cosas de otro orden que no eran musical, ocurrieron, las cosas de orden político, pusieron toda la situación que. Aquí siempre hemos vivido con la presión política, porque también nos han impuesto, claro, una presión política, y desgraciadamente desde afuera, más allá del hecho de que se puedan hacer cosas bien, mal, regular, desde acá también. Pero Celia, sin duda alguna, sobre todas las cosas, también ayudó a que la música cubana tuviera un recorrido internacional que por razones del bloqueo o de mil cosas más, los mismos músicos cubanos, pues desgraciadamente no tenían la posibilidad de hacer ese recorrido que hacía Celia. Y Celia lo hacía sin negar su cubanía y poniendo por delante siempre un repertorio que estaba repleto de obras cubanas que ella durante toda su vida defendió. Yo desgraciadamente no soy un gran conocedor de la obra de Celia, he escuchado poco, tengo que decirlo así, en comparación con otros he escuchado poco, pero todo lo que he oído te da una sabrosura, que tú dices, esa mujer nunca se fue de aquí, chico. Claro. Esa mujer siempre estuvo aquí caminando por las calles de La Habana y de Matanza y de Santiago y vacilando la música cubana al 100%.
0: Bueno, ¿no? Pues vamos a escucharla precisamente con El Son Sigue Ahí, donde le hace un homenaje a los grandes músicos cubanos.
1: Ay, mira qué bien.
0: Así que El Son Sigue Ahí, Celia Cruz.
2: Benny era bueno, buenísimo, más que bueno. Esa gente así se va. Parece que Dios lo necesita ahí arriba, no sé qué.

0: estamos celebrando el Día del Son por todo lo alto. He querido que para este día estuviera conmigo Sosa. En este Día del Son no puede faltar una figura. Y lo voy a traer en una pieza que tiene mucho que ver con el principio, que es el Guararé de Pastorita.
1: ¡Hombre!
0: Juan Formel.
1: Juan Formel, que además el Guararé de Pastora no es Formel, es un changüí antiguo. Ahora mátame que no me acuerdo el nombre, pero eso es un changüí que le compuso este señor a su suegra. Su suegra.
0: Y se hubo discusión con
1: ese. El problema es que la suegra parece que tenía algún pique, algo pasaba entre ellos, y él le dice: yo no sé qué le pasa a Pastorita, tiene Guararé conmigo, ¿no? Juan Formel, te decía hace un rato que yo creo que Juan Formel le dio un punto de giro a la música cubana. Yo tengo dos nombres que a mí me parece que hay un antes y un después a partir de su obra. Uno es Miguel Matamoros y el otro Juan Formel. Y siempre lo digo por ahí, yo canto canciones de Formel en mis presentaciones y eso. Yo creo que Formel era un trovador. Y su guitarra, lo que pasa es que su guitarra era más grande, su guitarra era los bambán.
0: Él decía que era el trovador.
1: Pero claro, Formel era un trovador, un tipo que agarró y nunca cantó una cosa chabacana. La música de Formel es para bailar. La música bailable de Formel es toda para bailar, no se pierde el tiempo en bobería dando brinquitos para ir para acá. Uno con Formel tú arrancas a bailar y es un tumbado sabroso. Encontró una forma de hacer bailar distinta al resto de las agrupaciones, el songo con la combinación esa que hicieron entre Pupi, el Yulo, Changuito y él, poniendo el beat de los años 60 a jugar dentro de la marcha del son más lento, y encontraron una sonoridad totalmente distinta. Y hoy, cuando alguna otra agrupación incluso te hace un pasaje de trombones con cierto tumbado, que sé yo, tú dices: eso es bambán, eso viene de bambán, porque encontró un camino totalmente distinto. Y haciendo historias, haciendo crónicas, fue de la gente que siempre se dice, los trovadores son como los cronistas de su época. Formel fue un cronista por excelencia, y habló de los negocios, y habló de los amigos, y habló de todo, habló del precio de todo, del agua, de las construcciones, de las barbacoas, del movimiento, de la titimanía. Tú te pones a revisar la obra de Formel y es difícil que no haya encontrado que no encuentres un tema de los habituales. Yo tuve la dicha de conocerlo, de compartir con él en alguna que otra ocasión, y por ejemplo, teniendo carro y todo, pues me la arrancaba desde su casa y caminaba un par de kilómetros hasta llegar al sitio donde nos íbamos a reunir, porque él se alimentaba mucho con la gente y me contaba: mira, ahora yo vengo caminando por aquí, atravieso por ciertos lugares, que si ahí hay unos edificios que la gente sabe que yo paso por ahí y me dicen dicharazo y dicharacho y cosas para que yo lo ponga de coro. Entonces él no perdió nunca, siendo Juan Formel, no perdió nunca el sentido ese común de tener los pies en la tierra y caminar junto con su gente para poder mantener la comunicación directa con su gente. Y eso es una de las cosas más grandes que yo creo que pudo mantener él en su obra. Formel, para mí, debe existir algún momento en que se haga un homenaje perenne a su obra, y ojalá que sí, que se piense bien, porque el nombre de Juan Formel es un nombre que nos va a acompañar a los cubanos, que nos sentimos bien cubanos y que defendemos la música cubana. Es un nombre que nos va a acompañar hasta la eternidad.
0: Juan Formel y los Juan Van, el Guararé de Pastora.

0: Este es un brindis por el Día del Son Cubano que celebramos este 8 de mayo. Y lo hago extrayendo de mis archivos una sabrosísima conversación con el trovador Eduardo Sosa, a quien perdimos físicamente el 12 de febrero de este año, de este 2025, y contaba solo con 52 años de edad. Por su eternidad también vamos a alzar la copa en busca de un sueño, con una guitarra y por un buen amor.
1: Bueno, Sosa, quiero agradecerte muchísimo este encuentro y celebrar contigo el Día del Son. Este Día del Son y Santa María de las Canciones.
2: Santa María de las Canciones. Bueno, es un son que hice yo ya hace algunos años, sí. Es un son a las canciones que le han hecho a María. Esto es un vacilón.
1: Bueno, pues gracias, Sosa, hermano.
2: A ti, compadre.
1: Y que viva el son cubano.
2: Que viva el son, mi hermano. Que viva la música cubana y que viva el son cubano.

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Sean todos bienvenidos a Happy, Happy Weekend, lo mejor del fin de semana. Los estaremos acompañando desde la presidencia de la estación, la licenciada Nieves Valdés. En la gerencia de contenido, la licenciada Tamar Sánchez. En el control técnico tenemos a Omar Bielman, o Bielman, como se conoce en todas sus redes. En el control técnico también tenemos a Wilfredo Rojas, el Wit de la radio, y quien nos estará acompañando a partir de este momento con lo mejor de los 60, 70, 80, 90 y más acá en el tiempo, Walter Martínez. Llegamos a toda Venezuela a través de la señal de la Radio del Sur, con su oficina principal en la ciudad de Caracas, en la organización Las Mercedes en Caracas, Venezuela, a través de la 98.5 FM, para La Guaira 98.7 FM, en Calabozo 88.7 FM, también para Valencia la 101.5 FM, para Barquisimeto, la ciudad de los crepúsculos, a través de la 97.1 FM, Barcelona, Puerto La Cruz y el Tigre, el Sol, la Playa, por la 96.7 FM, para las Cumbres Andinas, como Trujillo, San Cristóbal, 97.7 FM, más allá en el oriente del país, en San Martín de Tirumbán, a través de la 104.3 FM, Las Claritas, 102.1 FM, también estamos en Nuepa, a través de la 95.5 FM. Y usted también nos puede seguir a través de nuestras redes sociales como Instagram, TikTok, Facebook, Telegram, como arroba la Radio del Sur. También pueden ustedes ubicarnos a través del streaming ABBA TV Go, a través del canal 502. Y también nos puede seguir usted si está fuera de nuestras fronteras, quiere escuchar toda la programación de la Radio del Sur, toda la programación del fin de semana con la mejor música, la mejor programación y los mejores programas. 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Dicho todo esto, tenemos que presentar a nuestro primer invitado el día de hoy. La primera canción o el primer tema está entonado por el gran Cherry Navarro, Alexis Enrique Navarro Velázquez. Nace en Caripito, Monagas, el 9 de julio de 1944, pero lamentablemente se despide el 28 de septiembre de 1967 y es más o mejor conocido como Cherry Navarro, cantante y músico venezolano. Era hijo de uno de los matrimonios formados por Manuel Rafael Navarro y María Jesús Velázquez Navarro. Vivió su infancia en su pueblo natal en Caripito, en el estado Monagas, especialmente en el populoso barrio Los Cerritos. A los 14 años cumplió su sueño y su madre decidió trasladarse con su familia a Caracas, residenciándose en la organización del Valle y comenzando su vida estudiantil en la escuela donde conoce a su gran amigo de toda la vida, lo acompañó durante mucho tiempo, José Rodríguez, el Puma, y con quien va a formar, entre otras amistades, su primer conjunto denominado Canaima, que estaba destinado a tocar en fiestas y reuniones. Inicia su formación musical estudiando solfeo, trombón y piano en la famosa escuela José Ángel Lamas.

0: Cherry Navarro y el tema Yo Soy Aquel, también interpretado por el famosísimo niño de Linares, Rafael. Cherry canta en el programa televisivo El Club del Twist y luego integra el conjunto de Chelique Sarabia, con quien se inicia en la televisión, logrando presentarse en los programas de variedades más conocidos de ese momento, entre ellos los conducidos por el compositor Aldemaro Romero y el presentador Alfredo Ledesma. También conoce al productor Renio Tolina, dedicado por entero a su carrera, aunque ya empezaba a ser reconocido, no daba paso definitivo para convertirse en solista. Y lo contrata el empresario y músico Renato Capriles para que integre la plantilla de Los Melódicos y graba un 45, Revoluciones por Minuto, y un LP. Posteriormente renuncia y comienza su carrera como solista. Gracias a María de las Casas, quien era su novia en ese momento, le consiguió que mientras Navarro vivía en Madrid, en los inicios de su temprana internacionalización, firmara un contrato con la disquera transnacional Polydor, con la cual grabó su primer LP, que constituyó la consolidación o la consagración como solista. En los estudios de grabación de Polydor Internacional, esto fue en Milán, en Italia, Navarro, en su afán de diferenciarse de otros artistas, busca las últimas novedades en cuanto al vestuario y la música para mantenerse actualizado. Hace giras por Colombia, México, Islas de las Antillas, España. Comenzaron a falsear su imagen y prestigio artístico. Durante una gira por estos países descubrió que tardaban en cicatrizarse unas heridas que tenía al afeitarse, aunque esto lo expresó en cartas a sus reconocidos, escritos a sus familiares, no le dio mayor importancia a ese inconveniente, y a su regreso a Venezuela, después de presentarse nuevamente en el show de Reni, como continuaron sus problemas de coagulación sanguínea y tuvo una hemorragia nasal, fue hospitalizado en el Hospital Vargas de Caracas, donde se diagnosticó que padecía aplasia medular, y fue hospitalizado para someterlo a un respectivo tratamiento. El 28 de septiembre de 1967, en pleno auge de su popularidad, lamentablemente fallece, informó la Junta Médica del hospital que lo estaba tratando en esos tiempos.
1: Y le he pedido a Cherry que la haga de primera canción. De modo pues que, señoras y señores, aquí está Cherry Navarro con esa estupenda interpretación que hace de Aleluya.
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Así es, el 28 de septiembre de 1967, en pleno auge de su popularidad, lamentablemente se despide esta gran voz, este gran artista, muy temprana, contaba apenas con 35 años, este gran caballero, que murió muy joven a causa de una penosa enfermedad en el Hospital Vargas de Caracas. Era gran reconocido por su talento, grabó varios temas que pegó, entre ellos Aleluya, que está sonando, Chinita de Maracaibo, Norma, Yo Soy Aquel, No Te Muerdas Los Labios, son solamente algunos de los temas que pegó este excelente cantante Cherry Navarro, quien se recuerda con mucho cariño y todavía mantiene muchos seguidores, no solamente en Venezuela, sino fuera de nuestras fronteras.

Y teníamos allí a la famosísima Gal Costa con Agua de Mayo. María Graca Costa Pena Burgos nace en Salvador de Bahía el 26 de septiembre de 1945. Lamentablemente se despide el 9 de noviembre del 2022. Conocida por su nombre artístico como Gal Costa, fue una emblemática cantante brasileña, figura clave del tropicalismo y una de las grandes voces de la música brasileña. Entre los temas más representativos de su carrera se encuentran Baby, Vapor Barato, Meu Nome Gal. Es particularmente recordada en Hispanoamérica por la canción Festa do Interior, que llegó a ser versionada en español por artistas de la talla de Paloma San Basilio o la mexicana Yuri. Debuta el 22 de agosto de 1964 en la inauguración del Teatro Vila Vela en Salvador de Bahía junto a Caetano Veloso y a Gilberto Gil. También estuvo con ella María Bethania. Entonces, entre otros, ¿no?, los grandes cantantes de la nueva, de lo que es el Bossa Nova en Brasil. Ese año participó en la Bossa Nova Vela y la Vela Bossa Nova en el mismo lugar y con el mismo elenco. En 1985 grabó el álbum Bembom con las canciones de Sorte de Celso Fonseca y Reinaldo Bastos, cantando a dúo con Caetano Veloso, uno de los grandes del Bossa Nova, y el tema Un Día Domingo de Michel Sullivan y Paolo Masada, a dúo con Tim Mayaya. Participó en el coro de la versión brasileña de World of War, la canción que unió voces y recaudó fondos para África desde el grande del sur, desde Brasil para África. Pero nosotros vamos a identificar la estación, ya el amigo Omar me está haciendo señas para que vayamos a hacer un breve corte. Vamos a volver con más de Happy Happy Weekend, pero nos vamos con un tema que es de Gal Costa y Tim Mayaya, Como Un Día Domingo.

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Y tenemos allí a Jerry Lee Lewis y Johnny B. Goode. Es un tema totalmente en directo que grabaron en Londres, en el Reino Unido, en un concierto, por cierto, con grandes estrellas del rock and roll, y estaba el guitarrista de Queen haciendo presencia para apoyar a este gran músico, como lo fuera Jerry Lee Lewis. Este tema es el tema original que toca Marty McFly en Volver al Futuro, Back to the Future, la película que todos ustedes vieron y admiraron, y seguramente lo reconocieron mientras él la estaba cantando. Jerry Lee Lewis nace en Fairbanks, en Luisiana, el 29 de septiembre de 1935, pero lamentablemente se despide en Mississippi el 28 de octubre de 2022. Fue un cantante, compositor y pianista estadounidense, como ustedes pueden apreciarlo allí, pionero del rock and roll, y fue ampliamente considerado como uno de los cantantes más influyentes e importantes del rock y una de las grandes figuras del piano del siglo XX. Lo apodaban el The Killer, el asesino, por su fuerte personalidad y su puesta en escena. Y tras ser considerado una alternativa frente al rey Elvis Presley, su popularidad decayó a finales de los años 50. Su carrera resurgió a mediados de los años 60 con varios éxitos en la música country.

Teníamos allí al grande Jerry Lee Lewis y Waradora Shake It Gone On. Su figura ha sido rehabilitada en las últimas décadas, entrando a formar parte en 1986 del Salón de la Fama del Rock and Roll, dentro del primer grupo de personas que integraron este selectísimo salón, junto con otros pioneros del estilo, y posteriormente entra al Salón de la Fama del Rockabilly. En el 2003 la revista Rolling Stone lo situó en el puesto número 24 de los mejores músicos del siglo. Su vida fue llevada a la pantalla en la película Great Balls of Fire de 1989, donde fue interpretado por el famosísimo actor Dennis Quaid. Tras la muerte de Little Richard en mayo del 2020 y su propio fallecimiento, hasta su propio fallecimiento, Jerry Lee Lewis se convirtió en el último sobreviviente de la era del rock and roll de los años 50.

teníamos allí a Jim Diamond con el tema de los You Have No Better. Debería haberlo sabido mejor. El lanzamiento de este tema fue el 10 de julio de 1964 para el álbum británico A Hard Day's Night. ¿Le suena ese álbum? Ese álbum es el álbum famoso de los Beatles, y la autoría de este tema está acreditada a Lennon y McCartney, aunque fue escrita exclusivamente por el señor John Lennon. Jim Diamond nace en Glasgow, Escocia, el 28 de septiembre de 1951 y lamentablemente muere en Londres, Inglaterra, el 8 de octubre del 2015. Fue cantante de pop británico, era más conocido por ser el líder del trío PhD con Tony Haymas y Simon Phillips, y su canción En Nocturnal Bird, esta que tenemos al fondo, fue una balada editada en 1984, teniendo un gran éxito no solo en el Reino Unido, donde fue número uno, sino en toda Europa, también en el resto del mundo. Otros éxitos de este cantante, Ho-Ho Silver, para una serie televisiva de 1986 que alcanzó el número 5 en el top británico. También colaboró en canciones como Sailing, de la banda de rock A Game Reputation, entre otros temas. Vamos a dejarlos con un tema de un famoso que todos ustedes conocen como el príncipe de la canción, José José. José Rómulo Sosa Ortiz nace en la Ciudad de México el 17 de febrero de 1948 y lamentablemente se despide en Homestead, en Florida, el 28 de septiembre del 2019. Es conocido como José José y fue un cantante y actor mexicano considerado como un icono musical, teniendo una marcada énfasis en el pop latino y siendo uno de los cantantes de América Latina más exitosos, importantes e influyentes de la historia. Se estimó que logró vender más de 100 millones de discos en todo el mundo. Su legado y trayectoria como cantante le valieron el apodo del príncipe de la canción. Pero vender 100 millones de discos para este señor debe haber sido toda una proeza, porque había que llevar los discos a la radio, hacer mucha publicidad, y no era nada fácil. No era como ahora, que vas a las redes, colocas tu tema y se escucha a nivel mundial. En aquellos tiempos era sumamente difícil. Lo vamos a dejar con José José, un romántico, pero en esta oportunidad con un tema muy tropical, que estoy seguro que ustedes la van a pasar muy bien. Vamos a identificar la estación. Prepárense un café, prepárense un refresquito, prepárense un juguito, cómase un pancito, un cachito, nos manda algo a nosotros para acá, para la radio, para nosotros también acompañarlos, pero no se despeguen. Volvemos con más de Happy Happy Weekend, lo mejor del fin de semana. ¿Por dónde? Por la 98.5, la radio del sur.

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4: 9:51 minutos de la mañana en la República Bolivariana de Venezuela. Todo listo para llevarles el siguiente avance informativo. La presidenta encargada de la República Bolivariana de Venezuela, Delcy Rodríguez, entregó en el día de ayer, viernes 9 de octubre, el Centro de Desarrollo Endógeno Lanceros de la Victoria, ubicada en la urbanización UD4 de la parroquia Caricuao, Caracas. Esto con el objetivo de impulsar la economía comunal, así como el beneficio al acceso a productos más económicos para las comunidades.
5: Primero, resaltar el papel que juega la economía comunal, la economía comunitaria y el impacto territorial que tiene el local, muy importante. Siempre hemos señalado que esta economía, a la cual le hemos dado impulso a los emprendimientos, a la economía comunal, es una economía que apoya el crecimiento económico, que contribuye al crecimiento económico, pero principalmente contribuye a la vida de la comunidad, al abastecimiento de alimentos, de servicio, bueno, la participación comunitaria de manera organizada con objetivos concretos. Este espacio, Lancero de la Victoria, aquí en Caricuao, la parroquia Caricuao, es extraordinariamente impactante. Hay más de 21 espacios productivos, de tal manera que el impacto en la comunidad es, y no solamente el impacto, sino el ahorro en materia de precios, pues cuando tú ves desde la depostadora, las reses vienen desde Guárico, de una comuna productiva ganadera de Guárico. Llegan las reses acá, hay depostadora comunitaria y esa carne va directamente a la carnicería que está aquí, comunitaria. Y de la carnicería también está la comunal. Ahí tienes ahorros entre 40-60% para el acceso de los venezolanos y las venezolanas. La economía comunal, como yo la he llamado, encadenarse nacionalmente. Hacer un encadenamiento es lo que estamos viendo acá. Cómo las ciudades, la economía en las ciudades se comunica con la economía rural y entre todos dan un impacto muy positivo y contribuyen al crecimiento económico del país.
4: La jefa de Estado venezolana, Delcy Rodríguez, durante el contexto de esta entrega del Centro Endógeno Lanceros de la Victoria, se manifestó durante su participación en la 82ª Asamblea Anual de Fedecámaras que no cree en un desarrollo económico con desigualdad.
5: Desigualdad, no.

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Tenemos allí a José José y a José Feliciano, un gran tema por ella. José Feliciano, otro de los grandes baladistas de todos los tiempos. Nacido en una familia de músicos, José comenzó su carrera musical en su adolescencia, tocando la guitarra y cantando serenatas. Más tarde se unió a los PEC, un trío de jazz y bossa nova con el que era vocalista, bajista y contrabajista. José encontró el éxito como solista a principios de la década de los años 70, demostrando su habilidad vocal con una impresionante interpretación de la canción El Triste en el segundo Festival de la Canción Latina, celebrado en la Ciudad de México en el año de 1970, subiendo a las listas latinas durante esos años. Habiendo alcanzado el reconocimiento como baladista, su canto obtuvo aclamación crítica universal de sus pares musicales y de los medios de comunicación.

0: Y tenemos allí a Héctor Juan Pérez Martínez, que nace en Machuelo, abajo, en Ponce, el 30 de septiembre de 1946. Lamentablemente se despide en Nueva York, en Manhattan, el 29 de junio de 1993. Es conocido artísticamente como Héctor Lavoe, cantante y productor musical puertorriqueño. Es considerado una de las grandes figuras de la salsa de todos los tiempos, ayudando a establecer la popularidad de dicho género a nivel mundial en la década de los 60, 70, 80 y comienzos de los 90. Entre los años de 1967 y 1986 estuvo integrando en la orquesta de Willy Colón, conformando el reconocido dúo Willy Colón y Héctor Lavoe, con el que grabó reconocidos temas como Aguanile, Cheche Colé, La Murga, El Día de Mi Suerte, Todo Tiene Su Final y el famosísimo Aires de Navidad. También formó parte del elenco de la orquesta más famosa de la salsa, como es la Fania All Star, desde su creación en el año de 1968 hasta sus últimos años de vida. Con ellos grabó temas como Mi Gente, El Rey de la Puntualidad, porque era un poco impuntual Héctor. También grabó Ubla Badú, entre otros temas. Inició su carrera como solista y publicó su primer álbum, La Voz, con el que recibió el disco de oro y obtuvo parte de la revista Latin New York el premio a mejor vocalista masculino y mejor conjunto de 1976.
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0: Y teníamos allí El corazón es un gitano, de Michel Scomegna, que nace en Saponeta, Puglia, el 29 de septiembre de 1940. Pero Michel es más conocido por su nombre artístico de Nicola Di Bari. Es un cantautor italiano. Ganó el Festival de San Remo, el importante Festival de San Remo que se hace en Italia durante los años 71 y 72. En sus canciones se encuentra a menudo el tema de la inmigración y el sentimiento de gran apego a la tierra natal, la región meridional de Apulia y a la vida de los campos, con llamadas a la campiña y a sus colores. Una de las piezas que él mismo compuso lleva por nombre Saponeta, que está dedicada a esta zona de Italia, a su ciudad natal. Otro título suyo muy conocido es Pizzi, pero vamos a escuchar otro de sus grandes temas de este excelente cantautor, Nicola Di Bari.
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0: Nicola Di Bari se traslada a Milán en busca de aceptación como cantante en los primeros años de permanencia en la capital lombarda para mantenerse. Efectúa también humildes trabajos como camarero y albañil. Incluso llegó a viajar a América en busca de fortuna a principios de los años 50. Y es cuando llega a Caracas, vive un tiempo acá entre los caraqueños, entre los venezolanos, y desempeña, entre otros oficios, el oficio de taxista. Estuvo taxiando en las ciudades de Caracas el gran cantante Nicola Di Bari. Después de haber escuchado cantar a algunos de los colegas, lo impulsaron a emprender su carrera musical, y así Michel elige el nombre artístico de Nicola Di Bari en honor al santo de quien es devoto, San Nicola Di Bari. Participa en 1961 en un concurso de canciones nuevas con una pieza suya llamada Piano Pianino y lo gana. Comienza así a exhibirse en algunos locales en Milán, pero continúa trabajando de día. Una tarde lo escucha Walter Gettler, que decide ponerle un contrato por su casa discográfica, La Jolly. Lo contrata y lo demás es historia para este excelente cantante, Nicola Di Bari, quien estuvo hace pocos días apagando velitas, estaba cumpliendo años. Pero vamos a identificar la estación, lo vamos a dejar con un excelente tema de una gran cantante, una gran también actriz, fallecida hace algunos años, pero que dejó un gran legado, la gran Olivia Newton-John, que nace en Cambridge el 26 de septiembre de 1948 y lamentablemente se despide en Santa Inés, California, el 8 de agosto del 2022. Fue una cantante, compositora y actriz, también fue activista. Con más de 100 millones de discos vendidos, fue una de las artistas musicales más vendidas de todos los tiempos, así como la artista femenina australiana con mayores ventas en la historia. Ganó 4 premios Grammy en su carrera, incluyendo 5 sencillos número 1 en los Billboard Hot 100 y 2 álbumes número 1 en el Billboard 200. Nacida en Cambridge, Inglaterra, y criada en Melbourne, Australia, Olivia Newton-John comenzó su carrera artística a muy temprana edad, formando el grupo Soul Fo-
1: Estamos de vuelta.
0: De la salsa de todos los tiempos, ayudando a establecer la popularidad de dicho género a nivel mundial en la década de los 60, 70, 80 y comienzos de los 90. Entre los años de 1967 y 1986 estuvo integrando en la orquesta de Willy Colón, conformando el reconocido dúo Willy Colón y Héctor Lavoe, con el que grabó reconocidos temas como Aguanile, Cheche Colé, La Murga, El Día de Mi Suerte, Todo Tiene Su Final y el famosísimo Aires de Navidad. También formó parte del elenco de la orquesta más famosa de la salsa, como es la Fania All Star, desde su creación en el año de 1968 hasta sus últimos años de vida. Con ellos grabó temas como Mi Gente, El Rey de la Puntualidad, porque era un poco impuntual Héctor. También grabó Ubla Badú, entre otros temas. Inició su carrera como solista y publicó su primer álbum, La Voz, con el que recibió el disco de oro y obtuvo parte de la revista Latin New York el premio a mejor vocalista masculino y mejor conjunto de 1976.
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0: Nicola Di Bari se traslada a Milán en busca de aceptación como cantante. En los primeros años de permanencia en la capital lombarda, para mantenerse, efectúa también humildes trabajos como camarero y albañil. Incluso llegó a viajar a América en busca de fortuna a principios de los años 50. Y es cuando llega a Caracas, vive un tiempo acá entre los caraqueños, entre los venezolanos, y desempeña, entre otros oficios, el oficio de taxista. Estuvo taxiando en las ciudades de Caracas el gran cantante Nicola Di Bari. Después de haber escuchado cantar a algunos de los colegas, lo impulsaron a emprender su carrera musical, y así Michel elige el nombre artístico de Nicola Di Bari en honor al santo de quien es devoto, San Nicola Di Bari. Participa en 1961 en un concurso de canciones nuevas con una pieza suya llamada Piano Pianino, y lo gana. Comienza así a exhibirse en algunos locales en Milán, pero continúa trabajando de día. Una tarde lo escucha Walter Gettler, que decide ponerle un contrato por su casa discográfica, La Yoli. Lo contrata, y lo demás es historia para este excelente cantante, Nicola Di Bari, quien estuvo hace pocos días apagando velitas, estaba cumpliendo años. Pero vamos a identificar la estación, lo vamos a dejar con un excelente tema de una gran cantante, una gran también actriz, fallecida hace algunos años, pero que dejó un gran legado, la gran Olivia Newton-John, que nace en Cambridge el 26 de septiembre de 1948 y lamentablemente se despide en Santa Inés, California, el 8 de agosto del 2022. Fue una cantante, compositora y actriz, también fue activista. Con más de 100 millones de discos vendidos, fue una de las artistas musicales más vendidas de todos los tiempos, así como la artista femenina australiana con mayores ventas en la historia. Ganó 4 premios Grammy en su carrera, incluyendo 5 sencillos número 1 en los Billboard Hot 100 y 2 álbumes número 1 en el Billboard 200. Nacida en Cambridge, Inglaterra, y criada en Melbourne, Australia, Olivia Newton-John comenzó su carrera artística a muy temprana edad, formando el grupo Soul Four, y se presentó en programas de televisiones locales. En 1966 grabó su primer sencillo y ganó el concurso de talentos Sin Sin Sin. También participó en la película Grease con el famoso actor John Travolta y despegó su carrera, y más nunca se detuvo hasta el día en que falleció, el 8 de agosto de 2022. Vamos a hablar con este excelente tema, vamos a identificar la estación, prepárese un cafecito, un juguito, y no se retire porque esto se va a poner muy bueno en la parte final de Happy Happy Weekend, lo mejor del fin de semana, por la Radio del Sur, la 98.5 FM, la Radio del Sur.
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0: una crisis, ante un vaporón, frente a un problema social, nosotros reaccionamos como lo que somos, venezolanos de pura cepa.
1: Namaste, konnichiwa.
2: Hey.
1: Annyeong.
2: Anche.
1: Ahoy.
2: Ni hao.
1: Hola.
3: A diferencia de muchos países del mundo, nosotros en Venezuela siempre le hemos abierto las puertas a quien quiera venir a compartir la vida. La mejor prueba la arrojan las cifras. Tenemos una población cercana a los 28.600.000 habitantes, de los cuales el 43% son personas que han venido de otras partes del planeta. Pero eso no es nada nuevo. De origen, cuando apenas éramos una capitanía general, hace 500 años, gran parte de nuestra población era o extranjera o hijos de extranjeros. La mezcla de colores en cada hogar va desde el negro hasta el blanco leche, pasando por numerosos matices de pigmentación. Por eso jamás le hemos puesto mala cara a ninguna persona venida de afuera. Y eso nos convierte en una nación de alegría y aceptación. Quien llega a esta tierra se siente de inmediato en casa, y a la mayoría le cuesta pensar en irse de este paraíso tropical, donde no solo es cálido el clima, sino todos los que habitamos en este hermoso país. Somos un pueblo cálido y afectuoso, porque somos
0: venezolanos de pura cepa. Producción, libreto y locución, María José Ramírez y Carlos Abarce. Edición y montaje, Miguel Herrera. Una producción de conciencia para promover el autor.

Tenemos ahí a Olivia Newton-John, el tema Physical, en 1978, protagonizó junto a John Travolta, como habíamos mencionado, la musical Grease, una de las películas más taquilleras del momento y cuya banda sonora sigue siendo uno de los álbumes más vendidos a la fecha. Prestó su voz a varios de los temas para la banda sonora de esta película. Los que principalmente destacan Hopelessly Devoted to You, el primer tema que sonamos de Olivia, y su dueto junto a John Travolta, sus distintivas grabaciones en solitario incluyen el premio Grammy a la grabación del año gracias al tema I Honestly Love You de 1974 y Physical de 1981, el sencillo más exitoso en el Billboard Hot 100 de la década de los 80. Otros de sus sencillos también tuvieron grandes éxitos y fueron nominados. Y otra película que ella hizo también en el año 80 es la película Xanadu, de la cual también obtuvo un gran éxito esta excelente cantante y actriz, Olivia Newton-John.

Tenemos allí a Roy Orbison y Pretty Woman. La canción Pretty Woman de Roy Orbison llegó a 62 años de haber realizado su primera publicación de agosto de 1964. Es una canción del cantante estadounidense primo Roy Orbison, grabado en los estudios Monument Records en Nashville, Tennessee, y compuesta por Orbison y Bill Dees. Se lanzó como un sencillo en agosto de 1964 y encabezó las listas del Billboard Hot 100 durante 3 semanas. Orbison ganaría el Grammy a la mejor interpretación vocal pop masculina en el año de 1991. Y Pretty Woman ocupa el puesto 222 de la lista de las 500 mejores canciones de todos los tiempos según la revista Billboard Rolling Stone. Pero el tema, muchos años después, se volvió a colocar en los número uno en la película Pretty Woman, que estuvo en cartelera en los años 90, si mal no recuerdo. Se hizo muy famoso y volvió a resurgir este tema con el señor Roy Orbison.

Y tenemos allí al cantante Sergio Dalma, Bailar Pegados, uno de los grandes éxitos de este cantante que lleva por nombre Joseph Sergi Capdevila. Querol nace en el Sabadell, en Barcelona, el 28 de septiembre de 1964 y es más conocido por su nombre artístico de Sergio Dalma, cantante español que inició su carrera cantando en bandas y coro hasta que ganó el programa Divigent de aquí, de la televisión española de Cataluña, que le valió un contrato para cantar en un club nocturno de Barcelona. Su apellido artístico Dalma viene de la localidad de Leridana de Malda, donde nació su padre. Actuó por primera vez en televisión en el año de 1983 con el nombre artístico de Axel. Nosotros ya vamos prácticamente cerrando lo que es el programa por el día de hoy. Vamos a escuchar un tema de uno de los grupos que vinieron a Venezuela en los años 80. Estuvieron de gira por Latinoamérica, llegaron al Poliedro de Caracas, se presentaron el 29, 30 y de julio de 1981. Los teloneros de este grupo fueron los del grupo Témpano. Visitaron un programa de televisión de nombre La Gran Revista en la emisora hermana BTV a finales de julio del 81 para promocionar los temas. El repertorio que tocó esta banda fueron Don't Stand So Close to Me, Message on the Bottle, Roxanne y Walking in the Moon. Esta agrupación británica que vino de Police actuó en el Poliedro. Fueron muchos los que estuvieron allí disfrutando de esta gran agrupación, pero su cantante, el señor Gordon Matthews, nace en Westside, en el Tisnight, en norte, del norte, el 2 de octubre de 1951, y es más conocido por su nombre artístico de Sting. Seguramente si yo le digo usted Gordon Matthews, no sabe quién es Gordon Matthews, pero si le digo Sting, es un cantante, músico y actor y director británico que se inició como bajista de la agrupación de Police y más tarde fue el cantante y compositor de esta banda. Vamos a escucharlo con Don't Stand Close to Me y vamos a despedir luego el programa con un excelente tema que tenemos para todos ustedes. Ya el señor O'Bielmas lo tiene para que ustedes lo disfruten.

0: Tenemos allí a The Police, Don't Stand So Close to Me. Gordon Matthew, Sting, como todos ustedes lo conocen, como miembro de The Police y como solista, ha vendido más de 100 millones de discos y ha recibido 17 premios Grammy. El primero fue por mejor interpretación de rock instrumental en el año 81, un premio Globo de Oro, un premio Primetime Emmy y 4 nominaciones a los premios Oscar por mejor canción. En el 2002 recibió el premio Ivor Novel a la trayectoria, reconocimiento de la Academia Británica de Compositores y Autores. Fue incluido en el Salón de la Fama de los Compositores en el 2017, galardonado con el Polar Music. En el 2019 recibió el premio BMI por su canción Every Breath You Take, Cada Suspiro Tuyo. Como miembro de Police fue incluido en el Salón de la Fama del Rock and Roll en el 2003. Y hace poco lo vimos grabando, o hizo un tema con el señor Juan Luis Guerra. Hizo una bachata con Juan Luis Guerra, el señor Sting de The Police. No, donde interpretaba una versión ficticia de sí mismo y que se transmitió durante más de media década, entre 1990 y 1996, por la NBC en los Estados Unidos. Nos vamos, los vamos a dejar con la mejor programación del fin de semana, mucha música para que usted disfrute en casa, se quede en casita disfrutando de la mejor programación, la mejor música del fin de semana, por la 98.5, la Radio del Sur. Desde la presidencia de la estación, licenciada Ángel Valdés. En la gerencia de contenido, la licenciada Tamar Sánchez. En el control técnico, Omar Bielmas y Walter Martínez. De este lado del micrófono, nos despedimos de nuestros amigos en Costa Rica, en Radio Rebelde, al señor Eduardo Medina, retransmitiéndonos para más de 50 países a nivel mundial. Nos despedimos de Latinoamérica, Norteamérica, Europa, Asia, África y más allá, donde pueda estar usted disfrutando la señal de la Radio del Sur. Quien lo estuvo acompañando, Walter Martínez, les desea lo mejor del fin de semana, les agradece su sintonía. Recuerden que estamos sábado y domingo con lo mejor de las cuatro décadas, 60, 70, 80, 90 y más acá en El Tiempo. Será hasta la próxima semana. Esperemos que les haya gustado este programa con más de Happy Happy Weekend, lo mejor del fin de semana. Se me cuida.
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8: 10:53 de la mañana en la República Bolivariana de Venezuela. Todo listo para llevarles el siguiente avance informativo. La jefa encargada del Estado venezolano, Delcy Rodríguez, se mostró complacida por la participación de las juntas de condominios vecinales por primera vez en estas consultas comunales que se van a realizar para este venidero 18 de octubre.
9: Es atípica, es la primera vez que están participando las juntas de condominio. Me complace mucho que se sumen a los circuitos comunales, estén participando también las juntas de condominio vecinales y podamos llevar este 18 de octubre, donde estamos haciendo consulta popular, donde estamos consolidando los mecanismos de participación del ciudadano o la ciudadana en la vida pública nacional, que nosotros podamos llevar estos proyectos que tienen incidencia en la vida diaria de la comunidad. Pero lo que más me satisface es que son más de 37 mil proyectos que van a elección. Bueno, que sea el pueblo el que decida y que sea la comunidad organizada la que en definitiva va a decidir.
8: De esta manera, se busca integrar formalmente al sector de condominios en los procesos de decisión y gestión comunal. Y con esta información así concluimos el presente avance informativo. 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La invitación es para que continúen en sintonía de nuestra programación.
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Amigas, amigos, un feliz mañana. ¿Cómo están todos? Sean bienvenidos a La Guaracha del Sur con ese buen tema que disfrutamos con Billos Caracas Boys, recordando al gran Cheo García, el guarachero de América por las buenas. Es uno de los temas más emblemáticos de la icónica orquesta Billos Caracas Boys, compuesta originalmente por la colombiana Graciela Arango de Tobón. Esta canción forma parte del repertorio clásico de la música tropical y bailable que ha unido a Venezuela y Colombia por generaciones. Así que de esta manera, sean todos bienvenidos a La Guaracha del Sur. Hey, vamos a estar compartiendo, vamos a estar celebrando, vamos a estar disfrutando y vamos a estar conversando también. Y por qué no, bailaremos con el género que impregna de sabor y alegría a Latinoamérica, el Caribe y más allá. La Guaracha del Sur. Gracias a Papá Dios, nos volvemos a encontrar. Recuerden nuestro punto de contacto en cabina, nuestro teléfono clásico 0212 en la ciudad capital Caracas, 951-8235, 951-8234, para que ustedes se conecten con nosotros directamente vía telefónica. Y también estamos dispuestos por las redes a su entera disposición. Vamos a estar transmitiendo nuestro live en TikTok, arroba la gaita sabor y tradición, estas 2 horas de guarachi gaita. Así que también a través de nuestro WhatsApp y texto usted nos puede enviar su solicitud, su comentario y por supuesto su saludo. 0426-411-6698. Estamos en TikTok, en Instagram, en Face y por supuesto con la dirección o nuestra cuenta arroba la gaita sabor y tradición. Por el DM también vamos a estar recibiendo sus saludos, comentarios y complacencias. Desde ya nuestro stream www.laradiodelsur.com.be para que nos escuches hasta en la luna. Y también nos escuches a nivel nacional en nuestras diferentes señales en cada región. Caracas 98.5 FM, La Guaira 98.7, Valencia 101.5. Estamos contigo en Barquisimeto, Estado Lara 97.1, en El Tigre, Estado Anzoátegui 96.7, en Trujillo, Estado Trujillo 90.1, en San Cristóbal, Táchira 97.7. Te acompañamos en Calabozo, Guárico 88.7, también en la Guayana Esequiba 104.3 y 2 señales. En el estado Bolívar, Luepa 95.5 y Las Claritas 102.1, para que estemos disfrutando este sábado y también domingo de La Guaracha del Sur. En la presidencia de la Radio del Sur nos acompaña todo el equipo que hace posible esta programación. Nieves Valdés en la presidencia, en la gerencia de contenidos, Tamar Sánchez. Al control técnico digital nos acompaña el hombre del plato navideño. 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Y por supuesto, también en la asistencia de producción nos acompaña el gran Leunan Loaiza, llegando una semana, pues que llegó de Cancún, México. Ya lo tenemos acá presto para nuestra asistencia de producción. Y este servidor, Carlos Eduardo 1-8897, PNI 19531, en la producción, conducción, locución y animación de este espacio. ¿Ok? Bueno, recuerden que estamos en las redes sociales por www.laradiodelsur.com.be, en todas nuestras redes sociales, arroba la Radio del Sur, y nuestro canal de Telegram y YouTube, La Radio del Sur 01. De esta manera, seguimos y avanzamos en La Guaracha del Sur.

Hola, mis queridos amigos, les saluda Argenis Carrullo. Invito a escuchar mis éxitos por la Guaracha del Sur con el hermano mío querido Carlos Eduardo Piñango desde Caracas para el mundo.

Bueno, mis amigos, disfrutábamos allí de los melódicos, la orquesta que impone el ritmo en Venezuela, el Caribe, Latinoamérica y más allá. Con ese buen tema, un recuerdo número 49. Ey, este recuerdo es uno de los mosaicos más emblemáticos de la icónica orquesta venezolana Los Melódicos, grabado originalmente en el año 1993 como parte del álbum conmemorativo de sus 35 aniversario, titulado Ayer y Hoy. Ey, este tema comprende varios éxitos que Los Melódicos ha dejado en nuestro paisaje musical guarachero. El Pastorcillo, recordamos a Daniel Alvarado. Yo Tengo Un Novio, recordamos también, y gracias a Dios están con nosotros, Verónica Rey. Y Los Nenes con Las Nenas, recientemente se nos fue el gran Perucho Navarro. Y también disfrutamos allí Qué Gente Averigua. Estamos disfrutando con Mi Concha Pechocha y Mi Corazón. Son éxitos que Los Melódicos han dejado para la música bailable tropical de nuestra región, el Caribe y más allá. Así que lo escuchas acá en La Guaracha del Sur. Saludamos a los amigos que están en sintonía a través de nuestro TikTok. Recuerden seguirme, le dan tacta a esa pantalla, compartan y por supuesto los saludamos. Me escriben: hola, ¿cómo estás, Carlos? Estoy en los Valles del Tuy. Me dice por acá Yarixa González, me dice Emilia, está disfrutando en sintonía. Bendecido sábado, saludo desde Elkhart, Indiana, Estados Unidos. Gracias, Emilia. Está con nosotros a través de nuestro live. Está Margot Barbosa. ¿A qué hora es el programa de Gaita? A las 12 del mediodía, después de La Guaracha del Sur. Está también con nosotros, nos dice por acá Barbosa: Margot, por favor, ¿me puedes complacer con una gaita? Bueno, dígame. Así es la tierra del sol amada desde Maracaibo. Margot Barbosa, también está con nosotros Carmen Merchán, saludo desde Mérida, Venezuela. Orlando Olarte, Germán Elman, Adolfo Velázquez, está Mirna con nosotros, Zulay y muchísimos más, que agradecemos su sintonía y por supuesto estar en nuestro live a través de TikTok, arroba la gaita sabor y trate. Recuerden seguirme, le dan compartir, tacta esa pantalla y continuamos disfrutando y bailando en La Guaracha del Sur.

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te vengo a explicar cómo el desperdicio de agua influye directamente en la escasez de luz eléctrica. Yo parezco abundante, pero la verdad es que aunque soy un recurso renovable, dependo de ciclos naturales para abastecer a todos los organismos vivos. Si no llueve, no puedo llenar el embalse del cubo. Y esto incide en nuestra capacidad de generación de electricidad. De igual manera, si haces un mal uso de tu agüita, es también un desperdicio de la energía eléctrica. Te explico. El agua que desperdicias en solo un minuto equivale a la energía necesaria para mantener un bombillo LED encendido por 10 horas. Cerrar el grifo mientras te enjabonas ahorra hasta 12 litros por minuto, disminuyendo la carga de los motores de bombeo que te envían agua desde kilómetros. Cada gota que sale por tu grifo, hay tratamiento, bombeo y miles de kilómetros de transmisión.

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Amigas, amigos, segunda media hora de La Guaracha del Sur. Así que gracias por acompañarnos a través de nuestras redes sociales, arroba la gaita sabor y tradición, en TikTok. Estamos transmitiendo totalmente en vivo. La gente de Maracaibo conectada, la tierra del sol amada. Unos dicen que es la tierra del sol amado. No, es la tierra del sol amada. Y también la cuna de la gaita. Y por supuesto, nuestra querida ciudad petrolera, Maracaibera. Así que ese calor que está allá, me dice por acá mi pana Pedro Izaguirre, está conectado. Jiménez me está diciendo que el calor está fuerte. Nunca se había sentido un calor así. Esperemos que en nombre de Dios y la chinita este super niño pase pronto. Porque aquí en Caracas también está haciendo bastante calorcito, porque Caracas es una ciudad con un clima espectacular. Jamás se había sentido tanto calor acá, pero bueno, siempre acompañado de Dios Padre con nosotros. Amigas, amigos, disfrutábamos de Piano Merengue. ¿Quién no aprendió a bailar con este buen tema de Damirón? Este icónico tema musical instrumental del destacado pianista dominicano Francisco Alberto Simo Damirón, conocido por todos nosotros artísticamente como Damirón. Este tema fue lanzado originalmente como sencillo en 1956 y también este tema revolucionó la música tropical al introducir formalmente el piano como instrumento protagonista y conductor dentro del ritmo del merengue tradicional. Y vamos a complacer a los amigos que nos visitan desde los Valles del Tuy. Está con nosotros Yarixa González desde Santa Teresa del Tuy. Está con nosotros desde Caracas nuestra querida amiga Xiomara. Está con nosotros desde Puerto Cabello nuestra querida amiga Franci Viera. Está Emilia desde Estados Unidos. Y todos estos amigos que están conectados desde la ciudad de Maracaibo con este buen tema, pero este es de Cabimas. Disfrútenlo en La Guaracha del Sur. ¡Gracias!

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3: Bueno, mis amigos, disfrutábamos Corazón de Piedra, Gran Caribe de Cabimas, y recuerden que la guaracha influyó de manera directa y fundamental en la creación de la salsa. Por ello tenemos a nuestro amigo invitado de todos los sábados.
4: Disfruten mi música y éxitos por La Guaracha del Sur, 98.5 FM en Caracas, ideales a nivel nacional con mi hermano querido Carlos Eduardo Piñango. Enrique Barrio cantando y también ando vacilando allá en la Radio del Sur con mi hermano Carlos Piñango.
3: Bueno, este tema es lo más reciente para la carrera musical de 40 años del gran Enrique Barrios, de Caracas para el mundo y Venezuela. Nos complace con este buen tema. Cuando el alma habla, suena en La Guaracha del Sur.

Amigas, amigos, disfrutábamos allí de lo más reciente de Enrique Barrios. Recuerden que la guaracha influyó en la salsa. De hecho, los historiadores y musicólogos coinciden en que una gran parte de lo que hoy conocemos comercialmente como salsa es, en esencia, la evolución de la guaracha son. La guaracha son y otros ritmos afrocaribeños fusionados en Nueva York en los años 60 y 70, para que sepáis. Así que aquí la guaracha, como es el papá, aquí podemos poner merengue también. La guaracha ha influido directamente en el merengue. Podemos colocar guarachita movida, merengue, esas cumbias, por supuesto. Tenemos muchísimos más para ustedes en la Guaracha del Sur, pero será para el próximo sábado, recuerden, a partir de las 11 de la mañana y los domingos en reposición a las 4 de la tarde. Así que agradecidos, amigas, amigos, por habernos acompañado en la Guaracha del Sur a través de nuestro live en TikTok. Recuerden seguirme, compartir y sus comentarios desde donde nos escuchan, desde donde nos ven. A las 12 venimos con la Gaita Zuliana este sábado, sábado de la Guaracha del Sur y sábado de la Gaita Sabor y Tradición, conjuntamente con la Hora del Coloso, Rincón Morales. Así que gracias por bailar, disfrutar, y el que no bailó se durmió. Así que estos 60 minutos con todos, cada uno de ustedes, lo disfrutamos una barbaridad en la Guaracha del Sur. La invitación para el próximo sábado, recuerden, a través de nuestra señal 98.5 en Caracas y para el mundo www.laradiodelsur.com.be. También nos retransmite nuestro audio islagaitera.com. Gracias Caracas, La Guaira, Valencia, Barquisimeto, El Tigre, Trujillo, San Cristóbal, Calabozo, San Martín de Tucumán, Luepa y Las Claritas por habernos acompañado. Estuvimos con ustedes en la presidencia de la Radio del Sur, Nieves Valdés, en la gerencia de contenidos Tamar Sánchez, al control técnico digital el hombre del plato navideño. ¿Y usted quiere yaca? ¿Usted quiere pan de jamón? ¿Usted quiere ensalada? 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En la asistencia de producción nos acompañó Leonan Loaiza y este servidor. En la locución, producción, animación y, por supuesto, en la conducción de este programa, Carlos Eduardo 1-8897 PNI 19531. Nos vemos, nos vimos y nos vamos con algo que también pega en la gaita, porque le vamos a dar inicio o cabida o vamos a conectar con nuestra programación gaitera. Escuchen esta versión en guaracha y, por supuesto, tenía que ser a través de nuestra señal 98.5 FM. La voy a tocar a pie, pero en guaracha. Nos vemos, nos vimos y nos vamos. Chao.

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6: 11:55 minutos de la mañana en la República Bolivariana de Venezuela. Todo listo para llevarles el siguiente avance informativo. En Venezuela se inició la promoción de la producción, acondicionamiento y garantía de calidad en los sistemas de semillas. Con la presencia del ministro de Agricultura, Vladimir Parrino López, el representante de la Organización de las Naciones Unidas para la Alimentación y la Agricultura en Venezuela, Alexis Bonte, el Instituto Nacional de Investigaciones Agrícolas, representada por su presidenta, la doctora Margaret Gutiérrez, y la gobernadora del estado de Aragua,

0: y vamos a tener mayores capacidades científicas de laboratorios para preservar nuestra genética, cuidarla y mejorarla, sostuvo el titular de la cartera agrícola. Para finalizar, en el marco de esta jornada, el ministro hizo entrega de una flota vehicular al INSAI con el propósito de fortalecer su despliegue operativo en el territorio nacional de cara al inicio de la caracterización ganadera 2026.
1: Y con esta información así concluimos el presente avance informativo. Recuerden que pueden seguirnos a través de www.laradiodelsur.com.be, así como en todas nuestras redes sociales como @laradiodelsur, por nuestro canal de Telegram y YouTube, La Radio del Sur 01. La invitación es para que continúen en sintonía de nuestra programación.
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Bueno, mis amigos, ahora estamos con la gaita Sabor y Tradición y con la hora del coloso Rincón Morales a través de nuestra señal 98.5 FM, la Radio del Sur, para todos y cada uno de ustedes. ¡Ey! Donde quiera que estén, donde quiera que se encuentren, a través de nuestras plataformas en la red o redes sociales. También estamos a nivel digital. Donde quiera escucharnos, donde quiera vernos, allí estamos nosotros con la gaita Sabor y Tradición. Por ahí me dice Andrés Jiménez, casi nada el Monumental. De esa manera iniciamos nuestra programación con este reencuentro monumental Ronda Antañona. El gran Ricardo Aguirre González, recordado, la icónica gaita zuliana Ronda Antañona, compuesta por Virgilio Carrullo e inmortalizada por el Monumental. Junto al conjunto Saladillo fue originalmente grabada en el año 1967, estaba yo chamito. Y también gracias a la tecnología se ha hecho la restauración del audio y por supuesto con la voz original del gran Monumental Ricardo Aguirre González, que como todos sabemos falleció en 1969, y el próximo mes de noviembre, el mes de los, yo decía, el mes de los poetas, el mes de los poetas, Renato Aguirre también es de noviembre. Es el mes de los poetas, este servidor también es de noviembre, aunque no soy muy poeta, ¿no? Pero sabemos que falleció un 8 de noviembre, el Día del Gaitero, de 1969, nuestro Monumental Ricardo Aguirre, y siempre para él, nuestro inicio de la gaita Sabor y Tradición en su 32 aniversario y la hora del coloso Rincón Morales. Así que sean todos bienvenidos, amigas, amigos, este 32 aniversario y tercer año de la hora del coloso, sembrando nuestra gaita en el corazón y en la conciencia del público venezolano y universal, la marca de la tradición. Así que vamos a estar compartiendo con ustedes a través de nuestras diferentes plataformas. En TikTok, estamos en Face, estamos en Instagram, arroba la gaita Sabor y Tradición. Estamos con nuestro stream www.laradiodelsur.com.be. Estamos en nuestras redes sociales como arroba la radio del sur. Estamos en nuestro canal de Telegram y YouTube, la Radio del Sur 01, y mucho más. Así que hasta en la luna, los marcianos en Marte y los lunáticos en la luna nos escuchan. ¿Qué tal? También queremos conversar con ustedes porque queremos agradecerle que ustedes abren la puerta del sentir gaitero y nos reciben en sus hogares, en su local comercial, en sus oficinas, hablando de local comercial, en Chacao y acá en La Merced. Nos están escuchando dos buenos amigos, prospectos de nuestra publicidad radial, para que sepáis. Y los saludamos más tarde. Sus oficinas también están conectadas con nosotros, en el carrito por puesto, nuestro audio en la buseta de pasajeros y en cada región donde llegamos con la señal de la Radio del Sur. Caracas 98.5 FM, en La Guaira te acompañamos con empatía y con mucho cariño, y a través de la armonía de nuestra gaita zuliana por nuestra señal 98.7 FM. En Valencia estamos contigo, Carabobo 101.5. Ya se conecta desde Carabobo nuestra querida Franci Viera desde Puerto Cabello. Allí está ya conectada con la gaita Sabor y Tradición. También están en Lara, Barquisimeto 97.1, en el Tigre, Anzuategui 96.7. Estamos contigo en Trujillo 90.1, en San Cristóbal, en el estado Táchira 97.7, en Calabozo, Guárico 88.7, y por supuesto en la Guayana Esequiba también nos acompañan a través de nuestra señal. En San Martín de Turumbán 104.3, y en Bolívar dos señales para ti, 95.5 Luepa y 102.1 en Las Claritas. Así que sean todos bienvenidos, vamos a estar disfrutando de nuestros tipos de gaita, de furro, de tambora, Santa Lucía, perijanera, y por supuesto las temáticas costumbristas, al amor, nacionalista, parrandera, navideña y mucho más. Gracias. En la presidencia de la Radio del Sur nos acompaña Nieves Valdés, también nos acompaña la gerencia
gerencia de contenidos, Tamar Sánchez al control técnico digital, el gran doctorísimo Nelson Briceño, que se quedó así, pero aquí lo tengo. ¡Ey, 10 estrellas para mi hermano querido Nelson Briceño! Y en la asistencia de producción nos acompaña Leunan Loaiza. Este servidor, Carlos Eduardo, 1-8-97 PNI 19531, en la conducción, locución, animación y producción de este espacio. Y por supuesto, gracias Caracas por llenarnos de mucho amor en

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La primera agrupación de Gaita Zuliana con 68 años de trayectoria ininterrumpidos y un sinfín de éxitos que Venezuela canta y baila. ¡Ey, Orinoco! 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

0: Amigas, amigos, retornamos, pero en esta oportunidad a la segunda media hora de la Gaita Sabor y Tradición 32 aniversario, celebrándolo. Y también a través de la Hora del Coloso Rincón Morales, nuestro tercer aniversario, celebrándolo y dándole, por supuesto, gracias a Dios y a Chiquinquirá por permitirnos llegar a todos y cada uno de ustedes, donde quiera que se encuentren, a través de nuestras redes sociales, nuestras plataformas digitales, en TikTok, en nuestro live, arroba la gaita sabor y tradición, y a través de nuestras diferentes maneras de llegar a ustedes en FM 98.5 en la ciudad de Caracas y también en La Guaira, Valencia, Barquisimeto, El Tigre, Trujillo, San Cristóbal, Calabozo, San Martín de Turumbán, Luepa, Las Claritas y las Colonia Tovar, en Marte y en la Luna. Hey, mis amigos, disfrutamos allí con la calidad vocal del único Carlitos Méndez, el 440 de nuestro movimiento gaitero, con ese buen tema de Astolfo Romero Morrocoy, en esta versión que realizaron en el año 2006, lanzada en su producción titulada Transcendental en 2016, fue esto, y por supuesto con Gaiteros de Pillopo, que tiene un buen tema, temporada 2026, ya me lo solicitaron por allí, vamos a ver si da tiempo. No hablamos muchos en
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0: Bueno, mis amigos, disfrutábamos allí del paso del tiempo, una producción temporada actual 2026 con una agrupación de nombre Santa Gaita. Ese tema ya lo hemos colocado acá dentro de las de los prospectos y temas que están inscritos para la Gaita del Año. Este tema es sumamente hermoso, de la pluma de mi buen amigo y que fue vecino mío, Freddy Bermúdez, allá en Ojeda, y lo escribió para la voz espectacular del colosal Ricardo Cepeda. La magistral voz de este colosal es uno de los puntos que ha acumulado mayores elogios en la participación del colosal en este tema. Los amigos que reportan este tema dicen que los oyentes aplauden que una leyenda de su talla sea quien interprete esta pieza, aportando la fuerza y sentimiento característico que requiere una gaita tradicional en
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0: Amigas empresarios y amigos empresarios, son instituciones públicas, privadas, restaurantes, sala show, salones y eventos masivos. Atención, attention please, para sus celebraciones de Navidad, fin de año y en cualquier época del año, Rincón Morales, el coloso de Cantares. Hey, tenemos shows en preventa hasta el 15 de noviembre. Estamos en preventa para la mejor agrupación de 68 años, ¿ok? No sé, no es cualquier cosa, la primera agrupación de gaita zuliana con 68 años de trayectoria ininterrumpidos y un sinfín de éxitos que Venezuela canta y baila. Orinoco, Caracas, Nunca es tarde para amar, Auyantepuy, Tarjeta de Navidad y muchos más garantizan un lleno total. Sin Rincón Morales no es gaita ni Navidad. 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

Bueno, mis amigos, ahora sí nos despedimos, pero con esa alegría de tarjeta de Navidad con el Coloso de Cantares, Rincón Morales. Ese tema lo puede tener usted en su evento gaitero, en su evento de fin de año, en su fiesta, solamente con llamar al 0426-411-6698 y escribirnos al 0412-399-3371 y también a través de nuestras redes sociales, arroba La Gaita Sabor y Tradición y arroba Rincón Morales en Gaita. Gracias, Caracas, La Guaira, Valencia, Barquisimeto, El Tigre, Trujillo, San Cristóbal, Calabozo, San Martín de Turumán, Luepe y Las Claritas. A los amigos de Trujillo, los panas de Gaiteros de la Paz, escuchándonos a través de nuestra señal allá, 90.1 FM. Bueno, la invitación para el próximo sábado, recuerden, a las 12 del mediodía, La Gaita Sabor y Tradición y la Hora del Coloso, el híbrido, Rincón Morales. Gracias por estar con nosotros. Recuerden que la invitación queda siempre abierta a disfrutar de nuestra gaita zuliana a través de las redes sociales, en TikTok, arroba La Gaita Sabor y Tradición, en Face, en Instagram, y también nuestras redes sociales en la radio, www.laradiodelsur.com.be. Gracias a Nieves Valdés en la presidencia de la Radio del Sur, en la gerencia de contenidos Tamar Sánchez, al control técnico digital el doctorísimo Nelson Briseño, bajó de 15, bajó a 10. También a Leuna Loaiza en la asistencia de producción y a Omar Bielma, que siempre está colaborando con nosotros en las pautas musicales. Este servidor en la producción, conducción, animación y locución, Carlos Eduardo, 18897, PNI 19531. Así que feliz resto del sábado, gracias por estar con nosotros. Dios me los bendiga y la chinita en este mes de su bajada. Y el Festival de Gaita, que lo tenía por acá, ya está en marcha bajo la organización de la Alcaldía Bolivariana de Maracaibo y el Instituto Municipal de la Gaita Ricardo Aguirre Ingra. Así que usted puede votar por las redes, ubique por allí el link y nosotros vamos a estar recibiendo su votación. Cuando hablo de nosotros, hablo del gremio gaitero. Así que agradecidos por que ustedes siempre están votando a nivel nacional por la gaita del año. Nos despedimos, nos vamos, nos vimos y nos vemos. Sigan con Sentir Latino y mi pana Ricardo Ruiz, otro Ricardo, pero en salsa. Déjalo que termina así. Chao.

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1: Son las 12:58 minutos en la República Bolivariana de Venezuela. Panamá se mantiene este sábado en medio de un amplio operativo de evaluación de daños y monitoreo constante tras el potente terremoto de magnitud 7.7 que sacudió la región central del país el día de ayer, viernes 9 de octubre. El balance preliminar deja más de 400 estructuras afectadas, principalmente en las provincias de Coclé, Veraguas, Los Santos y Herrera. Afortunadamente, los organismos de protección civil confirman que no se registran pérdidas humanas y sí, al menos de forma preliminar, un saldo de 27 personas atendidas por contusiones leves, cortes o crisis de ansiedad. Las autoridades se mantienen desplegadas en las zonas del epicentro para evaluar colapsos en vías de comunicación e infraestructuras públicas, mientras que el Instituto de Geociencias advierte que el país continuará sintiendo réplicas tras liberar una súbita energía tectónica en la falla de Azuero. Por su parte, la autoridad del Canal de Panamá ha confirmado que las operaciones en la vía interoceánica se mantienen al 100%. Han hecho un llamado a la calma y a mantenerse informados únicamente a través de los canales oficiales, mientras continúan las labores de inspección técnica en escuelas, hospitales y viviendas para garantizar el retorno seguro a la normalidad en las provincias más afectadas. Hasta aquí el presente avance informativo. Recuerde seguirnos en www.laradiodelsur.com.ve y en todas las redes sociales como @laradiodelsur, nuestro canal de Telegram y YouTube, La Radio del Sur 01. Continúen siempre en nuestra sintonía. Una en punto.
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0: por todo lo que representa en nuestro sentir como latinoamericanos y caribeños, que viva la salsa. Muy buenas tardes, amigas y amigos, bienvenidas y bienvenidos a este espacio de los sábados a través de la Radio del Sur 98.5 FM. Bueno, reciban saludos cordialísimos a nombre de la presidenta de la Radio del Sur, licenciada Nieves Valdés. También a nombre de la licenciada Tamar Sánchez en la Gerencia General de Contenidos. Control técnico, Nelson Briceño. En grabación, Leunam Loaiza. Periodistas de guardia, Franklin Salazar y Jesús Ávila. Saludo para el colega también, Piñango, Carlos Piñango, se encuentra con nosotros todavía aquí en la Radio del Sur. Bueno, ante el micrófono en la producción y conducción de este espacio, un servidor y amigo de ustedes, Ricardo Ruiz, 13230. Bueno, rápidamente recordamos para ustedes nuestras frecuencias a nivel nacional. En Caracas, 98.5 FM, Distrito Capital. La Guaira, 98.7 FM en La Guaira. Valencia, 101.5 FM en Carabobo. Barquisimeto, 97.1 FM en Lara. El Tigre, 96.7 FM Anzuategui. Trujillo, 90.1 FM Trujillo. San Cristóbal, 97.7 FM Táchira. Calabozo, 88.7 FM Guárico. San Martín de Turumbán, 104.3 FM en la Guayana Esequiba. Luepa, 95.5 FM en el estado Bolívar. Y también en Bolívar, Las Claritas, 102.1 FM. En Brión, en Higuerote, tenemos la 101.1 FM. Así que un saludo cordialísimo también para toda la gente que labora en Brión Libre, 101.1, y a su director principal, que es el buen amigo Antonio Prieto, siempre pendiente de la programación de la Radio del Sur. Bueno, también aprovecho, amigas y amigos, para recordarles nuestros números de cabina si desean comunicarse hoy con nuestras invitadas. Disponen del 0212-951-8234 y el 0212-951-8235. Además, para sus mensajes de voz y texto tienen el 0412-731-4049 y el 0426-221-1690. Bueno, viene un momento estelar en estos días, la próxima semana, en nuestra ciudad capital. Un tremendo acontecimiento salsero, aparte de lo que ya están ocurriendo, ¿no? Lo que ya se están dando. Y por tal motivo hemos propuesto este programa, este Sentir Latino, en la tarde de hoy, con dos grandes y bellísimas damas, como son Mariana Guevara, la sonera de Venezuela.
1: Así es.
0: Y Yelisa Rodríguez, productora de televisión, profesora, y bueno, y tiene mucho que ver con la producción de este gran evento. La productora principal, pudiera decir, me atrevo a decirlo. Yelisa,
2: gracias,
0: bienvenida.
2: Gracias, gracias, Ricardo. Siempre un placer compartir contigo y con tu excelente audiencia.
0: Ajá, bienvenida una vez más. Y la sonera de Venezuela, la gran Mariana. Bienvenida, Mariana.
3: Feliz de estar aquí, bueno, yo digo que en mi casa también,
0: imagínate. Sí, así es.
3: Y con este gran amigo de muchísimos años, a Ricardo,
0: sí, señor,
3: imagínate tú. Feliz de estar aquí compartiendo con ustedes todas estas emociones, bueno, de lo que ya muchos ustedes saben, este gran acontecimiento que será el día 17 de octubre, una semana para esta gran rumba, para este gran evento Salsa Brava. El Jeque, su banda y los Satélites de Venezuela, Ricardo.
0: Ahí, ya, bueno. Ahí no queda para nadie, como dicen
2: casi
0: por ahí.
2: Nada, sí. Casi nada.
3: Casi nada. Sí. Aquí estamos en TikTok en vivo.
0: Ajá. Bueno, saludos para toda la gente que se conecta por TikTok a esta hora. Aquí estamos en la Radio del Sur, también en vivo.
3: Me pueden seguir @sonsonera1 en TikTok, estoy por acá, para que ustedes puedan invitar.
0: Oye, Mariana, fíjate tú, ya me hiciste acordar de algo importante.
3: Okay.
0: Tu programa lleva por nombre Sonsoneando, ¿es?
3: Sonsoneando con Mariana, sí.
0: Sonsoneando.
3: 12, imagínate, 15 años en la FM del estado de La Guaira.
0: Bueno, por ese lado somos colegas, ¿no?
3: Radio Azul,
0: en cuanto
3: claro,
0: a la locución y la producción radial, ¿no?
3: Claro que sí, Radio Azul, gracias. Radio Azul 95.9. Comencé, bueno, tú sabes, haciendo estas pequeñas intervenciones allí los días sábados. Y bueno, después el director en su momento, Fernando Sosa Leal, decidió darme la semana entera debido a la audiencia, y debo decir que bueno, una plataforma que también me ayudó a abrir muchas puertas, a conocer muchos colegas que realmente no tenía el honor de conocer en persona, porque entrevisté a personajes como Pedro Arroyo, como Tony Vega, como Fernando Villalona, amén de todos mis colegas venezolanos. y lamentablemente, bueno, esto ya no estoy en ese espacio porque me mudé de estado. Ahora estoy en el estado Miranda, vivo en Guarenas, okay, en Nueva Casarapa. Ajá. Pero ya en conversaciones para continuar con mi espacio, porque es un oficio que de verdad me apasiona, me encanta. Esto de hacer radio es una cosa deliciosa, esta interacción, sí, señora, con la, sí, verdad, con el público, es maravilloso.
2: Que lo diga. Mira, voy a decir una cosa, yo empecé con radio. Qué bueno. O sea, yo empecé con la producción del Tour de la Santa, fue radio. Uh-huh. Hicimos radio más o menos como unos 6 meses antes de comenzar con televisión. Y déjame decirte que mi apreciación desde siempre ha sido que la radio es mucho más cercana, mucho más interactiva. Totalmente, totalmente. Entonces,
0: sí, sí. Es como más íntima, inclusive.
2: Totalmente. Entonces, uh-huh, al presentar esa interacción, entonces llegas más, llegas, sí, como más profundo al radio escucha, pues.
0: Así es.
3: Y porque la gente, sí, tiene una manera de imaginarte, muchas personas que iban después que iban al programa, me decían, ay, yo te decía así, yo te decía más flaca, yo te decía más joven, yo te decía más vieja, yo te decía no sé, ¿sabes? Entonces, bueno, uno con sus amigos invisibles, como le digo, sí, yo, como decía el ilustre Ulapietre,
0: sí, señor.
3: Mis amigos invisibles, bueno, pero sí. Entonces tú creas esa imaginación tan maravillosa, bueno, la gente te quiere, te dice cosas, sí, te, bueno.
0: Mira, viéndolo desde ese punto de vista, Mariana, por eso que yo, claro, yo no es que soy reacio a las redes sociales, ¿no? Okay. Sino que no las manejo pues muy bien, manejo lo básico, ¿no? Okay. Pero yo digo que la radio tenía esa magia siempre, claro, de hacer que la gente imaginara cosas.
3: Pues así, claro, claro.
0: A mí, por ejemplo, cuando
3: prefieres mantener entonces, sí, ese como
0: claro,
3: esa intriga,
0: esa incógnita,
3: esa incógnita,
0: la gente pensaba que
3: esa que era incógnita.
0: Mire, en el caso mío,
2: cuando
0: me inicié en radio por allá en coche, okay, decía, oye, este debe ser un señor alto,
3: aquí
0: blanco,
3: poner, aquí tú sabes, todo así.
0: Resulta que todo lo contrario.
3: Oíste. Así es. Ah, no, vale.
0: Y de ojos azules.
3: Negro guapachoso. ¿Qué es eso?
2: Ustedes me van a perdonar.
3: Por favor.
2: Pero es que si te llaman así de incógnito, con esa voz.
3: Por favor.
2: O sea, que digo con los ojos azules, Mariana.
3: Sí. Por favor.
0: Mira, Mariana y Yelisa, iniciamos con las estrellas del jeque.
3: Sí,
0: háblenos de ese tema, por favor.
3: Bueno, mira, la autoría, no sé, Yelixa, no estoy segura de quién es la autoría, pero sí sé que los arreglos son de este extraordinario pianista y arreglista venezolano, Willy Melo, el maestro Willy Melo, con quien yo en lo particular he trabajado muchas veces, y la intervención de vocal de artistas como Wilmer Lozano, Rodrigo Mendoza, Edgar Quijada, que también es la voz de Bailatino, está Germán Olivera, el puertorriqueño, este gran amigo invitado especial, está Marcial Isturiz y esta servidora. Este tema, las estrellas, es que es un tema así como para identificar pues la Big Bang All Star de nuestro, como dice Cheo Valenzuela.
2: Hace falta mi Cheo.
3: Sí, la Big Bang All Star, que está conformada ahora por más de 14 músicos en escena. Esto ustedes lo van a disfrutar el próximo 17, ya lo saben.
2: Así
3: ya
2: mismo.
3: Saben que se los dije, se los dije. Ah, bueno.
2: Mismo.
0: Excelente.
3: Y bueno, nada, tema que bueno, que viene arrollando, que viene siendo el del gusto de no solamente el melómano, sino de todo el público bailador, el que no le ha logrado calar este éxito, las estrellas del jeque.
0: Mm-hmm. Imagino que es el tema de apertura.
3: Es correcto, es okay, el que tenemos siempre, como exactamente. Y bueno, en tan poco tiempo ha logrado calar al gusto, como digo yo, no solamente del bailador, sino de todo aquel gustante de la buena música.
2: Bueno, es importante señalar que las estrellas del jeque forma parte, es el segundo promocional, sí, que se lanza.
3: De la cuarta producción.
2: El segundo, no, el tercero. Porque se lanzó Lo Mío Es Cantar, que es un tema
0: a dúo con Mariana y
2: con Trina Medina. El segundo fue Ultimátum, que se hizo en colaboración con Germán Olivera, un tema excelente, por ahí lo tenemos,
0: sí,
2: tenemos preparado.
0: Ahí está.
2: Y Las Estrellas del Jeque, que es el tercer promocional de la cuarta producción del Jeque Suárez.
3: Y también el especialista invitado, Tony Zúcar.
2: Tony Zúcar.
0: Okay. Ahora, Yelixa Rodríguez es también productora entonces del Jeque y su banda.
2: Sí, sí. Uh-huh. Sí, ahorita estamos haciendo.
0: ¿Y cómo se comparte Yelixa Rodríguez con este mundo del espectáculo, de la música, de la producción musical y la docencia?
2: Bueno, yo me comparto. Bueno, mi hija dice que yo tengo un problema personal, que es que quiero hacer muchísimas cosas al mismo tiempo, y por lo general lo logro.
0: Ah, okay.
2: Porque no solamente hago eso, soy repostera, uh-huh, qué sé yo, muchísimas cosas,
0: sí,
2: muchísimas cosas, pero gracias a Dios, tratamos de darle su espacio a cada cosa y tratamos de que todo salga bien.
0: que es lo importante.
2: Ese es el objetivo para mí siempre, que las cosas salgan bien.
0: Una mujer polifacética y admirable como Mariana también.
2: Gracias, ¿no?
0: Mira, Mariana es admirable.
3: Me acabo de comer una. Con la única diferencia de que yo no, ¿sabes? Yo no tengo esas cualidades así como para la repostería y todo eso. Ah, okay.
2: No, ¿sabes? Pero me trae una berenjena hoy que mira.
3: Sí. Que no juegan carritos.
2: Que no juegan carritos, como mira, dice ella.
0: Mariana, sin hablar mucho, ha demostrado lo grande que es en la música, también, en el soneo. Eso es maravilloso y todo el mundo habla maravillas de Mariana, en qué serio. Bello, te digo porque uno se la pasa en ese ambiente, pues. Oye, Mariana, ¿no? Oye. La número uno, pues.
3: Qué bello. Mira, para mí cada elogio es, bueno, es un aprendizaje, es un agradecimiento a Dios, a la vida, bueno, porque, no sé, creo que sin darme cuenta cómo he logrado que tanta gente importante como tú, como personas que de verdad conocen de este género tan inmenso, tan complejo como lo es la salsa, uh-huh, ¿verdad? Sí. Como bien lo dijo Fidia, que bueno, englosó todo, Fidia Danilo Escalona, englosó todos esos ritmos allí y le puso salsa, pero vaya tú, qué grande es esta palabra para engrosar allí todos estos ritmos. Estoy feliz definitivamente de que Dios me haya dado esta bendición y de haber compartido con grandes exponentes de este género musical, tanto de mi país como de otras tierras.
0: Y qué bueno que eres venezolana. Orgullo nuestro.
3: Eso es lo más importante. Hasta morir, hasta lo último. Hasta lo último.
2: No, además que Venezuela tiene un talento, pero que se pierde de vista. Yo siempre lo he dicho. O sea, si tú vas a un pueblito, consigues un timbalero excelente. Sí. Si tú vas a otro pueblito, consigues un cantante que te impresiona. Y así, para de contar, en cada sitio hay alguien que te recuerda que la salsa venezolana es excelente. Nosotros lo vivimos siempre con el tour. Nosotros llegamos a ir a coro, por allá en Falcón.
0: ¿Qué necesitas? No, la seña, tú sabes, la seña respectiva. Ya vamos a continuar porque hay muchas cosas que decir allí. Eso es que el lunes, cuando me dieron la palabra ya en el evento de Petare, en el encuentro.
3: ¿La directora qué?
0: Sí, yo decía eso, mira. Yo decía, Venezuela debe ser considerada, o sea, si nosotros nos lo proponemos, nos lo propusiéramos, claro. Venezuela sería considerada una potencia musical en América Latina y el Caribe.
2: Totalmente.
0: Y no solamente por la salsa, por la cantidad de ritmos, géneros musicales que tenemos en nuestra patria.
2: Claro. Bueno, es correcto.
0: ¿Sí?
2: Sí, señor. Sí, nosotros tenemos una cultura musical muy amplia.
0: Claro. Total, esa es la verdad. Sí, mira, la seña, vamos para allá. Bueno, mira, este lleva por título Las estrellas brillarán, a cargo de Los satélites.

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3: Aunque las organizaciones sociales se empeñen en fomentar la separación por temas religiosos, políticos, clasistas y hasta deportivos, nosotros, como pueblo, siempre buscamos la manera de evitar el sectarismo y la segregación, porque en el fondo nos sentimos todos iguales. En la llamada Constitución Mirandina se planteó que los indios y los negros tenían el mismo derecho a recibir una educación financiada por el Estado. Creamos un artículo que ha permanecido vigente en nuestras 25 versiones de la Carta Magna. Se establece el derecho a la libertad de expresión. Y es algo que nos tomamos muy en serio, porque ningún venezolano está dispuesto a callarse cuando sentimos que las cosas no se están diciendo. 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Solo les brindamos libertad. Somos un pueblo de iguales, porque somos
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0: Tenemos ahí entonces al Jeque y su banda, y el tema Lo Mío Es Cantar, tema que canta Mariana, la sonera de Venezuela, con Trina Medina.
1: Así mismo es.
0: Ahí se siente ese sabor, pues, indiscutible de ambas.
1: Y mira, fíjate, inicialmente, bueno, este tema, como sabemos, o los entendidos en la música saben que fue grabado con la orquesta del maestro Ruby Jao, este tema de Ruby Jao, y la voz femenina de Yolandita Rivera, con la que en su momento, cuando el Jeque decidió, le gustó este tema, lo seleccionó para la cuarta producción musical y decidió que yo lo grabara con Cita Rodríguez, mi gran amiga Cita, la hija de Picón de Rodríguez, o con Yolandita. Pero en ese momento Cita tenía un problema familiar con su mamá, que lamentablemente después ya partió. Y Yolandita tenía un problema de salud. Así que bueno, el Jeque dijo, bueno, no está ninguna de estas dos mujeres. ¿Con quién ponemos a Mariana para que haga a dúo este tema, Lo Mío Es Cantar? Y él eligió que fuese Trina Medina. Y desde que entramos a estudio, que nosotros ya decidimos comenzar a hacer el tema, ya estábamos en el estudio de nuestro gran amigo Cerebro, si está en sintonía, saludo para mi amigo Cerebro. Y bueno, nada, ya la gente, con, tú sabes, con la alegría, ¿qué trae Mariana y Trina? ¿Qué traen? ¡Qué bueno!
2: Sí, porque se hizo una promo intriga primero.
1: Sí, ah, okay. Y se, bueno, y nada, se convirtió en lo que todos sabemos, en todo un éxito. Este tema, bueno, me va a encantar.
2: Yo mira, comentaba, por aquí les tengo una sorpresa.
1: Ajá. Y los arreglos del maestro Willy Melo.
2: Ok, bueno, mira, por aquí les tengo una sorpresa muy importante, porque nosotros estamos trabajando mancomunadamente, codo a codo, hombro a hombro, con la gente de la Orquesta de los Satélites de Venezuela, cuyo director es el señor Andy Mendoza.
0: Andy Mendoza.
2: Y Andy Mendoza no pudo venir porque de ocupaciones varias, pero sin embargo,
0: yo siempre
2: le digo a él, siempre presente, nunca ausente. Entonces, por aquí lo tenemos y tenemos un contacto telefónico con Andy.
1: Qué bueno, Andy.
0: Bueno, Andy, bienvenido, Andy, a la Radio del Sur y a Sentir Latino.
3: Siempre presente, verdad que sí, vida. Gracias a ti, Elisa, gracias a mi pana Ricardo Ruiz. Qué bueno, que él sabe el cariño tan grande que le tengo. Por todo ese cariño que él le dio a mi padre en vida. Todas esas entrevistas, de verdad que bueno, es algo increíble lo que nosotros vivimos con ellos, siempre con Ricardo, con Gerson, y bueno, y toda la movida y la salsa venezolana. Gracias de verdad, mi amor, gracias a mi bella Mariana, que también está ahí con ustedes, bueno, hablando de todo lo que viene, del show, y bueno, ya que vamos a disfrutar muchísimo y a pasarla genial. Gracias. El sábado 17, ya de hoy en 8, así que todo el mundo a prepararse, y el que no ha comprado su entrada que se active, porque quedan pocas, y bueno, así que a moverse.
2: Andy, muy importante, nos están preguntando los números de contacto para las entradas.
1: Sí, por aquí tengo una chica
3: que está conectada. Sí. Que escriban al 0414-245-3155.
2: Please.
3: Repítelo, por favor. 0414-245-3155. Ahí lo atendemos con muchísimo cariño, igual por las redes sociales, pues, tanto como la del Jeque como la de los Satélites, Orquesta Los Satélites, así nos buscan en todas las redes sociales, ahí estamos, y bueno, y toda nuestra música en todas las plataformas digitales, el canal de YouTube, ahí bueno, a aprenderse los temas, que no han escuchado, que los escuchen, porque vamos con una variedad increíble para ese show.
1: Pero tú crees, porque que tú crees que la gente tiene que aprenderse los temas de los Satélites, que son unos clásicos. Andy, ¿verdad? Por favor. Es verdad, Andy, por favor, por favor.
2: Andy, lo único que te voy a pedir es que no vayas a estrenar nada, porque esos estrenos no, ya nada más los clásicos.
3: Ya tú sabes que vienen estrenos.
0: Ah, ya te lo dijo.
3: Este día.
1: Concha, le vale.
3: Ricardo, ¿de qué equipo del béisbol eres tú, mi hermano?
1: ¡Ricardo!
0: Tremendo compromiso,
1: Andy. Andy Mendoza, no vamos a sacar
0: aquí. Te voy a decir algo, Andy. Yo soy del equipo de Yelisa Rodríguez.
2: ¡De los campeones!
0: Oye, ponte que me obligó.
2: No, claro que sí. No, es que siempre me apagura ese poco de cachorro. Sí.
3: Bueno, pero tú sabes que hemos hablado muchas veces, muchas entrevistas con mucha gente.
0: Ajá.
3: Y bueno, tú sabes que la idea de esto es, bueno, hacerle ese tema a la fanaticada de los Leones del Caracas, pero siempre con mucho cariño a Venezuela, claro. Y tenemos el compromiso pronto, porque Ricardo, para que sepa, este tema lo arregló, música, letra, todo, del maestro José Lazo Cheo Palmar.
0: Vaya.
3: El
0: mi gran amigo, ¿viste? También
3: pensando en ti, ajá, sí, hijo de mi hermano. No. Entonces, bueno, ese día lo vamos a tener ahí también en tarima con nosotros, porque tú sabes que es un general de la,
0: sí,
3: de la
0: salsa
3: venezolana.
0: Así es.
3: Y tenerlo en orquesta ahí con nosotros, bueno, es un peso increíble.
1: Oye, qué bendición, que vale, qué bendición, de verdad que sí.
3: Una bendición grande tenerlo ahí. Total. Disfrutármelo, bueno, yo volteo y lo veo, es como ver a mi padre también, y bueno, eso para mí es demasiado, con mucho, con exagerado, pues. Entonces, sí, es. Bueno, mi hermanito, estamos súper contentos. Ricardo, espero verte allá, mi hermano, por favor.
0: Bueno,
3: no vayas a fallar.
0: Mira, bueno, vamos a ver si me invitan.
1: No, no. Él todavía no compró su entrada. No, él no compró su entrada.
2: ¿Verdad? Mira, Ricardo, bueno, si Ricardo está como el jeque. ¿Cómo es? Porque ya yo le había dicho a él y lo comprometí. Ajá. Y entonces ahora me dice, voy a ver si me invitan. No, lo voy a pellizcar.
3: No.
2: Lo voy a pellizcar.
3: Sí. Invitado, bueno, pues.
2: Pero súper especial, claro que sí.
3: Usted está invitado ahí de primera línea, hermano.
0: Oye, estoy a punto de convencerme, ¿viste? Bueno, que debo ir ahí.
2: No, gracias, es que yo te lo dije. Sí, verdad. Desde hace más de 15 días que hablamos. Sí. Yo le dije a él, usted tiene que estar allí.
0: Es verdad. Bueno, Andy, muchísimas gracias, ¿viste? Por esa invitación que ahora tú me estás haciendo una vez más, pero Yelisa me había dicho. Realmente, ¿viste? Mira, hay muchas cosas que tenemos que seguir haciendo aquí en la Radio del Sur, ¿no? En Sentir Latino, tú sabes. Este es el programa de ustedes, ¿vale? De los salseros venezolanos. Y bueno, ahí en televisión tienes a Yelisa. Yo ahorita estoy tranquilo porque estoy con dos grandes comunicadoras, ¿no? Conductoras de programas de televisión, de radio, Mariana y Yelisa. Y por eso me quedo tranquilo.
3: Así mismo es.
0: Sí.
3: Así es, mi hermano. Bueno, muchísimas gracias.
0: Mira, pero ya va, no te vayas.
2: Ya va, Andy, que no te
0: cuéntanos vaya. Un poquito qué es lo que viene por ahí, lo que vas a soltar allá en el escenario, pero qué viene para el mundo de la radio, de la salsa.
1: Ahí
0: en grabación.
3: Bueno, viene, grabamos ese tema, ya lo grabamos, ese tema que es un tema pues dedicado a la fanaticada y a todo la gente, pues los Leones del Caracas, pero no, vienen muchísimas cosas buenas, mi hermano, vienen muchas cosas, tenemos muchos temas por grabar, en cualquier momentico vamos a hacer varias cositas, le estaba comentando también siempre a los muchachos, a Mariana, a Cheo, a todos ellos, que quiero hacer temas también con ellos, con nuestros cantantes, nuestros artistas venezolanos, mi hermano, que necesitamos sacarle provecho, hermano, a todo lo que tenemos, que verdad es increíble, y bueno, quiero hacerlo pronto, hermano.
0: Okay. Muy bien. Mira, Andy. Andy, tú como director de los satélites, tú sabes que los fanáticos del béisbol realmente son salseros, pues, por lo general, ¿no? ¿Cómo harías tú si un grupo de fanáticos del Magallanes te pide que hagas una canción para Magallanes?
2: Ya lo tiene también pensado, ya lo tiene pensado.
3: Sí, porque tú sabes, Ricardo, que bueno, el maestro Billo le hizo su canción a los Magallanes, pues, sí. Y el Caracas no tenía una canción oficial, y nosotros como caraquistas, pues mi papá, José Lazo, pero ya estamos pensando en hacer una canción para todos los equipos de Venezuela.
0: Uy, excelente, excelente noticia.
3: Para la Serie Mundial, ¿qué te parece?
0: No, excelente, excelente. 20 puntos, Andy. ¿Oíste?
3: Buenísimo, mi hermano.
0: Así es. Bueno, Andy, que continúe ese ánimo siempre y trabajando en pro de esta cultura que es la salsa, ¿viste? Y los satélites siempre arriba, como debe ser.
3: Amén, mi hermano. Querido, Ricardo, sabes que te quiero muchísimo, mi hermano. Espero verte el sábado allá en la fiesta. Y bueno, a todo el mundo activarse con eso. Y bueno, muchachas, gracias por tanto cariño, por el apoyo.
1: Gracias a ti, mi amor, tan bello.
2: No, trabajo, a ti.
3: De verdad que, bueno, estamos súper contentos, complacidos de trabajar con ustedes, de trabajar con el jeque.
1: Qué bueno.
3: Un tremendo caballero, un hombre que apoya el talento nacional, un hombre que, bueno, esa responsabilidad también de tener esa bandota, esa big band, de verdad que no es fácil tener esa constelación de estrellas, de cantantes, de músicos, de arreglistas, de compositores, juntos, no es fácil, mi hermano, se lo digo yo, que bueno, que también tengo ese legado también ahí dándole, y bueno, vamos para adelante, pues, en el nombre de Dios.
2: Bueno, hay que cantarle, Mariana, hay que cantarle a Andy. Te queremos, Andy, te queremos. Te queremos, Andy, te queremos.
1: Mira por aquí, gracias, qué bueno. Bueno, nada,
3: gracias,
1: que...
3: Amor.
0: Vaya.
1: Mira, saludos a Yandiel que está en sintonía y me dice, oh, no me olvides que yo voy a cantar con los Satélites, este talento sí, que viene chamo, arrollando.
2: Pero,
1: sí, señor.
0: Andy, grande. A continuación viene un clásico, oíste.
1: Así
0: es. Mira, Andy. Ajá, mira.
3: Nos esperamos que escriban para que compren su entrada y seguimos adelante.
0: Así es, Andy, antes de que te retires. Mira, tú sabes que viene uno de los temas clásicos de los Satélites, El Borracho. Quisiera pedirte que lo anuncies al aire.
2: Anúncialo, Andy. Okay.
3: Lo anuncio.
0: ¿Sí? Sí.
3: Bueno, señores, ahí tienen Por el Sentir Latino con mi pana Ricardo Ruiz.
1: Wow.
3: El tema El Borracho de los Satélites de Venezuela.
1: Más nada, ya lo dijo todo.

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1: Una de la tarde, 53 minutos en la República Bolivariana de Venezuela. El órgano rector de las telecomunicaciones en Venezuela, CONATEL, Comisión Nacional de Telecomunicaciones, encargado de regular, supervisar y controlar el sector de las telecomunicaciones y el espectro radioeléctrico en el país, anunció la autorización por parte de la presidenta de la República Bolivariana de Venezuela, doctora Delcy Rodríguez, el inicio formal de las operaciones de la empresa SpaceX VZ Starlink en Venezuela. A continuación, el anuncio de CONATEL publicado en sus redes sociales. Como parte de las políticas del Estado venezolano impulsadas por la presidenta Delcy Rodríguez para democratizar el acceso a la tecnología y garantizar el derecho a la comunicación, este jueves se aprobó la habilitación general HGTS-00639 y 7 concesiones generales en la banda Q a la sociedad mercantil SpaceX VZ S.C.A. Con esta medida se autoriza legalmente la prestación del servicio de Internet satelital de la marca Starlink en todo el territorio nacional, lo que permitirá una operación formal con domicilio y fiscalización en el país. Con este otorgamiento, el Estado venezolano ratifica su compromiso con el ordenamiento del espectro radioeléctrico, el fomento de las nuevas tecnologías y la inclusión digital de la población. Hasta aquí el presente avance informativo. 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Continúen siempre en nuestra sintonía. 1:55.
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0: Hoy bien, teníamos el tema Ultimátum del Jeque y su banda cantando Hermán Olivera.
1: Hermán Olivera,
2: correcto. Hermán Olivera, exactamente.
0: Háblenos de eso, por favor, Yelixa.
2: Bueno, fíjate, ese tema fue el segundo lanzamiento de la cuarta

0: producción del Jeque y su banda, ¿verdad? Como bien lo dijiste, en colaboración con Germán Olivera. Uh-huh. La letra es de Lucelina, bueno,
1: disculpa,
0: Tirado.
1: Disculpa, yo le digo Germán porque es así. Hermenegildo.
0: Hermenegildo,
1: ajá, exacto. Pero la gente se acostumbró a decirle Germán.
0: Germán. Sí. No, no, y él se autodenomina como Germán.
1: Ah, ¿verdad? Ok. Con
2: la trayectoria que tiene el amigo Germán, ¿verdad?
0: Sí.
2: El Palmieri, el
0: bueno, libre para ustedes. Bueno, ese contar. Es un tema que, déjame decirte, está dando muchísimo de qué hablar en Puerto Rico, en Panamá y en Estados Unidos. Puesto que Germán lo está cantando en todas sus presentaciones, públicas.
1: Lo está promoviendo fuertemente
0: porque cree muchísimo en el tema, y no solamente en el tema, sino en la orquesta. Uh-huh. Ok, y entonces, bueno, se viene haciendo un trabajo con él bastante extenso. Próximamente va a estar en todas las plataformas digitales disponibles para el acceso público. Y bueno, estamos en ese camino, pues, pero el tema ha sido un palo, como dicen por ahí.
1: Incluso nos decían por aquí que el propio Germán Olivera le pidió al Jeque, él quería cantar ese tema.
0: O sea, en una entrevista él manifestó que hace muchísimos años su papá era amante de ese tema. Y entonces, bueno, él lo tenía pendiente para grabar, y cuando le ofrecieron hacer la colaboración con el Jeque y su banda, él propuso ese tema para grabarlo y el Jeque inmediatamente dijo que sí. Además de que el tema tiene una letra bastante interesante, pues tiene los arreglos fundamentales y maravillosos de Willy Melo. Entonces, sí, bueno, fue una combinación perfecta.
2: Y con músicos obviamente venezolanos.
0: Con músicos venezolanos de la más alta
1: calidad.
2: Gama, como debe ser. Claro, mira, sí. Quiero enviar un saludo solidario a nuestros hermanos panameños por este evento natural ocurrido el día de ayer. Porque aprovechando que también me saludaron desde Panamá. Así que nuestra solidaridad total, hermanos panameños. Y
0: mire.
2: Así es, también saludamos a Víctor Velosa, gran cantante venezolano, saludos, mi niño, Víctor. Bello. Y también estuvo Néstor Rivero más temprano conectado, me envió saludos y un elogio bien lindo, te quiero, Néstor. Bueno, a tanta gente bonita por aquí conectada, de verdad bendiciones. Y bueno, por aquí creo que le vas a dar el pase a un cantante que también nuestro, que estaba en sintonía y iba a salir al aire. ¿Qué cantante es ese? Muestra. No le digas nada, Ricardo, bueno, Ruiz.
1: Mientras tanto, voy con este saludo.
0: Sí, saludos.
1: Dice por acá, buenas tardes, hermanos, digo, saludos a todos y todas. La Radio del Sur, Sentir Latino, bienvenidas, Mariana y Yelixa. Un abrazo desde Barlovento, Brión Libre, 101.1 FM, Higuerote, municipio Brión. Dice Sentir Latino apoyando al talento subregional. Un abrazo desde Carenero, Tacarigua, Virongo, Río Chico, Caucagua, Curiepe, Higuerote. Una sola voz y contentos con Sentir Latino. ¡Que viva la salsa!
3: ¡Que viva!
0: Bueno, mira, ya tengo por aquí una sorpresa.
1: Ajá.
0: Este es un caballero que es, bueno, para mí, uno de los emblemas de la salsa en Venezuela.
1: Se trata
0: nada menos y nada más que el gran... ¿Quién?
1: Cheo.
2: Sonero elegante.
0: No, señor,
2: ¿no? No. Ah, no, ya va. Yo sé cuál es. Yo sé, un hombre que dice: "Oy, vale, tú sabes que yo".
1: Un sonero,
2: pero mira, espérate, un sonero de armas tomar, quiero
0: por
2: que sepa.
0: Por favor. Sí, señor. Uno de los mejores de este país es el señor Edgar
2: Dolor Quijada.
1: Vaya, bienvenido, Dolor.
0: Dolor.
4: Mira, me cambié el nombre.
1: ¿En serio?
0: Ay, Dios mío.
4: Ahora, soy Edgardo.
1: Vaya.
0: Pero ¿qué tal? ¿Y eso por qué?
2: Edgardo Lord.
4: Porque el segundo nombre es Lord.
2: Exacto.
1: Ah.
4: Edgardo.
2: Él es un Lord.
0: Edgardo Lord.
2: O sea, eres un Lord. Eres un Edgar llamado Lord. O sea, un señor
0: Edgar. Un Lord de la salsa. Pues, ¿qué te puedo decir?
1: Oye, Edgardo Lord no pierde la jocosidad, ¿vale? La ocurrencia, ¿vale?
0: Yo voy a morir. Él sabe. Sí. ¿Cómo estás, Edgar? ¿Cómo te sientes? ¿Cómo te preparas?
4: Está celebrando el día de la samba, ¿no?
0: No, nosotros estamos celebrando que el 17 vas a cantar bien bonito allá en el debut.
4: Ah, sí.
0: Cuéntanos, okay. Cuéntanos cómo te sientes con esa presentación del
2: debut. Tus impresiones, cuéntame, Edgar. Bueno, Edgar, mi amor.
4: Es una presentación más, como no voy a sentir.
0: Ay, pero Edgar, porque tú eres así,
1: ¿vale? Que le digas algo más,
4: no, Edgar. No, pero... esa es mi chamba de pan nuestro de cada día. ¿Entiendes?
0: O sea, que igualito vas a ir a cantar.
4: Claro. A menos que quieran que les cante la zona o les cante el vino.
0: No, no vayas a cantar los pollitos, eso no. Los pollitos no.
4: No vale, chévere. Mira, bueno, nada. Yo quiero que mi gente que me sigue, que me aclama, mi gente que me tiene en un alto concepto musical de salsa, pues, algo así, y como persona, ¿no?
0: Claro.
4: Yo quisiera verlos allá, a toda esta gente que son mi familia. Yo les digo mi familia porque son esos seguidores que son seguidores de verdad, ¿verdad?
0: Así es.
4: Okay, así como ustedes, que tú me llamas y te quieres saber de mí, y entonces yo también quiero saber. Pero este 17, quiero verlos allí para alegrarnos todos la vida. Okay. Así que acudan a Suite Hotel.
0: Te estamos esperando.
4: Al California Suite Hotel. No reserven habitaciones porque no se le va a dar habitación a nadie.
0: Edgar, es una cosa seria. Bueno. Te quiero, Edgar, Edgar Dolor. Hay que cantarle, te queremos, Edgar, te queremos,
2: Edgar.
0: Bueno, pórtate mal, Edgar, porque si te portas bien, deja de ser tú.
1: Edgar Dolor.
0: No, yo sé.
4: En estas condiciones de dolores.
1: Mira, Edgar Dolor, para nosotros, los melómanos, los seguidores de su música, de su canto, es uno de los mejores, sin duda alguna, de Venezuela. ¿Oíste? Uno de los mejores, Edgar, ¿oíste? Siempre te tenemos en alto porque te lo mereces. Y bueno, para nosotros eres un sonero venezolano de lujo.
0: Así es.
1: ¿Oíste?
4: Yo te oiga, mijo.
0: Mira, casi nadie te lo está diciendo, Ricardo Ruiz. 35 años con Sentir Latino al aire, imagínense ustedes. Casi nadie, bien, pues.
4: Está bien, ya debe tener tu propia discoteca. Ya.
1: Bueno, queda algo, ¿viste? Queda algo.
4: Y mira, y de vinilo.
1: También queda,
0: tiene, ¿viste? También tiene.
2: Mira, sonero, y a mí no me vas a tirar nada, vale, un besito, una cosa.
0: Coño, y a mí, no, nada, vale.
4: Tú no sabes cuánto yo te quiero, mujer.
2: Tú no sabes cuánto te quiero.
4: Yo también
2: te quiero y te admiro. Y lo voy a hacer público. Te quiero, te admiro.
4: No es como la canción aquella que yo cantaba cuando tenía 2 años. Te odio y te quiero.
2: Mírate, te amo y te admiro. Pero por ti no me voy ni un tiro. No, te quiero. Tú sabes que te quiero, mi sonero. Te admiro grande, de verdad, verdad, verdad. Tú lo sabes, mi amor.
1: Y además, bueno, actor, oíste.
2: Claro, además actor.
0: Es actor, ¿verdad? Sí, también.
2: Sí. Además de actor.
4: Mira, nadie es indispensable, pero hacerse sentir, eso es lo que importa.
0: Eso es lo más bonito de todo.
2: Así
0: es
2: lo más bonito.
4: Así como ustedes me tratan, como ustedes me quieren, como ustedes están así conmigo, con este cariño profundo.
2: Así es, mi amor. Así es, Edgar. Así es. ¿Quién no te quiere? ¿Quién no te admira? El recordado actor de aquel film, Secuestro Express. Ay, ajá, no.
0: Correcto.
2: ¿Cómo lo divertimos? El taxista.
0: Era el taxista. Mira, como decía Julio La Pachanga, que no quiere a Gardolo, no quiere a nadie.
2: No quiere la salsa, ya no está, se acabó. Nadie.
4: Ah, bueno, tú sabes.
0: Bueno, mi amor, de verdad, un abrazo fuerte desde aquí. Todos estamos felices porque vas a cantar, porque vas a estar, porque vas a seguir estando y porque, bueno, porque eres el tipo, pues. Porque ahora eres Edgar Dolor.
2: Porque eres, no, ahora es Edgar Dolor.
0: Ok. Bueno, mi amor, feliz tarde, pues.
1: O sea, el señor Edgardo.
2: Edgardo, el señor Edgardo.
4: En esa rumba para todos nuestros amigos, salseros, rumberos, bueno, que les guste este despelote chévere de salsa. Este 17, ¿ok? En California Switches.
2: Es la
0: así
2: cosa.
0: Así es. Un abrazo, Edgar.
2: Te quiero, mi amor.
4: Igualmente para todos ustedes.
1: Bueno, chao. Edgar, muchísimas gracias por este momentico, Edgar, que nos ha brindado aquí. A través de Sentir Latino y la Radio del Sur, hoy con estas dos damas que engalanan este estudio, ¿no? Así Mariana es. Guevara, la sonera de Venezuela, y Yelixa Rodríguez. Yelixa, y continúa el tour contigo.
0: El tour continúa, yo no tan asidua porque de verdad que son muchísimas las responsabilidades, pero sí, el tour continúa al aire en su mismo... bueno, ahora se ve los domingos, salen los domingos a las 6 de la tarde por Canal I. Bueno.
1: Canal I. ¿De quién fue la idea de crear ese espacio?
0: El absolutamente completa de Rubén Tobar, su creador y su, en este momento su productor general.
1: ¿Tú entraste después de él? Después que él había hecho...
0: Lo que pasa es que ya Rubén tenía el proyecto. Ajá. Así fue el cuento. Ya él tenía el proyecto y yo era cronista de Salsa Brava, la página Salsa Brava. Entonces, bueno, él hizo un enlace con el dueño de la página Salsa Brava y tuvimos una reunión para presentarnos el subproducto, pues lo que él pensaba lanzar. Y bueno, yo le dije al dueño de Salsa Brava, mira, si ese muchacho tiene todo lo que tiene ahí en ese reel, si tiene disponible a todos esos salseros, ese programa va a ser un éxito. Bueno, yo me fui para Margarita 15 días y cuando estaba en Margarita, Rubén me cuenta que tenía un invitado y el invitado lo había dejado mal. Él había empezado con el Tour Radio. Y yo le digo, ay, chico, no te preocupes, él estaba muy deprimido. Y yo le digo, no, chico, no te preocupes, tranquilo. Yo te voy a conseguir un invitado para el próximo domingo. ¿En serio? Me dice él, ¿en serio? Claro que sí. Bueno, y entonces yo le dije a Víctor Quintana, que hoy en día está en Miami. Entonces, Víctor, mira, no sé qué, para un programa de radio, un amigo y tal. Ah, no, claro que sí. Entonces, bueno, yo de una vez, o sea, por instinto propio, le pasé la biografía de Víctor y no sé qué. Y entonces él me dice, no, pero yo quiero hacer el programa porque tú estés. Y yo le digo, no, vale, yo vivo en Palo Verde y para Guatire. No. Me dice, no, vale, pero vente, que tú bajas, pero yo te subo. Porque Rubén trabaja en BTV y en ese momento él vivía en Guatire. Entonces, bueno, yo tengo guardia en BTV, yo te subo para tu casa. Ah, bueno, ok. Bueno, me decidí y fui. La verdad es que la experiencia fue maravillosa. Era la primera vez que entraba a una cabina. Y entonces mientras Rubén entrevistaba a Víctor, yo hablaba con el operador y él tenía una música pero súper retrógrada, ¿no? Y yo le decía, chamo, ¿y tú no tienes más música? Entonces me sacó una carpeta así enorme con un pocotón de CD. Yo le digo, no, vale, mira, pon esta. Y Rubén desde allá viendo, ¿no? Cuando terminó el programa...
1: Contratada.
0: No, cuando él terminó el programa nos venimos, ¿no? Y entonces Rubén me dice, mira, Yelitza Rodríguez, yo te voy a decir una cosa. Yo no voy a aceptar un no sé, un lo voy a pensar, un no. Tú eres la productora del Tour de la Salsa. Y yo dije, no, mira, espérate que yo de eso no sé nada. Dice, ¿cómo que no sabes? Si tú acabas de hacer la producción completa del espacio que yo acabo de hacer. Claro, Rubén es un hombre de televisión, toda la vida ha estado involucrado con televisión y radio. Y yo le digo, pero es que, ¿cómo me vas a decir eso si yo no sé nada de producción? Me dice, no, claro que sí. Claro que sí, hiciste todo el trabajo, me trajiste la biografía, me trajiste el invitado, escogiste la música, no sé qué. No se hable más. Y de ahí en adelante comencé con el tour. Yo tengo, bueno, con el tour tenía 16 años. Él tiene 16 años al aire. Sí, yo tengo 15. No, mentira. Nosotros tuvimos un año sin salir al aire, así es, tengo 16 años. 16 años exactos, los 16 que tiene el tour al aire. Pero bueno, últimamente ya la dinámica ha cambiado un poco. Rubén se está haciendo cargo porque cambió también la estructura del programa. Ahora es un podcast sigue transmitiéndose con el mismo éxito, gracias a Dios, pues bastantes invitados, la mayoría. El cantante venezolano que no haya pasado por el tour como que no existe. Sí. Todo el mundo ha pasado por el tour, nosotros...
2: Y la voz que identificaba, tour de la salsa llegó, era la de esta bella pez que está aquí.
0: Así es. Bueno, de hecho, el tema que identifica el tour de la salsa, cantaban cuatro o cinco soneros. Edgar Dolor, El Pirata, Mariana, ¿quién era el otro? Puro Saoko, Ángel Flores, él es el dueño de la letra. Y el arreglo fue hecho por Eric Blanco. Okay. Y otra de las anécdotas importantes del tour es que el tema del Tour de la Salsa fue grabado en su totalidad en un solo día. La única que no grabó fue Mariana porque ella estaba en La Guaira y no pudo subir ese día. Ella grabó la voz aparte, pero el tema en su totalidad fue grabado en un solo día. Rubén decía que era mentira, que no, eso iba a ser imposible, pues se hizo. Se hizo y de verdad que se hizo con mucho éxito. Hasta hace poco era el tema que identificaba al espacio.
1: El tema bandera, pues.
0: Sí, sí.
1: Ahora, Mariana con programas de televisión. No lo hemos visto, ¿no? Bueno, yo no recuerdo. ¿No?
2: ¿Como conductora? No, como conductora no, solamente de radio. Hasta allá. Hasta allá. No llegaba a mí ese día. Pero, oye, me encantaría, qué bueno. Claro, claro. En televisión únicamente cuando con presentaciones como...
1: ¿Tienes
2: como,
1: con qué? ¿Tienes cómo? ¿Viste? Con ¿sí? Esa vasta experiencia que tienes tú.
2: Ay, sí, vale, 15 años haciendo radio.
1: Compartiendo con tantas figuras,
2: además. Exactamente. Y como te dije, pues nada, este medio que me dio esa bendición de conocer a grandes personajes de la música que he admirado de muchos años y que no conocía personalmente. Y me dio esa bendición, qué chévere. Mira, y nada, hacemos un paréntesis para saludar aquí a nuestro pianista, nuestro, porque está en nuestro elenco, Menudo Moreno.
0: Menudo,
2: que también forma parte de este gran elenco de la orquesta del Jeque y su banda, y dirá presente también el 17 de octubre. Ya lo saben, 17 de octubre es la cosa, ya en la terraza del debut. No se les olvide, con los satélites, esta legendaria orquesta. Ah, con la que muchos crecimos, yo le digo a Andy, pero como tú dices que nadie va, ¿quién no ha cantado un tema de los satélites como va? Como digo, como otras tantas legendarias orquestas, como la Dimensión Latina, como los Dementes. Tú sabes, Ricardo Ruiz, eso es historia. Sí. Son orquestas emblemáticas y que la gente sigue, ¿cómo se llama? Abrazando todos esos clásicos musicales.
1: Bueno, Mariana y Elixa, ha llegado el momento de ponerle
2: ha
1: música
2: llegado la hora.
1: A este asunto.
0: Póngale música.
2: Póngale música.
0: Póngale sabor.
1: Mira,
0: ¿quién es el que dice sí? Ponle sabor.
2: La Yoye de la salsa.
1: La Yoye. Ah, como no, un saludo para ella. Hemos
2: compartido. ¡Yoye!
0: No, ella también va a estar en
2: el sabor.
1: Oye, tú sabes que hay muchos movimientos musicales por lo del Día de la Salsa.
2: Sí,
1: y hemos también, estado claro. Muy activos.
2: Pues, claro, sí.
1: De todas partes, ¿no? Mira, el tema polémico, ¿viste? El del béisbol.
0: Vale.
1: El del béisbol.
2: Pero ¿qué vamos a hacer, Elisa? Vale. Hay que poner. Andy Mendoza, tú dices, ¿el tema se pone o no se pone? Andy Mendoza, envíenos un
0: mensaje. No, bueno, ponlo, por favor. Vale, ponlo porque ese es mi amigo. Ah, pero sí,
2: tú dices, Andy, tú dices.
0: Mira, que no tienen vida. Mira, el señor que está operando también dice.
2: Pero es que mira, Andy Mendoza dijo en una de las tantas entrevistas en las que hemos compartido que él es como es tan democrático. Él va a hacer un tema donde van a nombrar a todos los equipos nacionales, todos los equipos de la pelota venezolana.
0: Ajá, y al final, tú sabes, al final.
2: Iba a decir,
0: que vivan los navegantes del Magallanes.
2: No, eso no fue lo que yo escuché. Él dijo, al final dijo, los Leones del Caracas y los Tiburones de la Guaira. Es lo que dijo él.
0: Que ella es sardina. Mariana es sardinita.
2: Yo nunca escuché otra cosa.
1: Él también es.
0: ¿Usted también es de Magallanes?
2: ¡Tiburones para encima!
0: No, mira, nuestro operador es más sardinita.
2: Es más, nuestro jefe, el jeque.
0: Conchale,
2: nuestro productor ejecutivo es de los Tiburones de la Guaira. Así que tú me dices.
0: Muerto cierto. Pero sí
2: me dices.
0: Pero mira, es que ustedes pueden ser el equipo que quieran. Pero dígame usted quiénes son los actuales campeones de la pelota venezolana.
2: Bueno, los actuales campeones. Gracias, como todo.
0: Navegante del Magallanes.
2: Un ratico, bueno, un ratico, pero ya tú sabes.
1: Yo me quedo callado, tú sabes, porque yo soy.
2: Ricardo Ruiz.
1: Yo no soy de esos fanáticos, tú sabes, acérrimos. Pero sí, desde que tengo uso de razón, Magallanes.
2: Okay.
1: Magallanes conmigo.
2: Magallanes siempre. Será campeón.
0: Bueno, yo tampoco, yo no soy acérrimo. Yo no, okay. Yo soy el
2: Magallanes fanática, será campeón.
1: Bueno.
2: Si la Guaira lo permite, mientras tanto vamos a irnos a música,
1: pero
2: por
1: tú no
2: favor.
1: ¿Te acuerdas de lo que decía Lillo? Comemos tigres, comemos leones, comemos
0: águilas y tiburones, claro. Nosotros comemos, y ahora comemos hasta indiecitos por los bravos.
2: Ay, mira esto.
1: Bueno, vamos a ponerle música al asunto con Los Satélites de Venezuela.
2: Así es.
1: Dirigidos por Andy Mendoza.
2: Andy Mendoza.
1: Los Leones serán campeones.
2: Así es.

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0: Bueno, continuamos en esta tertulia musical también cuando los micrófonos están apagados. Seguimos conversando aquí con Yelixa Rodríguez y Mariana La Sonera de Venezuela.
1: Mira, le quiero enviar saludos, por favor, a la hija del extinto, del muy reconocido y querido sonero Perucho Torcá, que dice que su mamá hablaba muy bonito de mí, qué bello. Y bueno, hija de una gloria como lo fue Perucho Torcá. Bendiciones, mi amor, para ti. Y soy muy amiga de Ray Torcá, mi gran amigo, excelente pianista, también sobrino de ese gran cantante. Sí, nada, bueno, nadie, a toda la gente que está conectada, pues son muchas, lo quiero saludar a todos, pero bueno, a la gente, pero a tanto. Y por supuesto, Víctor Cardona, director de La Máquina, que estaba en sintonía también.
2: Por aquí tengo a varios, mira.
1: Gracias.
2: Está Johnny Soto, el dueño de Mega Sonora. Está envidioso porque Eduardo, estamos comiendo mucho. Así nos dijo. Bueno, está Maybol Petit, que está de Yaracuy, desde Yaracuy. Está Víctor Cardona, el director de La Máquina.
0: La Máquina.
2: El que está aprendiendo a tocar timbala, así le digo yo. No, tú estás aprendiendo, tú sabes.
0: Anoche nos saludamos, por cierto.
2: Por aquí está Gabo Music, que me envió un beso. Nelson Pitre. Tremendo periodista de Maracay.
1: Todavía, mira, todavía está conectado Víctor Cardona, porque le iba a decir a Víctor Cardona unas palabras, como decimos en la música, un cortico. Mira, Víctor Cardona, yo te voy a decir algo a ti. Sí, tú eres un excelente timbalero, pero te voy a decir algo, amigo, hermano, porque ese es mi hermano. Retírate, porque tu hijo es el monstruo de los monstruos. Baja las baquetas, porque tu hijo, el monstruo de los monstruos. Así que chao, Víctor Cardona, te queremos.
2: Bueno, te queremos, Víctor, te queremos. Oye, bueno, pues aquí aplique, está Víctor. Mi gran Ismael Mendoza, mi Isma querido, mi grandotote, besos, abrazos, bendiciones, que se te quite ese dolor de espalda.
1: Así es.
0: Mira, Yelixa, acabamos de sonar un tema instrumental con GX o banda, pero no sabemos el nombre.
2: Bueno, el tema que acaba de sonar es la Quinta Sinfonía de Beethoven.
0: Ah, ok.
2: ¿Ok? Uh-huh. Bueno, ya todo el mundo conoce la Quinta Sinfonía de Beethoven, pero esta vez la presentamos en salsa con arreglos del maestro Héctor Velázquez.
1: Exactamente.
2: O sea, nuestro un musical. Tremendo monstruo de la música, además nuestro director musical. ¿Ok? Bueno, cada vez que la orquesta comienza a tocar en vivo, por supuesto, y suena ese tema, pues no hay quien no se pare con el celular a grabar, sí, porque realmente es una joya y habla un poco de esa gran extensión musical, cultural que tenemos nosotros a nivel de Venezuela, ¿no? En nuestro país tenemos cualquier cantidad de personas haciendo música y haciendo música de alto nivel. Entonces, todo eso es muy importante. Pienso que todos debemos creer en la salsa venezolana, todos, absolutamente todos. Y lamentablemente esa ha sido nuestra debilidad, que hemos creído más en los demás que en nosotros mismos.
1: Como
2: en la medida que lo hagamos, al contrario, en esa misma medida, seremos no solamente una potencia como país, sino una potencia musical. Pero absoluta.
1: Pero ¿cuántos músicos venezolanos están en el exterior poniendo el nombre en alto?
2: Así mismo.
1: Bueno, aparte, obviamente, nuestro mayor embajador, que es Oscar. León, sí, está Mauricio Silva, por decir algo, que está viviendo en Miami. Está aquí mi querido niño, yo le digo disminuido, pero sí, excelente pianista, oriundo de La Guaira, que vivía en Panamá, ahora está en Tenerife. Bueno, por mencionar algunos.
0: Claro, los que están en Alemania.
1: Hay
0: los que
1: viven.
2: Bueno,
0: imagínate tú. Javier Plaza.
1: Oye,
0: y el que
1: Víctor Manico, que está en Francia. También, claro que sí.
0: Guatuzzi en Milán, Italia.
2: Los Quintero, Robert Quintero.
1: Oye, Luisito Quintero. Chuito Quintero.
2: Carlitos Padrón.
1: Raúl Agras, que está en Nueva York.
2: Hay demasiado talento regado.
1: Me quedo cortica.
2: Lamentablemente, ellos se han tenido que ir. Entonces, la idea sería retomarlos, repatriarlos para seguir creciendo como potencia musical venezolana y salsera, por supuesto.
0: Eso sería bien interesante para ellos también, porque seguramente quieren regresar muchos de ellos.
2: Sí.
0: Ahora, Mariana, en el caso tuyo, tú que has compartido tarima con muchísima gente de Venezuela, con casi todos, con los mejores.
1: Desde Oscar
0: Pava. Ajá.
1: Y ese lujo.
0: Claro. Y te hemos visto cachete con Oscar de León.
1: Oscar, mi negro, que lo bendigo siempre,
0: mira, claro. Y de afuera, ¿cuál es el mayor elogio que te han dado esas grandes figuras? Oscar de León, Celia Cruz, El Canario, bueno, y para usted de contar. Bueno, que tú recuerdes así.
1: Bueno, humildemente, José Alberto Canario fue el que me colocó el apelativo junto al Negro Mendoza, la sonera de Venezuela. Y un elogio bien grande que recibí en su momento cuando estaba circulando la revista Ronda, no se lo puedo decir, ¿verdad? Sí. Le hicieron una entrevista y ella dijo ya al final que la sucesora de ella estaba en Venezuela y se llamaba Mariana. Imagínate tú. O sea, yo te la llevo a Celia de los talones, por favor, de la vida. Siempre lo voy a decir. Pero son palabras que me llenan, como lo dije al inicio de esta tertulia, Ricardo. Eso, cada elogio de ustedes, te incluyo, ¿verdad? Me llena más, o sea, me compromete más con mi trabajo, con mi profesión, con esto tan bello, con este don tan bello que me dio Papá Dios. Y le pido a Dios siempre, que me dé simplemente vida, salud, para seguir, y galillo, garganta.
0: Claro, esa voz.
1: Para seguir cantando. Y ahora, bien. Bueno, que estoy de la mano de mi jeque querido, Dios me lo bendiga, Ángel Martínez, el jeque y su banda. Bueno, para mí es un placer maravilloso.
0: Mariana, ¿a ti nunca te han dicho que cantas mejor que cualquier hombre?
2: ¡Ay! Yo se lo digo acá a rato, que ya es un hombre en la tarima.
1: ¿Verdad? Mira, hay algunos soneros que me dicen así, ¿viste? Y hay uno, que es el señor Rodrigo Mendoza, que siempre, bueno, le hago llegar mis palabras de admiración y cariño. Que dice eso, que dice que yo soy mujer, pero con una cuestión aquello. Digo, mira, pero entonces, chico.
2: No, ella es un hombre en la tarima.
1: Pero eso me place, porque he tenido el honor de ser la única dama en tarima compartiendo con grandes soneros. Sí, y que se diga que, bueno, uno lo dice aquí, pero estando de arriba bregando con esos hombres no es fácil, con un Marcial Isturiz, con Edgardo Lor Quijada, con Rodrigo, con Wilmer, o sea, no es fácil, señores. Pero me he sentido muy apoyada, muy querida, y ese apoyo maravilloso del juez, que es el que tiene la última palabra, que es el público. Así y eso es lo que más me llena de satisfacción. De un Cheo Valenzuela, que bueno, ese indiecito se las trae.
0: Uy, saludo para
1: Cheo. Se las trae. Tú sabes que él se hace llamar, el sonero de la dulzura. Ajá. Pero yo digo que yo le he puesto últimamente, nos conocemos de años, el sonero elegante. Cheo tiene una clase, un saber estar
0: en
1: escena, que es total, única. Total. Y yo le dije, mira, quítate ese sonero de la dulzura, chico. Tú eres el sonero elegante, ¿vale?
0: Como le decían a Tito Allen en una época, el elegante de la salsa.
1: Claro, si no le dicen siempre, claro, el gran Tito Allen.
0: Sí, señor.
1: Excelente.
0: Sí, tuve el honor de tomarme la fotografía con él.
2: Ustedes están hablando del indiecito.
0: De Cheo Valenzuela.
2: Del indiecito. El que dice mejor
0: All Star. Con dulzura.
2: All Star. Con dulzura. Bueno, aquí te lo tengo.
0: Vaya. Bienvenido, Cheo, a su programa y a su emisora, la Radio del Sur, Sentir Latino.
3: Buenas tardes, Ricardo, hermano. Es un gusto saludarte a través de tu programa. Gracias por la conexión. Gracias, Elisa. Gracias, Mariana. Mi todo amor, el equipo allí.
1: Te quiero.
3: Gracias, corazón. Todo el equipo allí en la emisora. Bueno, cordial saludo para todos.
1: Sentir Latino, el programa.
3: Sentir Latino. Ayer tuve la oportunidad, por cierto, de compartir un poquito con Ricardo.
0: Sí.
3: Y aprovecho la oportunidad para nuevamente felicitarte, Ricardo, por el reconocimiento que, bueno, nos otorgó la entidad de Corazón Salsero a través de nuestro amigo Javier Key.
0: Sí.
3: Por nuestra trayectoria.
1: Qué bueno, felicidades.
3: Gracias, Mariana.
0: Y mira, en el caso
3: tuyo muy particular, Ricardo, que tienes cualquier cantidad de años.
1: 35.
3: Haciendo tu labor.
0: Romero, 40 como locutor y 35 con el programa.
3: Y defendiendo nuestra música.
0: Sí, señor.
3: Y apoyando a nuestro talento.
0: Así es. Mira, Cheo, yo decía anoche allá en la tarima de Corazón Salsero, yo decía, oye, yo estoy colgado aquí, porque yo miraba para todos lados, y el único que no era cantante era yo. Bueno, los demás eran músicos o cantantes.
1: Pero también ha sido un papel importante, imagínate tú, ¿no? Porque imagínate tú eres el encargado entonces de traer todas esas incidencias de todo ese maravilloso evento. ¿Qué te parece? Nada más, ¿verdad? Y nada menos. O sea,
2: es que mira,
1: nosotros cantamos, y si ustedes no están presentes, ¿cómo hacemos nosotros?
2: A eso iba.
1: ¿Quién se entera cómo?
2: O sea, ustedes cantan y nosotros echamos los cuentos.
1: Es correcto.
2: Así es. Sencillo.
1: Así es.
0: Claro, claro.
2: O sea, desde nuestras diferentes trincheras.
1: Claro,
2: a veces lo hacemos escribiendo, a veces lo hacemos a través de un micrófono,
1: claro,
2: a través de una cámara de televisión.
0: Mira, Yelisa, ¿se puede decir también que somos nosotros los locutores, pues? Ajá. Y en el caso tuyo
1: los
0: también.
1: Comunicadores.
0: Comunicadores.
1: Claro.
0: Somos como ese enlace que tiene que existir entre el artista y el público.
2: Totalmente, claro, totalmente.
1: Sin dejar por fuera a los operadores valiosos que están allí colocando
0: la música. Se quedó serio.
1: Hacemos llegar un saludo.
2: Cámara, sí. Todos los que
0: Nelson Briceño.
1: Nelson Briceño también es parte del equipo, para que sepan.
0: Así es. Mira, dejamos a Cheo votado.
3: Tú eres una gran persona, Ricardo. Y
0: gracias,
3: eres un excelente profesional. Y no tomes esto como que estoy diciendo que eres viejo, pero eres de los
1: ¡epa!
3: Bravos de la época donde se comenzó a radiar la música afrocaribeña, nuestra salsa, y que te mantienes vigente. Así que bueno, te deseo
0: por ahí me dicen,
3: mil felicitaciones y que Dios te colme de muchísima salud para poder seguir contando con tu gran apoyo, hermano.
0: Bueno, gracias, Cheo. Tú sabes que por ahí me dicen que el último mohicano. Pero cuando me dicen así, yo siento que estoy como al borde, ya en la orillita, tú sabes.
2: No, tú no te sientas así, siéntate el primero. No, señor. Bueno, mira, Cheo, cuéntanos un poquito de lo que vamos a vivir el 17 de octubre.
3: Por supuesto, vamos a vivir una gran experiencia de música buena, porque si yo lo digo de esta manera, música buena, hay música regular, hay música mala y hay música buena. Nosotros estamos en la línea de la música buena.
2: ¡Vamos!
3: Y hay quienes dicen que hacen música, pero yo les considero que eso es simplemente un sonido.
2: Así
3: es un espectáculo magno, de verdad, y compartir con la gran orquesta ícono de Venezuela, una de las íconos de Venezuela, como lo son los Satélites de Venezuela, de Andy Mendoza y su padre, que le dejó ese legado, el maestro Cheche Mendoza. Imagínate, la constelación, aparte de que el jeque está, como lo digo yo, porque el jeque tiene es una Big Bang All Star.
2: ¡Oh, my God! ¡Mira lo que estoy esperando! ¡Repítelo!
3: Complaciendo peticiones, una gran Big Bang All Star.
2: ¡Oh, ay, my God! Es que no hay nadie que lo pronuncie como Cheo, ¿vale?
1: Por eso que le digo, que es sonero elegante. No,
2: totalmente.
1: Es sonero elegante, ya.
3: Afortunadamente, siempre me asesoran para las pronunciaciones en inglés. Y lo digo de verdad, de corazón, siempre me asesoran, porque una cosa es que uno intente, ¿no? Y otra cosa es que lo logre, y otra cosa es saber el porqué del porqué. Es así como que hace rato veía allí, y se los hago breve, una publicación en TikTok, y entonces la persona anunciaba que están vendiendo una casa, por cierto, la casa de Oscar de León, nuestro sonero, la que tiene en la sabana. Ajá. Y entonces pronunciaba y anunciaba que estaba vendiendo, pero pronunciaba mal el español.
2: Ah, imagínate.
3: Pero bueno,
2: mira, pero le tengo un chisme de Cheo, cortico. Cheo es la voz oficial del Jeque y su banda. Ese es mi locutor de promociones, Cheo.
0: Ah, excelente.
3: Después de Mariana.
2: No, Mariana. No, ahí sí Mariana va después, porque Mariana le hace la suplencia.
1: Yo le estoy haciendo una campaña, entre comillas, una campaña sucia. El sonero elegante.
2: Coño, vale.
1: Ah, bueno, no me interesa.
3: Y te lo dije y te lo repito, te la compro.
1: Ya tú sabes, pues.
3: Porque tú sabes que estas cosas de los, digamos,
1: mira, cortico, pues ya se van al
3: aire. Calificativo que le colocan a los cantantes. En mi caso, yo no fui el que inventó lo del sonero de la dulzura, ¿no?
0: Ah, okay.
3: Yo simplemente exclamaba, como lo dicen con algunos dulzura cantantes en sus temas, váyalo, gózalo, no sé qué, zúmbate, suéltalo,
2: pero azúcar. Con dulzura.
3: Y entonces yo dije en un momento que estaba grabando una canción romántica de la dimensión latina del álbum, que por cierto le gusta mucho a Mariana, se llama Canto para ti.
1: Así
3: y en el pasaje donde quedan los trombones haciendo ahí una frase bien chévere y solamente se escucha el bajo de fondo, yo dije quiero amarte con dulzura.
1: Ya.
3: Y entonces
1: Cheo
3: gustó, y de allí en adelante lo seguí aplicando, pero lo del sonero de la dulzura lo inventó un amigo que fue, por supuesto, gran persona y timbalero de mi orquesta en una oportunidad, ya partió lamentablemente, Pedro Hernández, y en su oportunidad, cuando él fue locutor, él me presentó como el sonero de la dulzura.
2: Mira, sonero de la dulzura, lamentablemente vamos a tener que despedirnos porque falta muy poquitico.
0: Nos vamos todos, inclusive.
2: Me
3: despido a la llanera. Despedirme no quisiera, pero Tito Rodríguez también dijo, ha llegado la hora.
2: Totalmente.
3: Que entristece mi alma. Los quiero mucho, nos vemos el 17 en Diviú.
2: Un abrazo.
3: ¿Ok?
2: Un abrazo.
1: Te queremos, Cheo.
2: Te queremos, Cheo, te queremos.
0: Bueno, muchísimas gracias entonces a Cheo Valenzuela. El sonero de la elegancia, el sonero elegante. Y bueno,
2: te voy a decir,
0: ya va pasando eso del sonero de la dulzura. No, sigue teniendo su dulzura al cantar.
1: Así es, siempre. Pero yo le llamo así.
0: Bueno, muchísimas gracias.
1: Gracias, Mariana. A ti, Ricardo. Gracias a todo el equipo de aquí, de este prestigioso programa, de esta emisora de la Radio del Sur. Gracias por el apoyo que nos da siempre al talento nacional. Y bueno, como siempre, yo sigo haciendo la tarea, chico, escuchando Sentir Latino.
0: Ah, muy bien.
2: Ay, mira, yo me voy a despedir con esta frase que me escribieron aquí, mi más grandotote. la doctora Yelitza de la Salsa, no se la pierda.
1: Vaya, listo, qué bien, listo, qué bien. Listo.
2: Mira, gracias, mi amor, te quiero.
0: Y en este momento de despedida, un saludo cordialísimo para nuestro gran amigo en el estado Carabobo, Jairo Aponte.
1: Jairo Aponte, no, en Puerto Cabello.
0: Puerto Cabello.
2: Sí. También va a estar presente, Dios mediante, el 17, ¿sí? Sí.
1: No, ¿no? No, perdón, en Maracay está grabado, sí. Bueno, nos vamos,
0: y gracias por el libro, oíste, ya empecé a leerlo, Jairo, gracias de verdad, que continúen los éxitos. Nos vamos entonces, muchísimas gracias también a ustedes, amigas y amigos, por estar allí siempre pendientes de la grata programación que les ofrece la Radio del Sur. Bueno, presidenta de la Radio del Sur, licenciada Nieves Valdés, en la Gerencia General de Contenidos, la licenciada Tamar Sánchez, control técnico Nelson Briceño, periodistas de guardia Franklin Salazar, Jesús Ávila, y en grabación tenemos a Leunan Loaiza. Hoy, bueno, por ahí está el secretario de la salsa, Iván Pacheco.
1: Ah, saludos. Gracias, Iván Pacheco, por las atenciones, sí, tan divinas, señora, que nos hizo hoy.
2: Bueno, mira, todos los amigos de cabina, los así que es. Están en cabina.
0: Bueno, hoy, ante los micrófonos, Yelixa Rodríguez, Mariana, la sonera de Venezuela.
1: Y Ricardo Ruiz.
0: Gracias. Nos vamos con un tema.
2: El mejor, Ricardo.
0: ¿Y quién presenta ese tema? Yo no me acuerdo, ¿viste? ¿Cuál era el que venía? ¿Cuál?
1: ¿La estrella del jeque?
2: No.
1: Ah, no, nos despedimos con qué. Zumbaba ahí. Los satélites. Ah, no, traicionera. Los satélites de Venezuela.
2: Eso lo canta nada menos y nada más que Guatusi.
0: Ahí lo tienen.

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3: 2:55 PM en la República Bolivariana de Venezuela. En Argentina, durante el actual gobierno del presidente Javier Milei, luego de su implementación de políticas neoliberales, han cerrado 32.290 empresas en Argentina, en un informe del Centro Económico de Política Argentina, CEPA, publicado este sábado. La implementación de las políticas neoliberales del gobierno de Javier Milei ha generado un fuerte impacto recesivo en el empresarial y el mercado laboral del país, como el cierre de unidades productivas se redujeron un 6,3%, pasando de 512.357 noviembre de 2023 a 480.067 en julio, lo que representa la pérdida de 32.290 empresas en total. Solo en julio cerraron 948 empresas, 30 por día. Hasta aquí el presente avance informativo. 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Continúen siempre en nuestra sintonía. Son las 2:56 PM.
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1: Hola, hola, hola, bienvenidos sean nuevamente a otra edición de Suena la Gaita, por acá por la Radio del Sur 98.5 FM, encargado de que este fiestón gaitero llegue a todos ustedes. Tenemos en la presidencia de la Radio del Sur a la licenciada Nieves Valdés, en la Gerencia General de Contenidos a la licenciada Tamar Sánchez, en la Coordinación Técnica el Brad Pitt de la Gaita, Nelson Briceño. En la producción del espacio tenemos a Gemini Montiel y quien les habla, Denis Torrealba, el sensei de la gaita. Estamos prestos para llevarles la mejor información en el programa más alegre de la radiodifusión venezolana. Pónganse cómodos porque ya comenzó Suena la Gaita.

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te vengo a explicar cómo el desperdicio de agua influye directamente en la escasez de luz eléctrica. Yo parezco abundante, pero la verdad es que aunque soy un recurso renovable, dependo de ciclos naturales para abastecer a todos los organismos vivos. Si no llueve, no puedo llenar el embalse del río. Y esto incide en nuestra capacidad de generación de electricidad. De igual manera, si haces un mal uso de tu agüita, es también un desperdicio de la energía eléctrica. Te explico. El agua que desperdicias en solo un minuto equivale a la energía necesaria para mantener un bombillo LED encendido por 10 horas. Cerrar el grifo mientras te enjabonas ahorra hasta 12 litros por minuto, disminuyendo la carga de los motores de bombeo que te envían agua desde kilómetros. Cada gota que sale por tu grifo, hay tratamiento, bombeo y miles de kilómetros de transmisión.

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Escuchar un clásico gaitero es hacer una pausa en el tiempo para reencontrarnos con la infancia, los viejos amigos y la casa natal. 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

El repique de la tambora es el ritmo con el que el camina la nostalgia, cuando busca convertirse en alegría. 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
2: Voces del Sur. 3 de la tarde, 53 minutos en la República Bolivariana de Venezuela. En declaraciones recientes al programa Horizonte Sur Global del portal Barricada TV, la ex embajadora de Bolivia en Italia y ex diputada del Movimiento al Socialismo Más, Sonia Brito, calificó la detención del fiscal Roger Mariaca como un intento deliberado por frenar las investigaciones en torno al núcleo de poder y familiar del presidente de Bolivia, Rodrigo Paz. En el caso de Fernando Cerimedo, asesor de campaña electoral de varios ex candidatos presidenciales de la derecha, que hoy son presidentes en Latinoamérica, incluyendo al actual presidente de Bolivia, Rodrigo Paz.
3: Rodrigo Paz estaba absolutamente acorralado, era un escándalo, pero sin precedentes. Lo que ellos están buscando es tapar el proceso de investigación que había iniciado Mariaca, porque Mariaca les caía muy bien, se llevaban muy bien hasta el momento en que él empieza a investigar. Y bueno, son tan contundentes y reveladores los audios que va sacando Nadia Veller, el vicepresidente, que van apareciendo, donde ya no tenía dónde moverse. Y lo que él está buscando es justamente borrar las pruebas, tapar la investigación. Ese es uno de los temas centrales. Y por supuesto, en el marco de lo que es la doctrina del Escudo de las Américas, que es una reedición de lo que fue la doctrina de seguridad nacional, ellos necesitan un enemigo, ¿no? En este caso el enemigo interno, que son los narcoterroristas. Y bueno, a él lo ponen como cabeza del narcoterrorismo. De verdad esperamos que la ayuda tan supuestamente desinteresada de los Estados Unidos y de Israel no genere masacres, ¿no? Porque la gente está muy molesta. Yo sí creo que van a salir a las calles y el gobierno los va a reprimir. Pero yo no creo que van a alcanzar las cárceles para detener tanta indignación social.
2: Y hasta aquí el presente avance informativo. 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Continúen con más de nuestra programación. Son las 3:56 minutos.
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Un repique a tiempo no solo marca el compás, despeja las nubes del alma y la devuelve con luz al corazón.

En la madera del cuatro habitan los secretos de nuestros viejos, listos para florecer en cada rasgueo. La gaita es un puente visible de nostalgia y de fe por donde todos los venezolanos regresamos a casa.

La charrasca es el destello de bronce que le saca chispas al aire, convirtiendo cualquier rincón en un templo de fiesta. No hay distancia que la gaita no acorte, ni frialdad que su furro no logre calentar con su prodigio musical ancestral.

El solista no interpreta un tema, se vuelve garganta y sentimiento de un pueblo entero que quiere hacerse escuchar. Escuchar gaita es sentir como la tradición te abraza por la espalda y te murmura al oído con la identidad que no se pierde.

Hay oraciones que se rezan en silencio y otras que se cantan a todo pulmón con una tambora marcando el paso. El repique es la pulsación de la memoria, un eco que retumba hoy para que mañana no se olvide jamás.

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0: poesía.
1: La gaita es la poesía del pueblo que no necesitó papel ni tinta, porque prefirió grabarse a fuego en la piel de su gente. Cada conjunto se junta a tocar en una familia que se renueva bajo la bendición del cuero y la madera.

El verso gaitero es el refugio donde la tristeza se transforma en un canto y el orgullo de ser venezolano se vuelve himno. Hay melodías que acompañan el día, pero la gaita entra directo al pecho para quedarse a vivir en el alma.

La tambora no solo suena, retumba en el suelo para recordarle a la tierra que sus hijos todavía cantan con amor. Mientras la gaita siga sonando en el dial, la poesía de nuestra gente tendrá un altar encendido en cada hogar.

Solo por hoy damos por concluida otra edición del programa más alegre de la radiodifusión venezolana, Suena la Gaita. Este fiestón gaitero llega gracias a la licenciada Nieves Valdés en la presidencia de la Radio del Sur, la licenciada Tamar Sánchez en la Gerencia General de Contenidos, en la sala técnica el Brad Pitt de la gaita Nelson Briceño, en la producción del espacio Gemini Montiel y quienes habla Denis Torrealba, el sensei de la gaita. La invitación es para la próxima semana cuando estemos de vuelta con más de Suena la Gaita. Dios y la familia primero que todo. Bendiciones para todos y sean exageradamente felices.

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1: El negocio de la venta del plasma sanguíneo ocupa en Estados Unidos el puesto número 12 en el ranking de sus productos de exportación. Porque para gran parte del planeta, la sangre es un bien de consumo y se le pone precio. Pero en Venezuela no se paga por la sangre y el 98.5% se obtiene por donaciones voluntarias. La mayoría de nosotros hemos donado sangre en algún momento de la vida. Y cada vez que una tragedia asola a la nación, miles de personas voluntariamente acuden a donar sangre para los heridos. Para nosotros, los venezolanos, la sangre no es un bien comercial, es un acto de entrega y solidaridad para con el otro. Una entrega que forma parte de nuestra cultura aborigen, una solidaridad que creció en los cumbres negros y que se hizo fuerte en los barrios y los pueblos. Somos un pueblo solidario, porque somos...
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1: 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José Gervasio Artigas nació en Montevideo, en el seno de una de las familias fundadoras de la ciudad. Desde muy joven se dedicó a trabajos rurales, adquiriendo un extraordinario conocimiento de la geografía del país y de sus hombres. En 1797 inició su carrera militar, siendo capitán del Cuerpo de Blandengues. Este cuerpo de seguridad fue creado por la autoridad virreinal para custodiar las fronteras con los territorios brasileños. En 1810 estalló la insurrección contra el dominio español en el virreinato del Río de la Plata y Artigas se unió a las fuerzas insurgentes dirigiéndose a Buenos Aires para ofrecer sus servicios. La junta creada en dicha ciudad le otorgó el grado de teniente coronel. Las unidades patriotas que estaban a su mando lograron una serie de victorias frente a los españoles durante la primera mitad de 1811 y sitiaron Montevideo hasta octubre de ese mismo año. El 10 de octubre de 1811, en una asamblea de vecinos, Artigas es designado líder del pueblo oriental del Uruguay. José Gervasio Artigas fue un militar rioplatense y uno de los más importantes caudillos de la Revolución de Río de la Plata. Se considera el máximo prócer del Uruguay. 10 de octubre de 1811, José Gervasio Artigas es nombrado líder del pueblo oriental del Uruguay.

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Mi gente bella de la Radio del Sur, sean bienvenidos a otro programa de Mundo Salsero. Sí señor, transmitiendo totalmente en vivo, por supuesto, a través de la 98.5 FM y a través de todas las emisoras que se suman a esta transmisión. Desde La Guaira, 98.7 FM, Valencia, 101.5 en el estado Carabobo, Barquisimeto, 97.1 en el estado Lara, Calabozo, 88.5 en el estado Guárico, Trujillo 90.1 FM, San Cristóbal 97.7 en el estado Táchira, El Tigre 96.7 estado Anzoátegui, Las Claritas 102.1 en el estado Bolívar y también Luepa 95.5 en el estado Bolívar. Y llegamos hasta San Martín de Turumbán, hasta la Guayana Esequiba por la 104.3 FM, transmitiendo, por supuesto, gracias a la presidencia de la emisora, a la licenciada Nieves Valdés, en la gerencia de contenidos Tamar Sánchez, en el control técnico nuestro amigo de siempre Nelson Briceño, y quien les habla como productor nacional independiente número 6933, Alexander Vargas Miranda, conocido en las redes sociales como @alexopress. Por allí, bueno, ya me empieza a llegar la gente, señores. Un saludo para Jacqueline, quien se encuentra desde el estado Zulia, aquí en Venezuela, y saludamos a la bella Ami, que se encuentra en Chile. Gracias, Ami, por estar en sintonía y por disfrutar de nuestro programa. Arrancamos de esta manera, pues, el día de hoy, el programa dedicado a una excelente artista venezolana, la cual tuvimos la oportunidad de entrevistar hace unos días, y ya les estaremos contando la historia completa del por qué la entrevistamos y cuál es el motivo de este programa especial. Así comenzamos Mundo Salsero por la Radio del Sur.

0: Sí, señor, de esta manera iniciamos este excelente programa. Tenemos saluditos por allí. Saludamos a Desiree, quien nos escucha desde los Valles del Tuy en el estado Miranda, en Venezuela. También saludamos al pana DJ Jayco, quien se encuentra acá en Caracas, Venezuela. Agradecido por la sintonía y por disfrutar nuestro programa. El día de hoy, por cierto, el programa pues está dedicado a esta excelente cantante, compositora, bailarina y actriz venezolana llamada Eucaris, conocida artísticamente como la nena sexy de la salsa. Ella está de celebración porque cumple sus 18 años de trayectoria musical. Y bueno, con ella estuvimos conversando, tuvimos una entrevista exclusiva el pasado jueves 1 de octubre durante un evento que ella realizó en un famoso centro comercial de la ciudad capital. La cantante Eucaris pues comenzó su carrera artística como bailarina profesional de significativas personalidades del género latino. Es una impactante salsera versátil y de impecable presencia, pues que ha recorrido Latinoamérica representando a nuestro país Venezuela en 5 congresos mundiales de la salsa que se realizaron en Perú, en República Dominicana, en La Habana, Cuba, en Los Ángeles, en Miami y en Punta Cana. Y bueno, durante el evento que tuvo el pasado 1 de octubre, Eucaris nos expresó un profundo agradecimiento al público que le sigue y disfruta de su música. Vamos a escuchar el audio que en este caso tenemos en este momento disponible por allí, nuestro querido operador Nelson. Escuchemos lo que dice Eucaris en esta entrevista.
1: Yo estoy sumamente feliz, bueno, agradecida con ustedes que han venido para acá acompañarme en este día tan especial y tan maravilloso, y por supuesto mi corazón está llenísimo de alegría, lleno de gratitud, primeramente por Dios nuestro Padre que nos acompaña y a ustedes que me acompañaron en estos 18 años que parecen rápido pero no lo son tanto. Entonces yo les agradezco su cariño y su compañía. Gracias.

0: Así es, sí señor, la nena sexy de la salsa, disfrutando de este excelente programa de la tarde de hoy, dedicado precisamente a esta extraordinaria artista venezolana que está celebrando sus 18 años de trayectoria musical. Y bueno, tenemos saludos por acá para Yuri, quien se encuentra desde Chile, gracias Yuri, y también para Kennedy, quien nos sintoniza desde El Salvador. Estamos activos disfrutando del programa y bueno, es nuestra homenajeada de hoy, la bella Eucaris, se ha convertido en una muy querida intérprete desde que lanzó su primer álbum, que se titula Dulcemente Atrevida, con temas inéditos y maravillosas versiones que su público convirtió en grandes éxitos como Señor Amante, Te Amo Te Extraño, Cambias Mi Amor, No Renunciaré y Sedúceme. Precisamente por eso comenzamos este programa colocando esos dos grandes temas, como lo es No Renunciaré y Te Amo, Te Extraño. Pero además, Eucaris ha colaborado con importantes artistas, tanto nacionales como internacionales, de los cuales vamos a estar colocando también algunos temas de ellos, y esos temas pues que ha lanzado temas bastante exitosos. Y eso fue parte también de lo que nos comentó nuestra entrevista, que en la entrevista que le realizamos en su evento de aniversario. Escuchemos lo que nos dijo Eucaris sobre estos artistas, tanto nacionales como internacionales.
1: Sí, tengo tres colaboraciones, una con Wilmer Lozano, que es un venezolano, un colega que le agradezco mucho esta invitación a este dúo. También tengo un tema con Nelson Pinedo, que era el único que quedaba vivo de la Sonora Matancera. Hasta el 2010 pude grabar con él un tema que se llama El Encuentro, está en las plataformas digitales, búsquenlo. Y tengo otro, bueno, también grabé con Mangual y con Lesty Pérez, que es un puertorriqueño, que grabamos una salsa. Así que estoy muy contenta de todas esas colaboraciones y feliz de que tú me hayas hecho esa pregunta.

A continuar activos en salsa con este temazo de la bella Eucaris y por supuesto acompañado de el internacional Lefty Pérez. Señores, un dúo fenomenal, un dúo excelente el que ha hecho Eucaris con Lefty para sacar este temazo que se llama Él me ama, yo le amo. Y ahora continuando con más de este excelente programa y este excelente especial dedicado a nuestra bella Eucaris, luego de sus estudios de canto y de percusión, pues la intérprete y compositora venezolana Eucaris se presentó en la palestra musical para el año 2008 con su disco titulado Un Canto a Celia o Un Son a Celia, donde participaron grandes figuras del género salsero. Entre ellos, como productor ejecutivo estuvo Luis Francisco Mendoza y como productor musical, el padrino y el maestro José Mangual Jr. El álbum fue grabado en el estudio de Tierra Sound de New York con músicos de la talla de Chocolate Armentero, Justo Betancourt, Milton Cardona, Papo Pepín, Marty Shaler, Luis Mangual, Andy González e Ismael Quintana. Y de este álbum pues se desprende el tema que vamos a disfrutar a continuación, que en este caso es precisamente el homenaje a Celia Cruz. ¿Por qué? Bueno, ella tiene una obra de teatro la cual protagoniza esa transformación como Celia Cruz y por supuesto hace una verdadera interpretación magistral de la representación de Celia, como sería su sucesora, por decirlo de alguna manera. Un excelente trabajo que realiza la gran Eucaris como Celia Cruz. Y bueno, está por allí pendiente la invitación de parte de ella para lo que va a ser su obra de teatro, que la tiene precisamente próximamente. Vamos a escuchar el tema homenaje a Celia y enseguida volvemos con más de Mundo Salsero por aquí, por la Radio del Sur.

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2: Así continuamos, mi gente bella, y seguimos activos en salsa con este excelente programa especial. Tenemos saluditos por allí. Se encuentra conectada nuestra amiga Josh Merly desde Bogotá, Colombia. También a María Tere desde Carabobo, aquí en Venezuela. Y a Gina, que se conecta desde Honduras. Muchas personas a nivel internacional escuchando nuestro programa. Eso es bastante positivo y agradecemos, por supuesto, su sintonía y su apoyo. Bueno, y seguimos celebrando pues estos 18 años de trayectoria musical de nuestra artista Eucaris desde Venezuela para el mundo. Y bueno, ella misma lo mencionó durante la entrevista que le realizamos en el evento de su aniversario. Hubo un artista muy especial con el que tuvo la grata oportunidad de compartir y grabar un tema. Ese tema se llama El Encuentro y lo hizo a dúo con el maestro Nelson Pinedo, el único ser vivo que queda de la Sonora Matancera. Y bueno, ese va a ser el tema que vamos a disfrutar a continuación por aquí por la Radio del Sur. El tema se llama El Encuentro, en conjunto entre Eucaris, Nelson Pinedo y la orquesta de José Magual Jr.

0: señores, seguimos activos en salsa con este gran especial dedicado a la artista venezolana Eucaris. Y precisamente actualmente esta gran artista es una importante figura de la salsa con proyección internacional, siendo ejemplo y motivación para las mujeres del mundo, y se encuentra en la construcción progresiva de su carrera, agradeciendo a Dios siempre por la oportunidad de crecimiento y al maravilloso público que ha sido testigo de todas sus etapas musicales. Sigue con la convicción de traspasar barreras de toda clase con sus trabajos musicales y multiplica a diario el cariño de su gente. Y precisamente durante la celebración de sus 18 años, compartió un bonito mensaje sobre cómo lleva su imagen femenina en un género mayormente dominado por los hombres. Vamos a escuchar lo que nos dijo Eucaris por aquí por la Radio del Sur.
1: Sí, bueno, muy en alto, con mucha precisión, con mucha dignidad y con mucho cariño. Me mantengo siempre en disciplina, en compromiso, y me he ganado un lugar en la música. Y qué bonito poder decir que me he ganado el respeto y la admiración de muchos caballeros, que son la mayoría que hacen salsa. Desde el primer día hasta hoy, que son 18 años, el aplauso y el cariño de la gente para mí es lo más grande.

0: Debo confesarles, mi gente bella, que este es uno de mis temas favoritos de esta gran artista venezolana, Eucaris. Se llama Figúrate. Excelente tema para continuar. Y bueno, vamos a saludar a toda esa gente que está activa en salsa disfrutando del programa. Aurora desde el estado Monagas, aquí en Venezuela. A Mayu desde Guatemala. Y a Elena Sol desde Colombia. Señores, tenemos sintonía internacional y esto es excelente. Bueno, vamos a hacer un repaso ahora de lo que fue el evento en el que tuve la oportunidad de estar el pasado 1 de octubre. Durante el evento del aniversario 18 de su trayectoria musical, la artista venezolana Eucaris desde el inicio quiso tener un contacto directo con los asistentes al solicitarles que se acercaran lo más posible hasta la tarima para que el momento se sintiera, por supuesto, más íntimo. Los bonitos regalos y detalles de sus fans no se hicieron esperar en esta celebración. Además, la nena sexy de la salsa contagió a los asistentes con mucho ritmo y descarga para ponerlos a bailar durante las más de 2 horas que duró su presentación. Aprovechó también la oportunidad para rendirle un homenaje a la guarachera del mundo, Celia Cruz, cantando un popurrí de sus temas. Y finalizó este evento tomándose fotografías personalizadas con cada uno de sus seguidores. Finalmente, Eucaris pues nos envió este último mensaje que vamos a escuchar a continuación para que estuvieran pendientes de las redes sociales, donde se estarán publicando los próximos eventos de la continuación de este aniversario, porque este aniversario va a continuar en otras locaciones que tiene preparada nuestra querida homenajeada del día de hoy. Vamos a escuchar el audio y luego vamos a disfrutar de un gran tema también que es bastante sabroso y bailable, como lo es Cosa Más Buena, también cantado por Eucaris.
1: Sí, vamos a seguir celebrando y yo voy a seguir invitándolos para que me acompañen, porque estamos celebrando. Este es el primero de muchos que viene. Los voy a estar avisando para que me acompañen. Estoy ahorita celebrando los 18 años. Y bueno, como ustedes saben, mi obra de teatro, también los voy a invitar cuando venga próximamente. Así que síganme por mis redes sociales, Eucaris, la nena sexy de la salsa. Dios me los bendiga. Gracias por esta entrevista. Los quiero mucho.

señor. Bueno, mi gente, y de esta manera ha llegado la hora de despedir y finalizar nuestro programa por el día de hoy. Por supuesto, agradeciendo primero a nuestra bella Eucaris, que nos permitió, por supuesto, entrevistarla y tener la oportunidad de estar en su extraordinario evento, que realmente estuvo muy bueno, como les indiqué en hace un momento, ese resumen tremendo de lo que fue ese evento. También agradecemos a la presidencia de la emisora, a la licenciada Nieves Valdés, en la gerencia de contenidos Samar Sánchez, en el control técnico nuestro amigo de siempre Nelson Briseño, y quien se despide de ustedes, Alexander Vargas Miranda, conocido en las redes sociales como @alexopress. Por allí nos pueden seguir y continuar disfrutando y estar pendientes de todo lo que nosotros publicamos semanalmente, llevándoles a ustedes lo mejor de la salsa. Y por aquí, por la Radio del Sur, nuestro programa Mundo Salsero. Cerramos el programa con un excelente tema también de nuestra bella Eucaris. En este caso es una versión del tema original, Ya te olvidé. Nos despedimos hasta el próximo sábado por aquí. Esto fue Mundo Salsero. Bye, bye.

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1: La indiferencia urbana es un fenómeno sociológico en el que los habitantes de las grandes ciudades ignoran a conciencia los problemas, las necesidades o emergencias de los demás. Esa indiferencia urbana se está generando básicamente por la influencia negativa de los medios de comunicación, desde la televisión hasta las redes sociales. Pero los venezolanos demostramos todos los días cómo seguimos teniendo valores labrados en nuestro corazón durante 600 años de historia. Y las crisis, las tragedias y los accidentes lo demuestran. Nosotros estamos listos para ayudar a alguien que se desmaya en el metro, para recoger a un motorizado que rueda en una avenida, o para ayudar a cruzar la calle a una anciana o a un invidente. Así, en un deslave o en un terremoto, nuestras manos están listas para desenterrar a las víctimas, para socorrerlas y para prestar el hombro para que desahoguen su dolor. Somos un pueblo con responsabilidad colectiva, porque somos
0: venezolanos de puras heces. Producción, libreto y locución, María José Ramírez y Carlos Abarce. 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

Muy buenas noches, bienvenidos a otra edición más de Esperando el Autobús. Hoy 10 de octubre del año 2026, donde se está llevando a cabo una jornada de acción global en solidaridad con Palestina. El mundo entero levantando la voz, levantando la bandera y volando papagayos en solidaridad por la masacre que se lleva a cabo en Palestina en este momento.

0: Chao, gracias. Nos veremos la próxima.
1: El 38, divididos en vivo. Bueno, quien nos sorprendió hace un par de semanas con música nueva es Yatu, este músico del estado Falcón, de la Sierra de Falcón. Él no es de Coro, realmente es de la Sierra. Vamos a escuchar algo nuevo de lo que trae Yatu para este 2026.

Yatu, directo desde el estado Falcón. Nos vamos ahora con otro de los viejitos haciendo música, Gustavo Cordera. Gustavo lo venimos siguiendo desde La Bersuit, él ahora con su proyecto solista que ya lleva 5 discos. Vamos a escuchar de ese disco, el que acaba de sacar en el 2026, El Secreto.

el maestro, el Gustavo el Pelado Cordera. El día de hoy comienza el festival de rock más grande, gratuito que hay en Latinoamérica, Bogotá. Festival Rock al Parque, 30 años, una programación buenísima. Sábado, domingo y lunes, que se puede ver por YouTube. Por YouTube pueden ver todas las tarimas del festival, son 4 tarimas. Y en la cuarta tarima está, digamos que todo el histórico del rock bogotano. Una de esas bandas es una banda que ha participado 6 veces y que le debe su historia al festival, Porno Motora.

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te vengo a explicar cómo el desperdicio de agua influye directamente en la escasez de luz eléctrica. Yo parezco abundante, pero la verdad es que aunque soy un recurso renovable, dependo de ciclos naturales para abastecer a todos los organismos vivos. Si no llueve, no puedo llenar el embalse del cubo. Y esto incide en nuestra capacidad de generación de electricidad. De igual manera, si haces un mal uso de tu agüita, es también un desperdicio de la energía eléctrica. Me explico. El agua que desperdicias en solo un minuto equivale a la energía necesaria para mantener un bombillo LED encendido por 10 horas. Cerrar el grifo mientras te enjabonas ahorra hasta 12 litros por minuto, disminuyendo la carga de los motores de bombeo que te envían agua desde kilómetros. Cada gota que sale por tu grifo, hay tratamiento, bombeo y miles de kilómetros de transporte.

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1: La primera vez que una fuerza motorizada se organizó en el mundo para apoyar en una crisis generada por un conflicto natural fue en Venezuela, durante el deslave del litoral el 15 de diciembre de 1999. Los grupos de moteros con vehículos de cross se organizaron para sacar víctimas en toda la zona inundada. La experiencia se repitió al otro lado del mundo en el 2015, en el terremoto de Nepal, cuando en menos de 6 horas motociclistas de montaña y repartidores locales asumieron la carga de medicamentos y alimentos. En el 2022, los mototaxistas de Las Tejerías, Venezuela, sirvieron de ambulancia en las primeras horas de la tragedia. Y ahora, con mayor experiencia y una organización de base superior, los motorizados se convirtieron en un ejército de 2 ruedas para auxiliar en La Guaira. Aprendizaje y organización social surgidos del corazón. Somos un pueblo organizado, porque somos...
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La banda caraqueña PAN, ahora con integrantes reencauchados y algunos originales, quienes están haciendo un trabajo buenísimo y se estarán presentando este próximo 12 de octubre a partir de las 3 de la tarde en la Plaza de los Museos de Bellas Artes. Vuelve la música a la Plaza de los Museos, eso me parece un éxito gigantesco por poder volver a ver conciertos en la Plaza de los Museos en Bellas Artes. Estará Señorita Cometa, Transporte Nocturno, PAN, Combo Cimarrón, Barlovia. Eso va a estar bastante bueno, así que nos vemos por allá el próximo lunes.

Los Uruguayos No Te Va a Gustar, haciendo una excelente versión de Calaveras y Diablitos, tema de los Fabulosos Cadillac. Nos vamos a Margarita, nos vamos con nuestro amigo Marcos, quien la semana pasada estrenó este tema Nostalgia.

0: Marco Salavarría, sonidista de un montón de películas del cine venezolano, baterista de la banda Escabia de Escape, por allá a principios de este siglo. Y bueno, ahora con su proyecto solista, nos decía la semana pasada en una entrevista que simplemente quiere drenar cosas y más este tema nostalgia. Cada vez que se siente lejos de la isla, lejos de la mar, bueno, le da esta nostalgia. Vamos con alguien que pudimos ver bastante sano, en su silla de ruedas, pero bastante sano, esta semana en el partido de despedida de Messi por televisión. Hablo de Charly García. Rezo por Dios.
1: Dedicada a Luis Alberto Spinetta.

Charly García en su versión acústica de Rezo por Vos. Nos vamos a Caracas, un disco que salió este año y que de verdad nos gusta mucho, el disco de Guayca, Guayca Afrocaribe, y el tema que le da nombre al disco, Jaguar Dreams.

Jaguar Dreams de los amigos de Guayca. Nos vamos rapidito para que nos alcance el tiempo con estas compañeras cubano-francesas y bellísimas.

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4: El pasado 4 de octubre se presentó Mike Patton, cantante de Faith No More, como solista en México, en el Palacio de Bellas Artes, y sorprendió a todo el mundo con una versión de Juan Gabriel, Hasta que te conocí.